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2: Radio Amiga le indica la hora.
0: 20 horas, 31 minutos.
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0: 20 horas, 33 minutos.
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1: Seguimos esta nueva primicia musical. ¿Cómo dice?

0: La hora en Amiga. 20 horas, 47 minutos.
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1: 21 horas, un minuto.
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1: 21 horas, 3 minutos. 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
8: ¿Qué tal, amigas y amigos auditores? Les saluda el periodista Alejandro Aguilera García. Vamos a resumir el acontecer noticioso de este día para que ustedes estén bien informados de lo que ha acontecido en Talca y en las 30 comunas que conforman nuestra región del Maule. Desde este instante estamos en línea. Bienvenidos.
7: 21 de mayo, Día de las Glorias Navales, es una festividad nacional en Chile en el cual se rinde homenaje a los miembros de la Armada que participaron en el combate naval de Iquique, el combate naval de Punta Gruesa y otras acciones heroicas a lo largo de la historia del país. En el contexto en Talca, una vez más, en Plaza Arturo Prat y en presencia de las autoridades del Maule, se llevó a cabo la ceremonia conmemorativa de las Glorias Navales, actividad que es organizada por el municipio local y el Regimiento de Infantería número 16 de esta capital del Maule. En una zona donde el agua no solo es esencial para la agricultura, sino también para la subsistencia, la Comisión Nacional de Riego del Ministerio de Agricultura, en colaboración con la Oficina del Medio Ambiente de la Municipalidad de Sagrada Familia, llevó a cabo un taller de educación hídrica en la Escuela Villa Prat con el objetivo de acercar el mensaje del cuidado del agua a sus estudiantes. Bajo el lema Yo cuido el agua, estudiantes de enseñanza básica participaron de dinámicas educativas lideradas por profesionales de la Comisión Nacional de Riego. Con más de 40 profesionales de hospitales, COSAN y equipos de salud mental de la red asistencial, el Servicio de Salud del Maule realizó la jornada Importancia de las terapias integrativas en el acompañamiento a la salud integral en complemento con la medicina tradicional. Primer encuentro regional de este tipo desarrollado durante el presente año. La instancia reunió experiencias provenientes de distintas regiones del país y permitió compartir herramientas como acupuntura, biomagnetismo, reiki, terapia floral, entre otros, las cuales hoy están siendo utilizadas dentro de la salud pública como apoyo en procesos de bienestar físico, emocional y mental. En una jornada calificada como histórica para el desarrollo científico, educativo y cultural de la zona, el Consejo Regional del Maule aprobó por unanimidad los recursos para el financiamiento del primer planetario de la región del Maule. El proyecto, fruto de un trabajo colaborativo entre el Gobierno Regional y la Universidad Católica del Maule, contempla la implementación de un moderno centro de divulgación inmersiva. Este espacio se transformará en el primero de carácter permanente en la región y se posicionará como uno de los más importantes y tecnológicos de todo el país.
8: Muy bien, amigas y amigos auditores, estamos revisando el acontecer noticioso de este día para que todos ustedes queden muy bien informados de lo que ha pasado en Talca y en la región del Maule. Hacemos una breve pausa comercial y ya retornamos con más informaciones.
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8: Muy bien, ya estamos de regreso con las noticias de Talca y la región del Maule. No olvide que también estamos en Telecanal, ¿no es cierto? De lunes a viernes en dos horarios y estamos en nuestro portal noticioso enlineamaule.cl.
7: César Muñoz Vergara asumió como el nuevo director regional del Fondo de Solidaridad e Inversión Social FOSIS en la región del Maule, servicio asociado al Ministerio de Desarrollo Social y Familia. La nueva autoridad tendrá como principal desafío impulsar las políticas públicas del servicio orientadas al emprendimiento, el apoyo a las familias, la seguridad alimentaria, los proyectos comunitarios, la habitabilidad y la innovación social. De profesión ingeniero de ejecución mecánica, Muñoz Vergara posee más de 3 décadas de experiencia en gestión pública y privada. Tras 18 días de intensa y angustiante búsqueda, el jueves último se confirmó el hallazgo del cuerpo sin vida de Nicolás Gacitúa Faúndez, de 30 años. El malogrado tripulante oriundo de la comuna de Constitución se encontraba oficialmente desaparecido desde principios de mes tras el trágico volcamiento y hundimiento de la pequeña lancha a motor Mateo Sebastián en la costa de la provincia de Curicó. La Junta de Vigilancia del Río Maule lanzó la campaña comunicacional Agua en Regla, iniciativa que busca informar, orientar y motivar a los usuarios de agua a regularizar sus derechos de aprovechamiento de aguas dentro de los plazos establecidos por la normativa vigente. La campaña tiene como propósito generar conciencia sobre la importancia de contar con derechos de agua debidamente regularizado, proceso que se realiza ante la Dirección General de Agua y que permite reconocer formalmente el uso histórico del recurso hídrico. Con la llegada de los meses de mayor consumo energético, la Superintendencia de Electricidad y Combustible desplegó un masivo plan de fiscalización en gran parte del país. El objetivo principal es garantizar que todos los productos de calefacción disponibles en el mercado cuenten estrictamente con su respectivo sello SEC. Esta etiqueta es obligatoria y certifica que los artículos han superado rigurosos ensayos y pruebas de seguridad.
8: Muy bien, amigas y amigos auditores, así hemos hecho un recorrido, ¿no es cierto?, por las principales noticias que han ocurrido en Talca y la región del Maule en este día. Gracias por informarse con nosotros, que tengan una muy buena noche. Felicidades.
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1: La hora en Amiga.
8: 21 horas, 10 minutos.
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1: Radio Amiga le indica la hora.
0: 21 horas, 31 minutos.
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0: 21 horas, 33 minutos.
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1: 22 horas en punto.
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2: 22 horas, 4 minutos.
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5: ¿Qué tal, amigas y amigos auditores? ¿Cómo están? Qué gusto de saludarles. Bienvenidos a este nuevo encuentro musical con el romanticismo, con la noche. Estamos compartiendo estas noches agradables de otoño gracias a una gentileza muy especial de Ahorrocop, la gran cooperativa de Chile. Hasta la medianoche vamos a tener la mejor música de nuestra selección musical, también nuestros colegas que nos acompañan. Somos un equipo técnico y humano que estamos preparados para poder ser compañía en su hogar o en cualquier lugar donde se encuentre. Amigas y amigos, a través de Radio Mágica y Amiga, en este horario y hasta la medianoche, estamos desde este instante entre amigos. Bienvenidos.

Estamos compartiendo la música, la conversación en este horario a través de las ondas de Radios Mágicas y Amigas. Queremos saludar a quienes han estado hoy de onomástico en este día lunes 25 de mayo, Sofía y Gregorio. Muchas felicidades, como también saludar a quienes han estado de cumpleaños. Permítanme enviar una vez más un cordial, afectuoso y cariñoso saludo a nuestra colega y amiga Elena Rojas Alvarado, con quien compartimos roles en la locución y también en el noticiero central, ¿no es cierto?, en Línea Maule Televisión. Elenita ha estado de cumpleaños hoy y ha recibido el cariño y el afecto de quienes la amamos y la cuidamos siempre, ¿no? Vamos con la música, seguimos compartiendo el romanticismo entre amigos.

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Revisando curiosidades. ¿Por qué en la calle las mujeres acompañadas de un varón caminan por el interior de la vereda? Fíjese que antiguamente, cuando todavía no existía el waterclose, este artefacto solo se conoció en 1591 y se dispuso su uso obligatorio en las casas de las ciudades a partir de 1884, la gente en sus hogares realizaba sus necesidades fisiológicas apremiantes e inevitables en recipientes conocidos con los nombres de bacines, bacinillas o bacinica. ¿Se acuerda usted? Estos receptáculos, una vez usados, eran vaciados por la servidumbre de las casas patricias o por quienes las habían empleado si se carecía de servicio doméstico en el hogar. Para desocuparlas, en Francia se inició la buena costumbre o consideración muy delicada hacia los demás de prevenir a viva voz que se iba a realizar esta operación, ya que el contenido de estos recipientes se lanzaba por la ventana hacia la calle de un solo golpe. ¡Qué barbaridad! Antes de arrojar el compuesto inmundo y pestilente de los receptáculos, quien llevaba a efecto esta operación advertía con un grito lo que iba a realizar. Anunciaba con voz potente, ¡agua va! Y luego lanzaba la mezcla de mierda y orina a la calle. Si algún transeúnte no escuchaba, quedaba expuesto a recibir un baño inesperado de líquidos excrementicios y deyecciones. Esa costumbre de vaciar heces y orinas al exterior obligó a que los varones, cuando circulaban por la calle, solicitaran caballerosamente a sus acompañantes femeninas que lo hicieran por el interior para que se protegieran bajo los balcones y volados de la construcción de aquel entonces y no quedaran expuestas a una sorpresa desagradable y sobre todo tan maloliente. ¡Qué curiosidad más increíble! Para compartirla entre amigos.

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0: 22 horas, 30 minutos.
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0: 22 horas, 33 minutos. 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

Qué lindo es compartir la música, los mejores intérpretes, los que le cantaron un día y siempre al amor, que se quedaron en nuestras mentes. ¿Cuántas canciones, amigas y amigos auditores, no es cierto, nos hacen evocar nuestra niñez, nuestra juventud, ese amor perdido en la instancia de nuestro pasado? Tantas cosas lindas que una canción nos puede provocar. Amigas y amigos, señoras y señores, a esta hora estamos entre amigos.

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Dicen que la gente mayor sobra en todos los sitios. Mi abuelo ya sabía esto hace mucho tiempo. Por eso, un día hizo su maleta y se marchó. Quizás para no estorbar.

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1: 22 horas, 58 minutos.
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2: 23 horas, 2 minutos.
3: Y ya estamos de vuelta con más Entre Amigos. 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

Revisando curiosidades, amigas y amigos auditores, nos cabe la pregunta, ¿por qué los varones, los hombres, se hacen la partidura de pelo a la izquierda? La mayoría de los hombres se peinan desde la izquierda hacia la derecha, porque en su generalidad son diestros y para las personas con esa característica es menos complicado peinarse moviendo la mano en esa dirección. Por tal razón, la partidura en la cabellera de los hombres se ubica usualmente a la izquierda. En cambio, cuando las mujeres llevan partidura, estas se la hacen al medio o al lado derecho, porque dada la complejidad de muchos de los peinados femeninos, ha sido habitual que las peinen otras personas, y para quienes lo hacen, que se ubican frente a ella, siempre ha sido más fácil llevar la peineta desde el lado derecho hacia el izquierdo. ¿Qué le parece? Interesante curiosidad para compartirla entre amigos.

Amanda Labarca, activismo y feminismo. La activista feminista Amanda Labarca nació en 1886 y vivió su infancia en Santiago a fines del siglo XIX. Con los años trabajó como profesora de primaria y secretaria asistente en el Santiago College y con solo 18 años se tituló de profesora de Estado en castellano en la Universidad de Chile. Luego estudió en Columbia, Estados Unidos, y en un tiempo se mudó a Francia, lugar donde se interesó por ideas feministas, un viaje que la convenció de que las mujeres debían acceder a niveles más altos en educación y tener participación política. Producto de esta experiencia, publicó su primera novela, En tierras extrañas. Respecto a sus ideales políticos, fue parte del Partido Radical y como feminista fue miembro del Consejo Nacional de Mujeres. En 1931, el presidente Juan Esteban Montero la nombró jefa de la Dirección General de Educación Secundaria del Ministerio de Educación. También fue nombrada representante del gobierno de Chile ante las Naciones Unidas en el mando del presidente Pedro Aguirre Cerda y jefa de la Comisión de Estatus de la Mujer. La activista feminista falleció en Santiago el 2 de enero de 1975. Amanda Labarca, una gran chilena.

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Puedo apretar mis labios un día y otro día y no puedo olvidar. 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Puedo decir tu nombre con voz indiferente y no puedo olvidar. 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Ya ves, tú no sospechas este secreto amargo, más amargo y profundo que el secreto del mar, porque puedo dejar de amar y sin embargo no te puedo olvidar.

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1: 23 horas, 28 minutos.
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1: 23 horas, 31 minutos.
7: Y ya estamos de vuelta con más Entre Amigos. 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

0: aplauso, muchas gracias. Gracias, Benny.
1: Estamos revisando algunas curiosidades de las diarias conductas que desarrollamos diariamente. ¿Por qué los automóviles de alquiler reciben el nombre de taxis? Fíjese que el vocablo taxi es una forma acortada de la voz taxímetro, palabra que literalmente significa aparato mecánico digital que calcula y fija un precio por una distancia que se recorre. En este caso, el sustantivo taxímetro derivó de un término latino que significa tasa, cantidad, precio, al que se agregó la voz metro, que es medida. El taxímetro mide los metros que recorre el vehículo de alquiler y establece la tarifa a partir de una bajada de bandera o valor inicial, más una cantidad de dinero por metros recorrido. Donato Torecchio, en su libro Hechos de Chile, cuenta que los primeros taxis empezaron a circular en Santiago en marzo del año 1913. Los registros consignan que eran solo dos automóviles que tenían su estacionamiento en la Plaza de Armas. Torecchio agrega que llevaban un letrero que decía que se alquilaban. En 1916, la Municipalidad de Santiago importó unos taxímetros para los automóviles para que establecieran las tarifas por el tramo recorrido. Y en 1929 entró en vigencia la disposición que exige a todos los automóviles de alquiler a llevar un taxímetro. De ahí viene la palabra taxi. Qué interesante curiosidad para compartirla entre amigos.

Qué lindo es escuchar el comentario de la gente que no pierde su romanticismo. Yo creo que todos los seres humanos tenemos un rinconcito dedicado al romanticismo. El romanticismo va de la mano con el amor. Cuando yo estoy enamorado, cuando yo siento cariño, afecto y amor por alguien, naturalmente que me pongo romántico, ¿cierto? Queremos compartir el romanticismo de cada noche entre amigos.

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te digo adiós, y acaso te quiero todavía. Quizás no he de olvidarte, pero te digo adiós. No sé si me quisiste, no sé si te quería, o tal vez nos quisimos demasiado los dos. Este cariño triste y apasionado y loco me lo sembré en el alma para quererte a ti. No sé si te amé mucho, no sé si te amé poco, pero sí que nunca volveré a amar así. Me queda tu sonrisa dormida en mi recuerdo y el corazón me dice que no te olvidaré. 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Te digo adiós si acaso con esta despedida mi más hermoso sueño muere dentro de mí. 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

Amores no correspondidos, ausencia y olvido. Un lindo pensamiento para compartirlo entre amigos.

Muy bien, amigas y amigos, auditores, ya estamos finalizando la música, el romanticismo de esta noche de otoño. 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Si Dios así lo quiere, nos reencontramos en una próxima edición. Buenas noches, felicidades.

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Muchas gracias. Muy buenas noches. Felicidades.

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1: 0:06.
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2: 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Al comenzar el programa de hoy, lo hacemos con la música de nuestra tierra.
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Hola, ¿qué tal, amigos? Les saludamos en este martes junto a usted con Amanecer en el Campo, con el alto auspicio de Comercial El Mono, 12 Oriente, 2 y 3 Sur, número 22, terminal de buses. 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Le ponemos ritmo, sabor y color a esta mañanita de martes aquí en el 1020 AM. 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

6 de la mañana, 16 minutos. 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

0: La Jara Celera, y un aplauso para
1: muchísimas
0: Joana.
1: Gracias.
2: Muy bien,
1: gracias.
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0: 6 de la mañana, 28 minutos.
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0: 6 de la mañana, 31 minutos.

6 de la mañana, 35 minutos. 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

Amanecer en el campo de la radio amiga junto a Roberto Ramos ahí en la sala máster poniéndole ritmo, color y sabor con esta buena música. 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

6 de la mañana, 42 minutos. 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

6 de la mañana, 51 minutos. 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Estamos junto a ustedes en este amanecer en el campo de la radio amiga 1020 AM, con ritmo, sabor y color en esta mañanita junto a usted. 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

6 de la mañana, 55 minutos. 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
1: 6:59.
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1: 7:01.
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7 de la mañana, 5 minutos. 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

7 de la mañana, 13 minutos. 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

7 de la mañana, 17 minutos. 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

7 de la mañana, 20 minutos. 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
2: 7:28 a.m. Comercial El Mono, artículos de pesca y caza, ferretería, librería, perfumería, regalos, tijeras de podar, linternas, losa, pilas, radios, repuestos de bicicleta y ya tenemos disponibles para la venta cartuchos de caza. 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
2: 7:30 a.m.
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0: también un cordial y afectuoso saludo para quienes celebran hoy el día de su cumpleaños. Roberto Ramos, liderando los mandos técnicos, saludamos a los integrantes de nuestro departamento de prensa. A ustedes, nuestros gentiles auditores, muy buenos días. Bienvenidos a las noticias. 0 grados ha sido la temperatura mínima, se espera una máxima de 18-19 grados. ¿Qué le parece? A esta hora algunos bancos de niebla en algunas partes de la región del Maule, pero tenemos un frío un poquito menor al que sufrimos ayer. Son las 7 de la mañana, 32 minutos. Vamos al detalle de las noticias de hoy. Gobierno regional apoya a Orquesta Sinfónica Linarense para participar en Festival Mundial de Orquestas en Viena. La cueca y las tradiciones maulinas cruzarán fronteras al ritmo de una propuesta sinfónica única de la mano de la Orquesta Sinfónica Estudiantil de Linares, quienes participarán en el Festival Mundial de Orquestas 2026 en Viena, Austria, instancia donde será la única agrupación juvenil representante de Chile entre delegaciones de más de 40 países. Gracias a la aprobación unánime de recursos por parte del Consejo Regional, los estudiantes podrán viajar y presentarse desde el próximo 13 de junio en algunos de los escenarios más importantes del mundo, llevando el nombre de la región y del país a una de las citas musicales juveniles más relevantes a nivel internacional. Desde la comunidad educativa, el profesor Israel Quelopana, representante del Centro General de Padres y Apoderados del Liceo Bicentenario Valentín Letelier de Linares, destacó el respaldo recibido.
1: El sentir de todos los dirigentes que estábamos acá, dirigentes regionales, todo ello es que quedamos bastante conforme con la entrega de la información. Fue una información bastante clara, ya precisa, en donde los lineamientos indican que no vamos a tener un alto impacto, ¿verdad?, en el funcionamiento normal de nuestro servicio de salud. No se va a alterar la atención de los pacientes, ¿ya? Y lo principal y lo que nos mueve a nosotros como gremio, representantes de los funcionarios y los trabajadores de la salud, no va a tener un impacto directo en los trabajadores, en los funcionarios de todos los establecimientos de la región.
0: El gobernador, por su parte, Pedro Pablo Álvarez Salamanca, valoró el impacto de esta iniciativa para la familia y el desarrollo cultural, señalando que tras este logro hay esfuerzo, disciplina y un gran trabajo, ¿no es cierto?, de estudiantes, profesores y apoderados.

0: Son exactamente las 7 de la mañana con 34 minutos. Con la finalidad de mantener un trabajo coordinado y transparente frente al ajuste presupuestario que enfrenta la red de salud pública, el director subrogante del Servicio de Salud del Maule, Jaime Bertolotto, sostuvo una reunión con representantes de FENAT, FEMPRUD, FENASEF y FERTES para abordar los alcances y lineamientos asociados a este proceso en la región. La instancia se desarrolló en el marco del trabajo permanente de diálogo con las organizaciones gremiales de la red asistencial y estuvo enfocada en revisar los efectos operacionales que podría generar este escenario presupuestario, además de resolver dudas y fortalecer la coordinación entre la Dirección del Servicio de Salud del Maule y los distintos establecimientos hospitalarios. Durante la reunión se explicó el contenido del decreto número 333 del Ministerio de Hacienda, documento que modifica el presupuesto vigente del sector público y establece ajustes asociados al área de salud, incluyendo recursos para la atención primaria, prestaciones institucionales y financiamiento hospitalario. Asimismo, se abordó el escenario presupuestario regional, cuyo ajuste bordea los 5.000 millones de pesos, reforzando que las medidas implementadas buscan resguardar la continuidad operativa de la red asistencial y mantener la atención a usuarios y usuarias de la región. El secretario de la Federación de Funcionarios FENAT de la Región del Maule, Marcelo Flores, valoró positivamente esta reunión.
1: El sentir de todos los dirigentes que estábamos acá, dirigentes regionales, todo ello es que quedamos bastante conforme con la entrega de la información. Fue una información bastante clara, ya precisa, en donde los lineamientos indican que no vamos a tener un alto impacto, ¿verdad?, en el funcionamiento normal de nuestro servicio de salud. No se va a alterar la atención de los pacientes, ¿ya? Y lo principal y lo que nos mueve a nosotros como gremio, representantes de los funcionarios y los trabajadores de la salud, no va a tener un impacto directo en los trabajadores.

0: trabajadores y los funcionarios de todos los establecimientos de la región.
1: Durante el encuentro, además, se acordó mantener una entrega permanente de información respecto al avance del proceso y fortalecer lineamientos comunes entre la Dirección del Servicio de Salud del Maule y los establecimientos hospitalarios. Desde el Servicio de Salud del Maule indicaron que este tipo de instancias forman parte de una estrategia permanente de diálogo y coordinación con las organizaciones gremiales. Estamos ya en las 7 de la mañana con 37 minutos y estamos revisando el quehacer noticioso de Talca y la región del Maule. De material informativo preparado por nuestro departamento de prensa. El Servicio de Salud del Maule advierte riesgo que podrían agravar enfermedades respiratorias por automedicación. Con la llegada del invierno y el aumento de virus respiratorios en la región, el Servicio de Salud del Maule realizó un llamado urgente a evitar la automedicación, advirtiendo que prácticas tan comunes como tomar antibióticos, antigripales o analgésicos sin indicación médica podrían empeorar enfermedades respiratorias, retrasar diagnósticos importantes e incluso provocar complicaciones graves. La médico familiar y jefa en la Unidad de Programas Transversales del Departamento de APS y Programas de Salud del Servicio de Salud del Maule, doctora María Fernanda Ramos González, explicó que durante esta época del año muchas personas minimizan síntomas como fiebre, tos o congestión y optan por tratarse en casa sin evaluación profesional. Veamos lo que nos dijo la facultativa.
2: Es importante considerar que la automedicación es una práctica riesgosa porque los síntomas respiratorios que se desarrollan en estos momentos durante el invierno pueden ser causa de múltiples enfermedades, desde un resfrío leve hasta cuadros más graves como neumonía, influenza o descompensación de enfermedades crónicas como asma, EPOC o insuficiencia cardíaca. Entonces, cuando una persona se automedica, puede enmascarar algunas enfermedades más importantes y retrasar el diagnóstico. También se pueden utilizar medicamentos que son inadecuados para la edad que tienen las personas o la condición de salud que pueden descompensar sus enfermedades crónicas.
1: Desde el Servicio de Salud del Maule señalaron que uno de los errores más frecuentes durante el invierno es el uso indiscriminado de medicamentos sin receta médica, especialmente antibióticos y antigripales combinados. La doctora Ramos indicó que muchas personas utilizan dosis incorrecta o mezclan medicamentos con el mismo principio activo, situación que puede provocar daños hepáticos, renales o cardiovasculares, manifestó.
2: La dosis y el tipo de tratamiento es una indicación individualizada que debe ir producto de una evaluación de un equipo médico y una prescripción de fármacos, ¿ya? ¿Por qué? Porque en el fondo también se cae en el error del uso indiscriminado a veces de antibióticos. La mayoría de las infecciones respiratorias del invierno son virales, es decir, que los antibióticos no hacen un efecto en esas infecciones. Por lo tanto, al usar antibióticos no aporta beneficio y al contrario aumenta la resistencia bacteriana de esos antibióticos para condiciones futuras que pudieran necesitarse.
1: La especialista en familia además alertó que el uso excesivo de estos medicamentos ha provocado que algunas infecciones sean cada vez más difíciles de tratar, transformándose en una amenaza sanitaria mundial. Asimismo, la doctora Ramos recordó que consumir medicamentos formulados para otras personas o utilizar fármacos vencidos también representa un riesgo importante para la salud. Frente al aumento de enfermedades respiratorias, el Servicio de Salud del Maule reforzó la importancia de la vacunación como una de las principales herramientas para prevenir hospitalizaciones y cuadros graves, manifestó.
2: Previene que hay una complicación a enfermedad respiratoria grave o una hospitalización e incluso fallecimiento. Por lo tanto, si bien disminuye el riesgo de contagio y complicaciones, reduce hospitalización y fallecimiento, evita la necesidad de automedicación frente a síntomas intensos y protege también a poblaciones especiales como adultos mayores, embarazadas, niños pequeños y personas con enfermedades crónicas de estos desenlaces. Por lo tanto, la vacunación sigue siendo uno de los pilares fundamentales para evitar la automedicación de fármaco excesivo frente a síntomas graves porque disminuye el número de estas enfermedades graves.
1: En ese contexto, reiteró el llamado a acudir oportunamente a los centros de salud ante síntomas persistentes o signos de alarma como dificultad respiratoria, fiebre prolongada, dolor torácico, somnolencia excesiva o descompensación de enfermedades crónicas. El Servicio de Salud del Maule entregó una serie de recomendaciones para un uso seguro de medicamentos durante la temporada invernal. No usar antibióticos sin receta médica, leer siempre dosis y contraindicaciones, evitar combinar medicamentos sin indicación profesional, revisar fechas de vencimiento, mantener medicamentos fuera del alcance de niños y consultar en un centro de salud ante síntomas persistentes o signos de alarma. Desde el Servicio de Salud del Maule reiteraron que durante este invierno el autocuidado puede marcar la diferencia entre un cuadro leve y una enfermedad grave. Por ello hicieron un llamado a no normalizar síntomas respiratorios persistentes ni recurrir a medicamentos sin indicación profesional. Y lo más importante, amigas y amigos auditores, vacunarse. Las 7 de la mañana con 42 minutos. En otro frente noticioso, en la Plaza Arturo Prat de esta ciudad se conmemoró un nuevo aniversario del combate naval de Iquique. Con autoridades regionales y locales se llevó a cabo la significativa ceremonia en esta ciudad, en la plaza que lleva el nombre de Arturo Prat, héroe del combate naval de Iquique, ocasión en que la comunidad talquina conmemoró la gesta heroica ocurrida el 21 de mayo de 1879 en la bahía de Iquique, rindiendo honores a la figura de Arturo Prat Chacón en el Día de las Glorias Navales. El acto, que es organizado por la Municipalidad de Talca bajo el alero del alcalde Juan Carlos Díaz, contempló ofrendas florales, alocuciones alusivas a la conmemoración y el tradicional desfile, actividades principales en la cual participaron las Fuerzas Armadas y de Orden, además de estudiantes de los establecimientos educacionales. Veamos lo que nos dijeron al respecto el alcalde de la ciudad, Juan Carlos Díaz, y el senador de la República, Cristian Vial.
3: Agradecer a todas las autoridades, a los representantes de las distintas instituciones que se hicieron parte de este desfile, al mundo civil también, a la comunidad que participó en esta nueva conmemoración de nuestras glorias navales. Se decía acá en el discurso de parte de la Armada y se reconocía a nuestro héroe de la patria, a Arturo Prat, y la gesta heroica, y junto con ellos se decía que el honor se enseña o se educa con acción y con hechos. Yo creo que eso es la principal enseñanza, y hoy día también hacer partícipe a la comunidad nos llena orgullo, nuestros establecimientos educacionales, también a los clubes de Cueca, a los clubes de Huaso, y también las instituciones del Ejército, de la Armada. Así que muy contento, muy conforme con la realización de esta conmemoración.
4: Celebrando a nuestra Armada de Chile y recordando la gesta de Prat y sus hombres. Yo creo que vale la pena el 21 de mayo siempre recordar lo que ellos hicieron, ese compromiso de entrega, de entregar lo más sublime, la vida por nuestra nación, por nuestra gente y por los chilenos que vendrán por los cientos de los años. Yo creo que los problemas que vive Chile son en parte porque hemos perdido los valores esenciales, los valores más intrínsecos que representa Prat y sus hombres. Así que un abrazo para todos ustedes maulinos y a reflexionar sobre esto, sobre lo que ellos nos entregaron y nos legaron, sobre todo el amor a la patria. Un abrazo para todos.
1: Muy bien, amigas y amigos auditores, son las 7 de la mañana con 44 minutos. Nos vamos a separar tan solo un instante y vamos a volver ligerito con más informaciones locales. No se vayan.
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1: Muy bien, ya estamos de regreso con las noticias en esta... No es invernal, ¿no? Es otoñal, mañana todavía queda más de un mes para el invierno. De martes 26 de mayo del 2026, reiteramos el saludo a Mariana. Dicen que Felipe también está hoy de onomástico, ¿eh? Y a usted que hoy está de cumpleaños. La unidad de fomento en este 26 de mayo, 40.526 pesos. La unidad tributaria mensual UTM para este mes de mayo que ya termina esta semana, 70.588 pesos. Son las 7:46 y a esta hora establecemos contacto noticioso e informativo con una de nuestras unidades móviles. La información a esta hora en la voz de Miguel García. ¿Cómo está, Miguel? Muy buenos días.
7: ¿Qué tal? Gracias, Alejandro Aguilera García, también para don Roberto Ramos Vega en la sala de sonidos. Un lesionado dejó nuevamente un accidente de tránsito, como estamos viendo en las imágenes a través de linemaoli.cl, en calle 26 Sur con 5 Poniente, donde se han registrado una seguida de accidente en esta vía que hace poco tiempo, por lo menos, fue habilitada al costado norte, vale decir, de los vehículos que lo hacen desde el oriente hacia el poniente, pero los semáforos funcionan, digamos, en algún momento, otra vez están en mal estado, y esto genera que en esta esquina de 16 Sur 5 Poniente, de los vehículos que van a la Villa Don Ignacia, que van hacia Maule Norte, o que vienen desde Maule hacia la ciudad de Talca, se encuentren con estos semáforos que muchas veces están en malas condiciones. Pero se han registrado una seguidilla de accidentes de tránsito, esta vez durante la tarde de ayer, una colisión a mediana energía entre un motorista y un automóvil dejó como saldo a este motorista lesionado, 40 años de sexo masculino, que tras el impacto volcó, se arrastró algunos metros y resultó colección en diversa consideración, asistido por la unidad de rescate del Cuerpo de Bomberos de Talca. Botar la imagen de linamaule.cl. En tiempo récord, carabinero de la CIP, de la Cuarta Comisaría, detiene a dos delincuentes que durante la madrugada, ayer cerca de las 6 de la madrugada, el día domingo, robaron un vehículo station wagon de color blanco, un Nissan, y posteriormente la víctima presenta la denuncia ante personal de carabinero. Esto ocurre en la 12 Sur con 27 Oriente, se va a la subcomisaría Carlos Trujillo y denuncia que su vehículo se lo habían sustraído delincuentes desde la parte exterior. La CENCO encarga el vehículo durante la mañana de ayer y se inicia un operativo por parte de la CIP ubicando el móvil en la comuna de San Rafael, donde se logra detener en las afueras de un domicilio particular a dos sujetos, ambos con un tiro pontuario policial por diferentes delitos. Uno de ellos mantenía una orden de detención vigente por el delito de retención de vehículo motorizado. Los delincuentes roban este vehículo e intentan realizar un tour delictual por distintos puntos de Talca. Incluso intentaron llevarse a posterior un Audi que estaba estacionado en la vía Bicentenario, sector oriente de Talca. Así que todos detenidos por el delito por ahora de receptación. Seguramente también se les puede formalizar por robo de vehículo motorizado, dependiendo de las horas en que fueron detenidos, vale decir, en la flagrancia del momento que se hace la denuncia y al momento que durante ya la jornada de ayer efectivos de la CIP logran recuperar este vehículo, como está en página de linamaoli.cl. Al menos una casa destruida, otra con daños de consideración fue el saldo de este incendio en el sector Aguas Negras, Maitencillo con Monte Patria, esto es en la ciudad de Curicó, un incendio con primera alarma estructural. Había bastante preocupación, ya que son viviendas material sólido, ampliaciones material ligero y muchas personas al interior durante la mañana de ayer, que fueron evacuadas afortunadamente sin lesionados, donde movilizó con primera alarma estructural a varias unidades del Cuerpo Bombero de la ciudad de Curicó. Se han registrado accidente de tránsito anoche, últimas horas, 18 Sur 5 Poniente, con lesionados. Desconocemos el estado de salud de las de personas, concurría personal de SAMU y algunas emanaciones de gas se registraron durante esta madrugada. Y varios hechos del ámbito policial que también se han producido durante las últimas horas. Un hurto también de un equipo que estamos averiguando de un centro de salud familiar, que es una noticia que está en pleno desarrollo para poder confirmar esta noticia que se habría registrado durante la tarde de ayer. Don Alejandro Aguilera, Roberto Ramos Vega, tengan ustedes una buena jornada de todo. Muy buenos días.
1: Muy bien, muchas gracias, muy buenos días, Miguel García, con la información desde una de nuestras unidades móviles. Las 7:50. Municipalidad de Parral entrega en comodato equipamiento a 64 juntas de vecinos de la mencionada comuna. La Municipalidad de Parral concretó la firma de comodato de equipamiento para 64 juntas de vecinos urbanas y rurales de esa comuna, consistente en 16 sillas y 12 mesas plegables para cada organización, implementos que serán utilizados en diversas actividades comunitarias. El alcalde Patricio Ojeda ratifica que esta entrega responde directamente a una demanda planteada por los vecinos, manifestó.
8: Que advertimos la falta de mobiliario en su sede, cuestión que complicaba las reuniones y una serie de cosas. Se podría haber resuelto uno a uno, presentando proyectos y todo, pero eso iba a demorar la implementación de su sede y todo. Por lo tanto, tomamos una decisión, que es hacer una gran compra desde la municipalidad y poder adquirir este mobiliario para poder entregárselo a todas las sedes de juntas de vecinos en forma transversal y equitativa.
1: Por su parte, los dirigentes vecinales valoraron el aporte municipal, destacando la utilidad del equipamiento para fortalecer el funcionamiento de sus organizaciones y mejorar las condiciones de atención y participación de la comunidad en sus respectivos sectores, manifestaron.
9: Siempre es bien recibido el tema de inmobiliario, que siempre hace falta, no tan solo en las juntas de vecinos, sino en muchos lugares más, pero se agradece mucho la iniciativa, vuelvo a reiterar, y bienvenido sea porque nunca están de más.
10: Encuentro súper importante que la alcaldía se preocupe de la gente rural, bueno, en realidad de toda la comuna de Parral, colaborándonos con mobiliario, porque eso es muy, muy importante para nosotros, que nos cuesta poder adquirir cosas.
1: Indicar que la iniciativa tuvo una inversión superior a los 28 millones de pesos. 7:52 PM. Gobierno regional impulsa aumento de recursos para plaza y cancha loteo Sor Teresa de los Andes en Talca. Tras años de espera y procesos de licitación que no prosperaron debido al aumento de costo, el gobierno del Maule aprobó el aumento presupuestario que permitirá avanzar en la concreción del proyecto de mejoramiento de la Plaza Adulto Mayor y cancha cubierta del loteo Sor Teresa de los Andes. En este sentido, el gobernador del Maule, Pedro Pablo Álvarez Salamanca, destacó la importancia de avanzar en proyectos que impacten directamente en la calidad de vida de las comunidades. Por su parte, Susana Guerrero, presidenta de la Junta de Vecinos de Sor Teresa de los Andes, valoró el respaldo del gobierno regional y del Consejo Regional. La propuesta considera un incremento de 23 millones de pesos, equivalente al 19.1% del monto inicial, elevando la inversión total a más de 147 millones de pesos. A 7:52 PM, Gobierno Regional impulsa a 13 deportistas que representarán al Maule en competencias internacionales. El esfuerzo constante, la constancia, y los sueños deportivos volvieron a encontrar respaldo en el Maule. En una nueva señal de apoyo al deporte regional, el gobierno regional aprobó recursos para financiar 13 iniciativas deportivas que permitirán a atletas maulinos competir y prepararse en importantes escenarios nacionales e internacionales durante el presente año. Se trata de una inversión cercana a los 70 millones de pesos que beneficiará a deportistas de distintas disciplinas, desde el skate, el motocross, hasta el karate, tenis, rally y voleibol playa. Entre ellos destacan Maximiliano Garrido, Gabriela Mesa, Fernanda Navarro, quienes participarán en el Campeonato Panamericano OCR 2026 en Brasil. Agustín Beas, que competirá en la Copa Mundo de Skate en Italia y realizará una preparación intensiva en Brasil con mira a Los Ángeles, entre otros deportistas regionales. Las 7:54 PM. En otro frente noticioso, fatal volcamiento de bus interurbano deja 2 muertos y múltiples lesionados en la comuna de Teno. Una grave emergencia carretera se registró la tarde del viernes en la región del Maule, luego de que un bus de 2 pisos de la empresa Turbus volcara en la ruta 5 Sur, dejando un saldo lamentable de al menos 2 personas fallecidas y 28 lesionadas de diversas consideraciones. El Ministerio Público formalizó al conductor de la empresa Turbus involucrado en el accidente ocurrido en la Ruta 5 frente a la comuna de Teno, que dejó estas personas fallecidas y más de 30 lesionados. Veamos lo que nos dijo Maite Mendiburo, fiscal subrogante de Curicó.
11: El Ministerio Público formalizó al conductor por cuasi delito de homicidio, lesiones graves y lesiones menos graves. Conforme a los antecedentes preliminares de investigación, el imputado habría perdido el control del vehículo debido presumiblemente a una afección física asociada a una enfermedad de base, aparentemente diabetes, lo que habría ocasionado que al enfrentar una curva se volcara e impactara contra un poste. Como consecuencia de esto, 2 pasajeros fallecieron y 31 personas resultaron lesionadas. Se controló la detención, la cual fue declarada legal, se formalizó por los ilícitos ya señalados y se habría decretado un plazo de investigación de 6 meses. Así también, a solicitud del Ministerio Público, se habría decretado la medida cautelar de arraigo nacional.
1: Muy bien, son las 7:55 PM. En otro frente noticioso, este jueves 28 de mayo, el Teatro Regional del Maule abrirá sus puertas de la sala principal para el segundo concierto de temporada 2026 de la Orquesta Clásica del Maule bajo el título Aurora Borealis. La agrupación ofrecerá un programa que transita entre la creación chilena contemporánea y el repertorio romántico europeo, usando como hilo conductor la capacidad de la naturaleza para inspirar música de profundidad. Así que el próximo jueves 28, los amantes de la música clásica tienen una cita en el Teatro Regional del Maule. Son las 7 de la mañana con 56 minutos y medio. De esta forma ya estamos cerrando la revisión de las noticias correspondientes a esta mañana, agradeciéndoles a todos ustedes su sintonía. Ya viene el Gigante Deportivo con todas las noticias del deporte, tanto local como nacional. Gracias por informarse con nosotros. Que tengan una muy buena jornada. Felicidades.
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1: 7 de la mañana, 57 minutos.
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14: 8 de la mañana, en punto.
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0: ¿Qué tal? ¿Cómo están? Gusto de saludarles a través de Radio Amiga de Talca, en vivo y en directo, 8 de la mañana con 2 minutos. Día martes 26 de mayo, nublado, baja temperatura, niebla matinal. Hace mucho frío, a cuidarse de los cambios de temperaturas, que hacen muy mal en esta fecha, vienen las afecciones respiratorias. Bueno, Mariana, les saludamos en su día y también a los cumpleañeros, felicidades. Víctor Díaz González en la dirección y producción. Mauricio González Vargas en la conducción del Gigante en esta mañana de día martes para interactuar con nuestros amigos auditores y también, por cierto, para informar, contextualizar lo que es el torneo de la Primera B, lo que se viene hoy, Copa Internacional para los equipos chilenos, entre ellos Coquimbo, Higgins, Palestino, Copa Libertadores, Sudamericana, a la vista en el día de hoy, martes 26 de mayo. Saludamos a nuestro compañero ahí, Roberto Ramos Upega, que está en la sala de sonidos, como todos los días, para informar también con respecto a todas las plataformas digitales que tiene Radio Amiga Mágica y que a las 14 horas nos reunimos nuevamente para toda la información deportiva. Pues bien, terminó una nueva fecha del fútbol chileno de la Primera B del ascenso, la fecha número 13, anoche, donde Copiapó frenó el buen rendimiento de la Unión Española con un triunfo por 3-1. Se jugó en el estadio Luis Valenzuela Hermosilla de Copiapó en el cierre de esta fecha número 13 de la Liga del Ascenso, donde el equipo rojo de Santa Laura, dirigido por Ronald Fuentes, no pudo ante Copiapó, venía de una racha de 4 triunfos consecutivos, pero bueno, fue sorprendido con el juego que mostró Copiapó con lo justo. En realidad fue un partido bastante abúlico, ¿no? Si usted tuvo la posibilidad de verlo, va a compartir conmigo. No fue un partido tan atractivo, fue mucho fricción en el medio campo, no fue un partido tan lindo, ¿cierto? Para la vista, digamos, con un fútbol cohesionado, con un fútbol que uno diría, le da agrado ver, ¿cierto?, con llegadas por las bandas, por el centro, en fin. Fue un partido bastante mediocre en realidad en la parte futbolística, pero bueno, con eso le alcanzó. Y con lo que se refiere a este dominio, digo, de Copiapó en el marcador sobre el cuadro rojo Santa Laura. En la media hora de juego, Copiapó se adelantó con un doblete de Francisco Espós, minuto 4:30 del primer tiempo. Entonces, aunque los hispanos intentaron reaccionar, pero no con un juego claro, y con el descuento que llegó minuto 36 por parte de Andrés Vilche, así se fueron al descanso. Después, en el segundo tiempo, el León de Atacama rugió nuevamente y evitó todo intento de remontada del equipo hispano después del tercer gol que llegó por parte de obra de Lautaro Palacio, minuto 36, un golazo, sí. Un buen gol, cierto, una llegada rápida, contundente del equipo local. Lautaro Palacios saca un potente disparo y nada que hacer el portero de la Unión Española. Con este resultado, el equipo rojo perdió su terreno, lo que venía cosechando, y se estancó en el séptimo lugar con 20 puntos, a 5 de los líderes que van arriba, que son Santiago Wander, Cobreloa, próximo rival de Rangers, y San Marco de Arica. Copiapó se quedó en el undécimo con 18 puntos, sumó 3 más, tenía 15, llegó a 18. Así es que en la próxima fecha el equipo copiapino tiene un partido interesante frente a Santa Cruz, que vamos a estar también todos con la mirada puesta que hace Santa Cruz de local enfrentando a Copiapó. Y Unión Española recibirá al puntero, Santiago Wanderers. Así es que eso es lo que anoche se pudo evidenciar con la fecha número 13, que contempló los resultados que usted ya conoce, donde Recoleta empató a 2 con Cobreloa, donde el equipo de Cobreloa recibe a Rangers el próximo domingo 5:30 de la tarde en Calama. Rangers cayó ante Wanderers por 2-0, mientras que Iquique repartió punto ante el equipo de La Granja de Curicó a 1. Deportes Temuco vapuleó a San Felipe 5-0 de local el equipo del Pige, mientras que Antofagasta repartió punto ante Santa Cruz 1-1. Puerto Montt cayó de local, donde están pidiendo la salida de su técnico Emiliano Astorga y compañía. Frente a San Marco de Arica, cayó de local Puerto Montt por 2-0. San Luis derrotó en forma estrecha a Magallanes 2-1 y Copiapó anoche 3-1 a Unión Española dio cuenta. Esos fueron los resultados de este torneo del ascenso, cumplida la fecha número 13. 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Otra historia más va a contar el rojinegro a partir de este día domingo a las 5:30, cuando comience a rodar la pelotita, como dice Aldo Espinosa, nuestro compañero relator, para lo que va a ser el duelo entre Cobreloa, el local, Rangers, el visitante en Calama, en las alturas del Estadio Zorros del Desierto. Ahí estará el gigante deportivo, como ha sido la tónica en estos 31 años de historia. Estaremos acompañando al equipo piducano en este regreso a la cancha nuevamente, donde ya comenzó la nueva era de Ivo Basay, que comenzó oficialmente su proceso como director técnico en la banca. Esperemos que se dé, técnico que asume, logra ganar, ¿por qué no? No es una quimera, tampoco hay que, digamos, ir a enfrentar a un Cobreloa con temor, todo lo contrario, de chico a grande, pero con, obviamente, tomando los resguardos necesarios suficientes para no pasar zozobra, especialmente en la última línea, pero el técnico Ivo Basay seguramente con su experiencia que tiene va a preparar un equipo bastante poblado en la zona media, teniendo la pelota para hacer daño en la contra seguramente, porque aquí ya no resulta ir a jugar bonito y pasar a llevar al rival en este tipo de competencia, y más aún en la situación que está Ranger. Aquí lo que tiene que ir netamente a un resultado arropadito, ¿por qué no? Y también saliendo y aprovechando las pocas opciones a lo mejor que se brinde en la saga de Cobreloa, hacerle daño con dos extremos rápidos como son el Bala González y el Rayo Ibáñez, que seguramente van a recibir mucha arenga y también motivación por parte del nuevo técnico, que pretende también, obviamente, este desafío, como él lo manifestó, es el mejor envío anímico para él de sacar a Rangers de esta situación. Por lo tanto, ya comenzó a trabajar ayer, puesto que se puso el buzo con su staff de profesionales a cargo del equipo y obviamente espera que tenga resultados positivos. Si no, obviamente, aparecen los resultados frente a Cobreloa, sí hay que ganar sí o sí a Santa Cruz para acortar la ventaja, independiente del resultado que obtenga el equipo de la región de O'Higgins. Ahora bien, hay equipos también que están ahí, si usted observa la tabla de posiciones, todavía no están arrancados, como son el equipo de Iquique, Curicó, San Felipe, que tienen 12 puntos. Santa Cruz tiene 8, Rangers tiene 3. Pero con la confianza, dice el técnico, de sacar esta tarea adelante. Por lo tanto, ya comenzó a practicar, conversó con el plantel ayer, con todos. Así que esperemos que esta situación se pueda remediar, donde el viernes, sí, efectivamente, estuvo Ivo Basay llegando a Talca, tuvo su primera práctica deportiva en Fortaleza Rojinegra. Obviamente, el técnico Ivo Basay, donde ya está con su estratega, o digamos con su preparador físico, Italo Traverso, y también el preparador de arquero, Claudio Arbiza. Como usted se da cuenta, nombres experimentados. Esperemos traspasen esa sabiduría, esa tranquilidad plantel para que logren el objetivo de salir de esta incómoda posición, cambiar obviamente el camino, el rumbo, lo que necesita Rangers rápidamente en esta campaña, y el único objetivo es salvar la categoría hoy en día, sí o sí. Hemos reiterado en varias ocasiones, varias temporadas atrás, Rangers estaba mirando siempre la parte baja y este es el detonante de esta campaña bastante paupérrima por ahora. Los trabajos se deben centrar en lo primero es obviamente el aspecto anímico, que importantísimo, así lo manifestó también el propio técnico Ivo Basay, que será la tarea más importante, porque este equipo está tocado, porque este equipo necesita un envío anímico, una inyección distinta, ¿cierto? Una motivación que yo creo que por carácter la tiene Ivo Basay para traspasar a sus dirigidos y así de esta manera liderar este proceso y sacar la tarea adelante. 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Pues bien, Rangers por ahora goza de buena salud en las tribunas, sí, efectivamente, porque de lo que va del campeonato de la primera vez este año, elogiable con 30.015 espectadores con un promedio de 5.431, lo que ha sido la presentación de Ranger por ahora en este campeonato tan importante para los equipos de la primera vez que buscan el ascenso directo y los demás a la postemporada. Pero el equipo piducano, lo más positivo, y así lo ha evidenciado La hinchada piducana no ha bajado de los 5.000 espectadores promedio este año, que habla de un fenómeno, claro, porque el paciente está con dolor, está herido, está lamentablemente en la UCI y hay que ayudarlo. Y se ha unido, sí, la comunidad rojinegra, y así también lo hizo ver el propio Ivo Basay. Elogió a la hinchada piducana, que sin lugar a dudas ha sido lo más rescatable este año, al margen de lo deportivo, que esperemos se pueda remontar. Márquez también habló con los medios de comunicación, principalmente por el momento que se vive, por esta situación que hay que sacarla adelante. Ya están trabajando con el nuevo técnico, un tercer técnico que el primero dejó la conformación del plantel junto a Segovia, me refiero a Erwin Durán, como dicen en la casa también, la escoba con este plantel que conformó, pero vamos a tener que lidiar hasta fin de temporada. Y obviamente la hinchada, la ciudad de Talca, depende del rendimiento de este plantel. Eso sí o sí hay que tenerlo claro. Más las incorporaciones. Así lo dijo, ya están trabajando con este tercer técnico en este semestre que esperemos sea bastante fructífero. En el segundo con las incorporaciones, dijo Márquez.
1: Sí, es lamentable, creo que lo que digo yo, nadie, es muy incómodo para nosotros mismos que se vaya un cuerpo técnico y después llegue otro y que se vaya, ¿no? Creo que no es un ambiente que sea muy grato para todos. Pero bueno, no está pasando, tenemos que seguir trabajando, no termina acá, queda un segundo semestre entero y quedan dos fechas, así que, como te digo, se nos va a dar un triunfo y sé que lo vamos a disfrutar mucho y lo vamos a sacar.
0: Bueno, esperemos que ese triunfo llegue en cualquier momento, no sé si contra Cobreloa, pero sí hay que hacerlo contra Santa Cruz, pero hay fe y esperanza en el plantel, está comprometido, así lo han señalado los jugadores, que no han salido obviamente las cosas por un tema de jerarquía, estamos más que claro por calidad también, porque si usted me pregunta si hay relevo en un equipo titular, al margen de las, digamos, ausencias que fueron muy notorias este año en el primer semestre con las lesiones que lamentablemente le pasaron la cuenta al equipo piducano, no hay relevo como para mantener una regularidad en un equipo titular, en un equipo B, digamos, entre comillas, porque cuando se contrata a comienzo de temporada se trata de traer dos jugadores por puesto generalmente, pero da la impresión que este plantel fue bastante irregular desde un comienzo, muy debilitado en algunas posiciones, y eso ha pasado la cuenta en esta campaña. Márquez Alejandro, que volvió después de esa lesión, indudablemente tiene mucha fe, convicción de que esto se saca adelante a como dé lugar, y lo principalmente que la actitud tiene que cambiar, la convicción tiene que estar para que de esta manera se logre el objetivo de salvar la categoría, dijo Márquez.
2: Bien, la actitud bien, creo que momento duro, pero nosotros día a día nos levantamos, trabajamos, llegamos acá al estadio, al partido y damos la cara y creo que corremos, metemos y tenemos ocasiones y no las concretamos, es la realidad, no las concretamos y nos pasa la cuenta después, nos llegan una vez y nos meten un gol y bueno, lamentarse ya está y revestirse y lavarse la cabeza porque tenemos dos partidos más y tenemos que seguir, no podemos agachar la cabeza y hacernos los muertos, no estamos muertos, hay que seguir trabajando y hay que sacarlo.
0: Yo lo he dicho hasta la saciedad, aquí los jugadores tienen que tener claro este plantel que hay que salvar la categoría, que no se puede echar por la borda estos 124 años de historia, que pesa la camiseta, claro que sí, que cuesta hacer programas todos los días motivando a la hinchada para que esté motivada, claro que sí, cuando uno está frente al micrófono, pero los jugadores, este plantel, el que tiene que entender que esto hay que sacarlo adelante como de lugar para salvar la categoría, inclusive los propios accionistas, pensar en invertir sí o sí gran cantidad de recursos para traer jugadores de jerarquía en el segundo semestre y tratar de sumar el máximo de puntos. 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Mientras hay equipos que luchan en la parte alta, Rangers lucha por no descender, esa es la realidad que nos toca vivir esta temporada, que fue el detonante de una mala administración, eso estamos más que claro, de una mala conformación del plantel 2026 por parte del técnico Erwin Durán, de los accionistas y también del propio Mauricio Segovia, director deportivo. Así es que la tarea de aquí en adelante es revertir esta situación lo más pronto posible, trabajar bastante, remediar la situación, mejorar el aspecto también, como dijo Márquez, lavarse la mente, darse rápidamente un baño, ¿cierto?, inclusive con un sahumerio, para tratar de salir de esta situación incómoda que para nadie obviamente es muy agradable estar ahí, inclusive para los que trabajamos en los medios, para los que cubrimos, para los que viajamos, y estar lidiando con estos malos resultados en esta temporada. Estaremos el próximo día domingo también en Calama, en el Zorros del Desierto, en una historia más que tendrá que vivir el equipo rojinegro a cargo de Ivo Basay y su staff de profesionales. En una nueva era, esperemos le vaya muy bien a Ivo Basay, por el bien de Talca, por el bien de la identidad, del sentido de pertenencia, de la historia, del arraigo, de los hinchas que han sufrido, que han tenido mucha rabia, impotencia y con justificación. 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En este día martes, hacemos Gigante en este 26 de mayo, saludando a Mariana.
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0: Seguimos a través de la Radio Amiga de Talca, en el corazón de nuestra gente. 31 años en la cancha, el gigante deportivo que el próximo domingo estará en el Zorro del Desierto con toda la previa, y también estará el hincha piducano, porque he conversado con algunos hinchas, como el amigo de Pencahue. Ahí estará viajando también, obviamente, hasta Calama para apoyar al equipo. Ya tenía los pasajes hace mucho tiempo, así que un abrazo grande para todos los hinchas. Sabemos que hay varios de ellos que están preparando maletas, no pierden la esperanza, aunque un partido difícil, pero hay que utilizar la estrategia, porque hay que utilizar ahí la sabiduría de Ivo Asay con este equipo rojinegro que tendrá que poblar el mediocampo, de aprovechar las ocasiones de gol, que a lo mejor van a ser pocas, de cederle la cancha a Cobreloa, de aprovechar de matarlo en los momentos claves, cuando se den los espacios. A veces hay pocas oportunidades, una hay que tirarla adentro, lo que no hizo Ibáñez en el partido anterior de local. Pero si no tenemos esperanza, no tenemos fe, ¿para qué estamos acá, cierto? Todos tenemos que sumar, y obviamente, como dice Manuel Ravelo, gracias, dice Programa Gigante, por siempre ser positivos, igual que el amigo ahí que está en sintonía, don Juan Lara. Buenos días, dice Gigante don Mauricio, escuchando en Villa Francia. Principalmente esperemos y apelamos a las contrataciones en el segundo semestre para salir de esta incómoda posición. Don Manuel Ravelo, buenos días, dice, vamos a ver qué pasa con los refuerzos, no, todavía no está claro, pero es muy importante tener actitud, y la actitud que tienen que tener los jugadores en la cancha. Y Ranger apuesta a las incorporaciones para evitar esta catástrofe histórica, como titulaba nuestro colega también Pablo Sepúlveda en su página web, donde Ranger se encomienda estos refuerzos para la segunda etapa del torneo, donde ha sido una desastrosa campaña 2026, obviamente como colista absoluto, no hay que desconocerlo, que el equipo obviamente se

0: próximo año, obviamente estaríamos hablando otra cosa en la segunda división profesional, que sería una catástrofe de proporciones. ¿Está oscuro el panorama? Sí, claro, pero hay que ser positivo, como dice el amigo ahí, Manuel Ravelo, en las redes sociales. Seguimos saludando a nuestros amigos que están interactuando. Dice don Raúl Leonardo Álvarez, saludos cordiales para Gigante Deportivo. Ítalo Traverso es hijo del aquel homónimo histórico ayudante técnico Nelson Acosta de Cobreloa. A propósito, Cobreloa no ha perdido este año, tiene una campaña impecable en calidad local, así es que no va a ser fácil, nada es fácil en la vida, pero sí se puede con inteligencia, con concentración, con motivación. Cobreloa ha disputado por ahora en el Zorro del Desierto 7 compromisos. Comenzó ganando a Temuco 3-1, derrotó por goleada a Curicó 5-1, empató con Magallanes 1, Cobreloa derrotó a San Felipe 2-0, derrotó a San Luis 3-1, derrotó a Antofagasta 2-0 el clásico, y Cobreloa viene de ganar en la última presentación 4-1 a Copiapó. Es decir, te descuida y te mata. Así es la gente de Cobreloa, especialmente en ofensiva, y que anda inspirado también Gotti, que marcó un golazo de chilena en el último compromiso frente a Recoleta. Así que las aprensiones están ahí, hay que trabajar muy bien el partido. Seguramente Ivo Basay esta semana está colocando énfasis especialmente al trabajo defensivo y también al finiquito, que ha sido el talón de Aquiles del equipo piducano en esta temporada, que le ha pasado la cuenta en este torneo. 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Seguimos en el Gigante comentando que el equipo de Cobreloa por ahora tiene un promedio de 4.649 espectadores, menos que Ranger, imagínese usted. Va puntero, Cobreloa, y tiene 4.649 como promedio el equipo de Cobreloa, el equipo naranja. La mayor asistencia fue en el clásico, el día 3 de mayo, cuando asistieron 7.524 espectadores. Y en la última presentación con Copiapó, Cobreloa llevó 4.411. Más o menos el promedio local son 4.000 personas, cierto promedio, 4.500, 600, por ahí se motiva la gente. Está arriba Cobreloa, así que no va a ser fácil. Y Rangerson en dos ocasiones ha marcado historia ganando los puntos en Calama. Fue el año 1998 cuando Cobreloa cayó ante Rangers por 1-2. Esa vez ganó el equipo piducano el año 98, 1998. Y también el último triunfo que registra Rangers fue el año 2012, cuando Cobreloa pierde en casa por 1-0. Ganó Rangers en aquella oportunidad el año 2012. Así que la estadística juega a favor del local, obviamente. Ganó Cobreloa de esta presentación hasta el momento, que son 30, 24 tiene Cobreloa a su haber, 24 triunfos, 4 empates ha logrado Ranger y 2 triunfos el equipo piducano en Calama. No es fácil la estadística, juega en contra, pero puede ser la tercera la vencida en esta era de Ivo Basay, nuevo técnico. Se podría dar también aquel adagio, ¿por qué no decirlo? Claro, técnico que debuta no pierde, también, bueno, un empate sería de oro, ganar mucho mejor, obviamente, para salir de esta incómoda posición, pero hay que hacerlo con inteligencia, como dicen nuestros amigos en las redes sociales, y con motivación, con expectativa ahí de que el plantel tiene que sacar esta tarea adelante. Obviamente no va a ser fácil. Escuchamos también a Kevin Vázquez, jugador que entró con bastante pachorra en el último compromiso de titular, ratificó estar ahí en la titular y obviamente lo demostró. Esa actitud que hay que demostrar, obviamente, y que se impregnen los demás jugadores también, al igual que lo que hace Cervetti y el propio Campestrini. ¿Cómo les puede ayudar esta nueva era con este técnico que ya comenzó a trabajar ayer con Rangers? Escuchamos a Kevin Vázquez respecto a este nuevo momento que lidera Ivo Basay en Rangers.
1: Acostumbrarse luego a los cambios, el profe Ivo es frontal para decir las cosas, todos lo conocemos, y acostumbrarse a eso y tratar de captar luego la idea de esto.
0: El equipo está comprometido, dice Kevin Vázquez, para sacar la tarea adelante. Hay mucho que trabajar, que corregir y lograr también en el segundo semestre, Kevin.
1: No, todos comprometidos. Os juro por Dios que todos mis compañeros están comprometidos.
0: Mucho compromiso y también vergüenza deportiva tiene que existir y levantar los rendimientos individuales y también colectivos que lo logre Ivo Basay.

0: ese carácter que tiene él para manejar los grupos y para sacar rendimiento. 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Bueno, Rangers, como le decía, apuesta a traer los refuerzos, principalmente así lo han manifestado los accionistas de Rangers, porque irá por un volante de creación, un centro delantero y también un defensa central. Para mí, si usted me pregunta, yo lo manifiesto y lo sigo insistiendo, es una opinión muy personal. Se va a recuperar Labrín, un zaguero central en Rangers para el segundo semestre. Se va a recuperar, no sé cuánto más, pero se va a recuperar Juan Méndez. Márquez ya está jugando. Creo, a mí, una opinión muy personal, traería un 10 de jerarquía, que es el equipo encima, y dos delanteros, dos nueve, porque a no ser de una situación extrafutbolística o lesión, se nos cae el 9 en las primeras fechas, quedamos sin 9 nuevamente. Es una opinión muy personal, pero todo discutido, todo tendría que analizarlo el cuerpo técnico y Ubasay, pero si a mí me apuran, traería dos 9 de jerarquía, de primer nivel, que luchen la titularidad y que hagan los relevos también en los partidos. Así es que es una opinión muy personal, pero eso es un peligro también traer un solo 9. Si usted me apura, porque de los 9 que están hoy en día, los canteranos y también los dos muchachos que están esperando, que son Cristóbal Muñoz y José Herrera, no han dado el ancho, menos Rivas que se fue a Uruguay. Así es que para mí no hay 9 en Rangers, se tienen que traer dos 9, a mi juicio, muy personal. Reitero, si se trae uno en esas coincidencias o mala suerte, como le ha tocado a Rangers lidiar con ello este año, se lesiona el 9, una lesión grave, ni Dios lo quiera, se queda sin 9. Así que también hay que traer con pinza, aunque se dice que traerían un centro delantero, un volante de creación y un defensa central. Eso se dice por ahora. Así es que eso seguramente vamos a ver qué están conversando los directivos con el cuerpo técnico, pero todo eso obviamente lo deciden los accionistas en conjunto con Ivo Asay, que encabeza ahora este nuevo desafío. Fabián Jaque, también uno de los accionistas, dijo precisamente sobre los refuerzos en que van a apuntar y que están buscando ya las alternativas y nombres que lo están manejando, obviamente, en la interna, dijo uno de los accionistas, Fabián Jaque.
1: Sí, está claro, está claro. Hay que reforzar los dos que salieron, que son los extranjeros, y el otro cupo ya lo tenemos más o menos definido con Ubasay, que está trabajando ya de lleno ahí, tiene sus contactos también, más el scouting y el grupo scouting que está trabajando con nosotros. Son dos cupos extranjeros que tenemos.
2: ¿Cuáles son los puestos, Fabián?
1: Está claro ahí, po. Centro delantero, un 10, hay que reforzar un poco más atrás.
2: ¿Y están listos o no? ¿O están conversando?
1: Están conversando, estamos conversando.
2: ¿Están cerca?
1: Estamos conversando todavía.
0: Bueno, ahí está uno de los accionistas, Fabián Jaque, dice, claro, hay que reforzar con un 10, con un 9 y más atrás, dice. No se refiere si es un volante de contención o un zaguero central, pero en la última línea tiene a Cervetti, tiene también, obviamente, al muchacho que está lesionado hoy en día, Acuña, tiene también el joven, cierto, que ya ingresó en el último compromiso, que lo hizo muy bien, el canterano en Rangers, en este caso Martín Castro. Así es que vamos a ver qué pasa, o mejor dicho, en la última línea, Renato Valenzuela, quiero decir, eso es. Esperemos que tomen la mejor decisión. Además, Labrín se va a recuperar en la última línea, que va a ser también ahí, obviamente, una alternativa para Sebastián Silva y Cervetti, para ir relevando en la última línea. No sé si será tan prudente traer, obviamente, a un zaguero central y ocupar ahí esa plaza para un contención en una de esas, pero todo eso lo va a ver, reitero, el técnico Ivo Asay con los accionistas, las prioridades que tiene el equipo piducano en cuanto a traer para reforzar este equipo y que sean de fuste, de primer nivel. Saludos a quienes están conectados a esta hora de la mañana, dice don Sergio Rojas Pica. Saludos y más saludos desde Puente Alto, con mucha motivación. Igual, vamos que se puede, este año lo salvamos. Francisco Saavedra, buenos días, gigante. Estamos acá escuchando, como siempre, muy motivado y, por cierto, obviamente que sea lo mejor para Rangers. Le decía siempre Francisco Saavedra a los rojinegros. Nico Quintero dice: Completamente de acuerdo con usted, don Mauricio. 2-9, hay que darle oportunidad a jugadores de fuste. Celerino podría ser, dice el amigo Nico Quintero, está haciendo goles en España. Alejandro Chamorro. Bueno, vamos a ver qué pasa también, qué es lo que sucede con esta situación de la decisión que van a tomar los dirigentes en este sentido. ¿Qué se le dice a la hinchada? Claro, está molesta, con justificación, con razones. Fabián Jaque también se expresó, el accionista, señalando que tienen toda la razón porque el equipo no ha rendido, no ha dado satisfacciones y se espera un triunfo, que esperemos esta sea la tercera, la vencida.
1: Queremos ganar. No necesitamos ganar.
0: Bueno, es lo que señalan los dirigentes, en este caso Fabián Jaque, también José Luis Fernández, que no se ha visto tampoco declarando, al menos habló uno de los accionistas, don Felipe Muñoz Rodríguez también está distante, están trabajando, así lo ha señalado Daniel Mejías, gerente general, en poder contactar a jugadores y también colocar las lucas, digo, correspondiente para traer jugadores de jerarquía. 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La fecha 14 del fútbol del ascenso. Esta es la programación que parte este día 30 de mayo a las 12:30, Recoleta, San Luis. El mismo 30 de mayo a las 15 horas, San Felipe, Puerto Montt, que recibe San Felipe una nueva estación, esta vez a Puerto Montt, que está cuestionado su técnico, Emiliano Astorga. El día 30 de mayo también 17:30 horas, Wander, Unión Española, en Valparaíso. El mismo día a las 20 horas, San Marcos recibe a Temuco. El 31, día domingo, Magallanes Deportes Iquique a las 12:30 en Santiago. 17:30, transmisión central del Gigante, estaremos en Calama, Cobreloa Rangers en el Zorro del Desierto. 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Bueno, Ranger. Esperemos que sume el próximo fin de semana, ahí estará el Gigante, 31 años en la cancha. 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Nos indica la hora, restan 15 minutos para las 9 de la mañana.
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9: Estamos a través de la Radio Amiga de Talca en la parte final, donde hoy tenemos torneo internacional para Coquimbo, visita nacional con la misión de sellar su liderato en la Copa Libertadores, así que tenemos fútbol internacional para los equipos chilenos, el equipo Pirata, visita nacional de Montevideo en el Gran Parque Central desde las 20:30 horas con la misión de sellar el liderato en el término del grupo B de la Copa Libertadores. Éxito para Coquimbo, que ha tenido una excelente campaña. Mientras que O'Higgins se juega la opción ante Millonarios la clasificación en la Copa Sudamericana. Así que el equipo de Rancagua también tiene este desafío. Jugará hoy frente a Millonarios en el Campín de Bogotá desde las 18 horas en este apretado compromiso de cierre el grupo C de la Copa Sudamericana, en donde estará en la disputa de la continuidad en este torneo continental. Así que no le queda otra opción al equipo rancagüino. Está en el tercer lugar con 7 unidades, solo a un punto por debajo de los colombianos. La victoria es obligatoria para ir a los playoffs e incluso pelear por el liderato del grupo. Así que eso es para O'Higgins de Rancagua. Mientras que Palestino, solamente por cumplir, enfrenta al Deportivo Riestra en un duelo por el honor en esta Copa Sudamericana, ya Palestino eliminado. 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Bien, nos vamos hasta las 14 horas con más información deportiva, deseando éxito al plantel de Rangers, que siga entrenando, que se siga preparando, con la misión de Ivo Asay de ir a Calama el próximo fin de semana y dejar bien puesto al equipo rojinegro y salir de este momento en lo anímico, que sería muy importante un empate, un triunfo, ¿se imagina usted? Un tercer triunfo en la historia de estos 30 partidos que lleva el equipo piducano jugando en Calama, sería genial, ¿cierto? Para los hinchas no cuesta soñar, pero se puede, con bastante concentración, compromiso, actitud y obviamente una estrategia inteligente también para presentarse en el zorro del desierto. Pues bien, esto ya no es proceso, son resultados. Hay que ir arropadito a Calama. Que le vaya muy bien hasta las 14 horas a través de la radio Amiga y Mágica, Roberto Ramos en la sala de sonidos, Mauricio González Vargas en la conducción cuando resta un minuto para las 9. Felicidades, muy buen martes.
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0: Deportivamente, usted ya quedó informado. Nos encontramos a las 14 horas en Gigante, siempre en Radio Amiga, la mayor cobertura en Chile Central. Dirección General, Víctor Díaz González. Gracias por su sintonía. Buenos días.
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11: 9:02 a.m.
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10: Radio Amiga le indica la hora.
11: 9 de la mañana, 4 minutos.
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0: 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Este es su programa, Sanzana y sus mariachis. 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Tempranito ahí el hombre, poniendo el nombre don Jack Nicholson y la señora Inés Retamar, junto a su hermanito ahí don Franco Nero. No es nada Franco Nero el hombre, es... ya me voy a acordar el nombre del otro artista de cine, ¿eh? 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

0: ¡Qué bonito! Estamos con su programa Sanzana y sus mariachis, hombre, el programa Lo Mero Macho. ¿Cómo es Lo Mero México? Pues ni modo, híjole. 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Y vamos ahí con nuestro corresponsal que tenemos allá en San Javier de Loncomilla, el hombre que se le paga un palo y medio los despachos que da a conocer desde San Javier de Loncomilla, nuestro amigo Príncipe del Amor. ¿Cómo está el príncipe?
1: Muy buenos días, don Oscar y don Roberto. ¿Cómo están ustedes por ahí? ¿Tienen frío o no tienen frío?
0: No parece, no parece. ¿Aló?
1: Aló, aquí estoy. Buenos días.
0: Vamos al aire, ¿está acá? ¿Está por ahí o no? ¿Aló?
1: Sí, está acá. Sí, sí.
0: ¿O está interno?
1: ¿Lo escucho yo acá? Aló.
0: A ver, estábamos mal. Ya, sí, tiene toda la razón. Yo tenía los fonos al otro lado, oiga. Es que salen por un lado, no, y lo tenía al lado al rey. Al berré.
1: Muy buenos días, doctor.
0: Muy buenos días, Chile con...
1: Muy buenos días, amiga y sus amigos, ahí.
0: Amiga y sus amigos.
1: Ahí, para que pegue, hijo.
0: Pa' que pegue.
1: ¿Qué tengo que ver con los otros programas del año Santana y Uñauca?
0: Gracias, mi amigo. Vamos a ir con la canción número...
1: Vamos a entrar al mes del aniversario ya, por loco.
0: ¿Al mes del aniversario?
1: De Radio Amiga.
0: ¿Mayo? ¿Junio? ¿No es en julio? ¿En julio?
1: ¿En junio o julio? ¿Cuál es el mes? ¿Cuál se me olvidó ya?
0: ¿En julio parece que es?
1: ¿O en julio? ¿Cuál es?
0: ¿Julio?
1: Ah, julio, hasta ver, lo adelantado yo. Bueno.
0: ¿El 10 parece que es? ¿O el 11? El 11.
1: El 11 de julio. Ahí está. Ya. Me he adelantado un poco, pero no importa. Y don Roberto, ¿cómo está? Dice que hoy es campeón este año, sí. Ah, este año sí.
0: ¿El Colo-Colo?
1: El Colo-Colo, pues si Colo-Colo ya tiene 30 puntos, digamos. Yeah. Todavía faltan dos fechas de la segunda, primera rueda. Así que los católicos se pelearon con Dios, estaban peleando con el diablo, con Colo Colo. Así que los castigaron, a dos y dos les dieron el castigo. Les van a dar. Ya, ese programa deportivo ya pasó ya. Bueno, no les hago más.
0: Justicia y nego, dijo Julito Iglesias. Julito Iglesias. Julio Martínez dijo, justicia y
1: claro,
0: muy famoso
1: fue Don Julio Martín, lo escuchaba todos los días yo.
0: Morrocotudo decía
1: Sergio Livingston, el sapito Livingston, como lo llamaba.
0: Morrocotudo.
1: Exacto. Bueno, basta de cháchara y vamos a lo que yo me...
0: ¿Cómo adivinó ya? Tan adivino usted parece.
1: Quiero programar una canción que se llama con el dueto América, Gaviota Traidora.
0: El dueto América.
1: Sí, por favor ahí, don Roberto.
0: Gaviota Traidora. ¿Y la otra?
1: La otra sería con Flor Silvestre, Alita Rota.
0: Flor Silvestre, la señora de don Antonio Aguilar.
1: Exactamente.
0: Buena moza la mujer.
1: Claro.
0: Vamos a ponerle ritmo entonces, ritmo, color, sabor y ritmo.
1: Ahí más rato vuelvo por las viejitas y bonitas.
0: Una para el gusto y la otra para el gasto.
1: Muchas bendiciones, gracias. Bendiciones.

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1: Radio Amiga le indica la hora.
2: 9:31 a.m.
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2: 9:34.
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Si alguien se preocupa de ti, es porque eres importante. Hay algo de envidia ahí, ¿eh? Eso se llama envidia. Hay que tener cuidado con la envidia, ¿eh? Mucho cuidado. Mucho, pero mucho cuidado. Es algo que no se puede sacar de los seres humanos. Porque usted sabe lo que mueve al hombre es el miedo y el interés. Miedo y el interés. Y eso viene de los tiempos de nuestro Señor Jesucristo. Sí. Cuando Judas entregó a nuestro Señor Jesucristo por unas monedas, y después Pedro le dijo a Judas, ¿y cómo puedes entregar a mi maestro?

0: por unas monedas.
1: Sí, el maestro le dijo, quédate calladito tú, Pedro, porque tú me vas a negar tres veces antes de que cante el gallo. ¿Y por qué lo negó? Por miedo, pues. Por miedo, así es la cosa. Así que eso es lo que mueve al hombre todavía en estos tiempos, es el miedo y el interés. Lamentablemente, así estamos hechos los seres humanos. Somos pecadores. O si no, el que esté libre de pecado, que tire la primera piedra. Y no podés decir tampoco, de esta agua no beberé.

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0: ¡Claray! Estamos con su programa Sanzana y sus mariachis, hombre, el programa a lo mero macho, como el Lomero México, pues ni modo. Vamos a revisar el tiempo según la Dirección Meteorológica de Chile. El tiempo, vamos a ver cómo está el tiempo para hoy. Pero antes vamos a ir un llamadito por ahí, en la línea número uno. ¡Aló!
1: Buenos días.
0: ¿Cómo está mi querido y estimadísimo amigo? ¿Te acuerdas cuando íbamos al Cuartito Azul?
1: Íbamos a bailar ahí con el Cuartito Azul.
0: Con la Mireia, con la rubia Mireia, íbamos con la rubia Mireia, con la morena. La morena Rosaila.
1: La Mireyita.
0: La Mireyita.
1: Y la Raquel.
0: ¿Ah?
1: Y la Raquel también.
0: Pero Raquel, déjame salir, no seas mala, Raquel.
1: Algo así también.
0: No seas mala, mi Raquelucha. Vamos con la número uno.
1: La tía Tute, no bailo nada, la tía Tute.
0: La tía Tute. ¿Qué pasa con la tía Tute?
1: Tiene un pie plano, ¿cómo es la cosa?
0: Tiene una pata.
1: Le falta un pie. No tengo una pareja, una pata.
0: Claro. No tengo pareja. Vamos con la uno.
1: Con un Fausto.
0: Vamos con la uno.
1: Vamos con la uno. Los amigos de Loica.
0: Los amigos de Loica.
1: Me dan la receta.
0: ¿Ah?
1: La receta. Me dan la receta.
0: ¿La receta?
1: Los amigos de Loica.
0: ¿Y ahí la dos?
1: La dos, los manantiales, el mediodía de San Juan.
0: Los manantiales.
1: Sí.
0: El mediodía de San Juan.
1: Claro.
0: El mediodía de San Juan.
1: Un saludo para los Silva y para todos los que están escuchando. Un saludo grande para el Oriente.
0: Al Oriente.
1: Al Oriente, aquí está el 2.
0: ¡Ya, pues, mi amigo!
1: Muchas gracias, que estén bien.
0: ¡Que

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1: 9:59 a.m.
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2: 10 de la mañana, 3 minutos.
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3: Con la finalidad de mantener un trabajo coordinado y transparente frente al ajuste presupuestario que enfrenta la red de salud pública, el director subrogante del Servicio de Salud del Maule, Jaime Bertolotto, sostuvo una reunión con representantes de los organismos gremiales para abordar los alcances y lineamientos asociados a este proceso en la región. La instancia se desarrolló en el marco del trabajo permanente de diálogo con las organizaciones gremiales de la red asistencial y estuvo enfocada en revisar los efectos operacionales que podrá generar este escenario presupuestario, además de resolver dudas y fortalecer la coordinación entre la Dirección del Servicio de Salud del Maule y los distintos establecimientos hospitalarios.
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3: La cueca y las tradiciones maulinas cruzarán fronteras al ritmo de una propuesta sinfónica única de la mano de la Orquesta Sinfónica Estudiantil de Linares, quienes participarán en el Festival Mundial de Orquestas 2026 en Viena, Austria, instancia donde será la única agrupación juvenil representante de Chile entre delegaciones de más de 40 países. Gracias a la aprobación unánime de recursos por parte del Consejo Regional, los estudiantes podrán viajar y presentarse desde el próximo 13 de junio en alguno de los escenarios más importantes del mundo.
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Y llegamos a otro de los momentos esperados de la mañana. 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A esta hora llegamos a una cita con el tango. No, eso es a las 11. A esta hora... Las viejitas, pero bonitas.

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0: 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Estamos de acuerdo que son viejitas, pero bonitas. En este martes 26 vamos a tener una temperatura de 20 grados. Hemos tenido una mañana cubierta con harta niebla, harta helada, variando nubosidad parcial. Pero se anuncia despejado para la tardecita de hoy, martes 26. Que aparezca el solcito para secar algo de ropita ahí. Usted sabe que la ropa sucia se lava en casa. En este martes 26, miércoles 27, mínima de 5, máxima de 14, cubierto en neblina por la mañana, cubierto por la tarde. En el día miércoles 27, jueves 28, mínima de 6, máxima de 17, nubosidad parcial. Viernes 29, mínima de 5, máxima de 15. Vamos a tener un día con nublado, un día nublado para el viernes 29. Sábado 30, mínima de 3, máxima de 15. Y tenemos para el domingo, no, hasta el día 30 nomás, solamente aparece el tiempo acá, según la Dirección Meteorológica de Chile. El día miércoles que viene, el día domingo, este domingo juega Rangers con Cobreloa. Ahí vamos a estar en el gigante de Mágica y Amiga, 31 años en la cancha ahí. Este programa dirigido por nuestro único y gran amigo que me va quedando, don Víctor Díaz González. Vamos con el corresponsal que tenemos en San Javier de Loncomilla. Seguramente va a estar en el relato ahí, el expreso del Loncomilla.
2: Muy buenos días otra vez.
0: ¿Cómo se llama el expreso del Loncomilla? Se olvida siempre el nombre del amigo. Expreso del
2: Loncomilla. El que relataba era don Aldo Espinosa.
0: Aldo Espinosa Novoa, ahí me acordé.
2: Él.
0: Aldo Espinosa Novoa, el expreso del Loncomilla.
2: Ah, él.
0: ¿Y quién relató el otro partido? ¿Lo relató Aldo también?
2: No, estaba don Carlos ahí. Carlos Ulloa.
0: ¿Cuándo fue eso? ¿Partido anterior?
2: Cuando relató el partido de ¿cómo se llama? De... Oh, se olvidó. ¿Quique puede ser que fue? No, ojalá Quique.
0: No, y Quique lo relató el Aldo.
2: Sí, cuando perdió el... O sea...
0: Empató.
2: En Talca. Perdió con San Felipe, parece. Sí, con San Felipe.
0: ¿Pero relataba Osvaldo? Oh, Aldo Espinosa ahí.
2: Ah, y yo había escuchado a Blue Yo que estaba ahí. No, va, ahí.
0: Ah. Pero, ¿me quedo que no?
1: Hacen tres partidos que no relata Carlos Ulloa Aguilera. El cantagol.
2: Bueno.
1: Se fue, parece, a otra emisora. Amiga. A otra emisora amiga.
2: Bueno.
1: Bueno, no, sí, bueno, tener, en la vida siempre hay que tener, es bueno tener competencia, sino como no puede ser una solamente una alternativa.
2: Exactamente.
1: Hay que tener un contrincante.
2: Así es la vida, o si no fuera la vida así, tampoco lo voy a, no sería más poco monótono, solo aplaudo. Sí, bueno, don Oscar, no, siempre le metimos deporte, pero no importa. Yo quisiera programar una canción que se llama con María Teresa. El tema que se llama, no sé si ahí me lo corrigió don ingeniero ahí, sonido, don Roberto Rao, el tema que se dice Ojitos Negros, ¿cómo es esa canción, el título?
1: Esos Ojitos Negros, ese es el dúo dinámico.
2: No, si no es otra. Por unos ojos negros parece que, no sé.
1: ¿Dónde están tus ojos negros? ¿Esa?
2: No, ese es otro.
1: ¿Quién me lo robó? ¿Cuándo me dormí?
2: Ese es Santa Bárbara.
1: ¿Santa Bárbara?
2: No, pues yo quiero con María Teresa, algo de los ojitos negros que dice.
1: Ya de María Teresa.
2: María Teresa, de España.
1: Aquí viene llegando otro de mis únicos amigos que me van quedando, don Juan Carlitos Cortés, que vale por tres este chiquillo ya. Por tres.
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1: Sus bellos ojos negros se llama de María Teresa.
2: Esa, gracias, don Rey. Esa. Y la otra sería con otra cantante, se llama, a ver, esta señora. Ah, María Inés Navellán.
1: María
2: Esperando
1: Inés.
2: Esperando se llama, ¿cierto?
1: Esa bonita canción, ¿eh? Sí. María Inés Navellán.
2: Exactamente, esa canción sería buena. Esa sería la otra. Por hoy.
1: Y ella siempre le cantaba las canciones a Scotty Scott.
2: Exactamente.
1: Que era autora.
2: Muy bonito. Qué bonita música se hacía antes, don Oscar y don Roy.
1: ¿Qué será de ella? ¿Fallecieron, parece? Scotty Scott, María Inés Navellán. ¿Habrán fallecido?
2: Sí, pues ya falleció también.
1: No se ha sabido nada de ella. Ah, sí, se fallecieron, parece.
2: Sí, falleció.
1: Ya, pues, mi amigo, pero quedaron sus canciones. Y mientras alguien te recuerda, vives aún.
2: Es que es importante.
1: Ya, que le vaya bonito, mi querido amigo.
2: Gracias, don Oscar, y bendiciones para ustedes.
1: Corresponsal de San Javier de Loncomilla.
2: Exactamente. Gracias, estén muy bien, cuídense.

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0: 10 de la mañana, 28 minutos. 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
0: 10 de la mañana, 31 minutos.
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Tararara, estamos con las viejitas pero bonitas. ¿Quiere programar alguna viejita pero bonita? ¿Alguna viejita? Una para el gusto y la otra para el gasto. Ni un problema, pues, mi amigo. Lo puede hacer llamándonos al más 569-8902-8833. Más 569-8902-8833. 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Era una radio que transmitía, yo ya, se llamaba Radio El Gusano, para toda la manzana. Transmitimos en onda corta. Onda. Era buena la radio, sí, ¿ah? Así le damos color, sabor y ritmo a esta mañanita de martes.

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¡Qué bonito, qué bonito, qué bonito, qué bonito! 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Y se sacó brillo. Qué bonito el negrito de Tarraga. 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
2: 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Viejitas, pero bonitas.

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1: 11 de la mañana, en punto. 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
2: Con la llegada del invierno y el aumento de virus respiratorios en la región, el Servicio de Salud del Maule realizó un llamado urgente a evitar la automedicación, advirtiendo que prácticas tan comunes como tomar antibióticos, antigripales o analgésicos sin indicación médica podrían empeorar enfermedades respiratorias, retrasar diagnósticos importantes e incluso provocar complicaciones graves.
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2: Con autoridades regionales y locales se llevó a cabo la significativa ceremonia en esta ciudad de Talca, en la plaza que lleva el nombre de Arturo Prat, héroe del combate naval de Iquique, ocasión en que la comunidad talquina conmemoró la gesta heroica ocurrida un 21 de mayo de 1879 en la bahía de Iquique. El acto organizado por el municipio talquino bajo el alero del alcalde Juan Carlos Díaz contempló ofrendas florales, alocuciones alusivas a la conmemoración y el tradicional desfile, actividades principales en la cual participaron las Fuerzas Armadas y de Orden, además de delegaciones de establecimientos educacionales.
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2: 11 de la mañana, 5 minutos.
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4: Laray, laray, laray, laralay, laray, laray. Así es, llegamos a otro de los momentos esperados de la mañana. Uno de los programas más completos de la radiotelefonía nacional e internacional. Porque tiene música para todos los gustos y preferencias. Este programa Sanzana y sus mariachis. Primero tenemos en la primera hora de programa toda la música del país hermano, como es México, lindo y querido. Las canciones esas allá en el restaurante Mitenampa, en la avenida Garibaldi, en México, al ladito de Chapultepec, pasadito Pénjamo. Y ahí está, de 10 a 11, las viejitas, pero bonitas, todas las canciones del recuerdo están ahí, de 10 a 11 de la mañana. Y a esta hora tenemos otro bloque, otra sección. La música del 2x4, como se le conoce al tango. Las canciones de los 100 barrios porteños. El ritmo de los compadritos, como se le conoce al tango. Señoras y señores, damas y caballeros, ladies and gentlemen, madame y monsieur. Con vos, le iba a decir las viejitas, pero bonitas, pero a esta hora tenemos una cita con el...

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1: 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El tango es macho, ¿eh? El tango es macho. El tango es pena también, ¿eh? Hay una coincidencia general entre los estudiosos en señalar que el tango nació como primero. Nació primero como estilo de danza y luego como género musical. Es la danza del tango la que fue impulsando desde mediados del siglo XIX una progresiva transformación musical que se correspondiera con el baile, llegando a la creación del tango como género musical en la última década del siglo XIX.

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Una cita con el tango.

¡Qué bonito, qué bonito, qué bonito! 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Y nos vamos con el broche de oro, broche de diamante. Don Roberto Ramos Vega continúa junto a ustedes ahí en la sala máster y se despide su amigo y servidor de siempre, su querido compadrito Oscar Rolando Sanzana. Gracias por su amable sintonía. Amigas y amigos de la sintonía, muchas bendiciones.

0: 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Estuvo con ustedes en el micrófono el Torito Sansana, proveniente de Pénjamo, estado de Jalisco, México. Rápido con el gatillo, lento con el mostrador. ¡Feliz día, mis chamacos y chamaquitas!
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2: 11 de la mañana, 28 minutos.
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2: 11 de la mañana, 30 minutos.
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8: Mucha atención todas las personas que escuchan en estos momentos este programa de ayuda, este programa de la orientación. Un programa, hermanos míos, para que usted pueda sanarse, curarse, pueda saber lo que está pasando, lo que está sucediendo. Saber si su problema es natural o saber si su problema es postizo. 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Siente que su tierra está cargada, siente que todo le está yendo mal. Usted puede visitarnos, puede llamarnos y puede saber lo que a usted le está sucediendo, lo que a usted está pasando. 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Vamos con la primera, la llamadita de hoy día, martes. Estamos acá en vivo y en directo, acá en la radio. Vamos a ver quién estará con Indiecito.
12: ¿Cuánto tiempo lleva usted escuchándonos a nosotros?
13: Ahora hace poco mi marido lo escuchó.
12: Hace poquito.
13: Sí.
12: ¿Y qué es lo que más le ha gustado de la programita?
13: Que dice la verdad.
12: Que decimos la verdad, ¿cierto?
13: Sí.
12: Eso sí es lo principal, que más vale una gota de la verdad que una cántara de la mentira.
13: Claro.
12: Bueno, madrecita, regáleme su fecha de la nacimiento.
13: El 5 de enero del 83.
12: ¿5 del enero?
13: Del 83.

0: como enojón, como distanciado al lado suyo.
1: Sí.
0: Y también esto, usted, hermana mía, la tiene así como aburrida, como desesperada, como que usted no sabe qué hacer. La veo llorar, la veo botar lágrimas.
1: Sí.
0: Y me marca, hermana la civilizada, que esto no se debe a cosa buena. ¿Usted ya lo sabía?
1: No.
0: ¿Por qué? Porque hay personas que a ustedes no los han querido ver juntos. ¿Me entender?
1: Sí.
0: Hay personas que ustedes los han querido ver separados, que los han querido ver destruidos.
1: Ya.
0: Y por eso que últimamente, hermana la civilizada, ¿no ha notado que usted siente como un decaimiento?
1: Sí.
0: Al igual que su marido. Su marido anda así como cansado.
1: Sí.
0: Sin ganas de hacer nada.
1: Sí.
0: Lo veo con dolores en la espalda, en cintura.
1: Sí.
0: Y usted últimamente también la veo así, hermana la civilizada, como un poco triste, como apenada.
1: Sí.
0: Incluso hay veces que hasta ustedes últimamente han tenido, hermana mía, discusiones, peleas, hasta por terceras personas.
1: Sí.
0: ¿Usted lo sabía?
1: Sí.
0: Ah, por algo se lo estoy diciendo.
1: Sí.
0: Más exactamente, verdad. Esto a ustedes se los tiraron a la casa.
1: Ya.
0: Por eso que ustedes salen del hogar, salen de esa casa y se sienten libres, se sienten tranquilos. Pero ustedes entran en ese lugar y empiezan los problemas, empiezan las dificultades.
1: Ya.
0: ¿Me entender?
1: Sí.
0: Lo que va a hacer usted, me va a tener que traer tierra de la casa.
1: Ya, y quería preguntarle por mi mamá.
0: Regáleme la fecha de nacimiento de su
1: el
0: madre.
1: El 8 de noviembre del 49.
0: Uy, la veo bastante enferma ella.
1: Ya.
0: Mucha decaimienta.
1: Ya.
0: ¿Me entender?
1: Sí.
0: Dolor en los huesos.
1: Sí.
0: Y últimamente, hermana civilizada, veo también en ella como que hay veces que ella siente como una dolora fuerte en la parte de la cintura.
1: Ya.
0: ¿Usted lo sabía?
1: No lo sabía.
0: Por algo se lo estoy diciendo.
1: Ya.
0: Lo que va a hacer, va a venir a mi maloja.
1: Ya.
0: ¿Bueno?
1: Sí.
0: Dele usted un mensaje a todas las personitas que en esta momenta están escuchando este programa.
1: Ya, que llamen porque usted dice la verdad.
0: Indio le dijo la verdad a usted.
1: Sí.
0: La espero entonces en Malojita.
1: Ya.
0: Que Dios la bendiga.
1: Ya, hasta luego.
0: Hasta pronto.
1: Ya.
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2: 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Hermana mía, buen día.
6: Buenos días.
2: Madrecita, cuéntele usted a todas las personas

0: ¿Cómo se sentía usted antes de venir acá a Don Indiecito?
1: Yo me sentía muy mal. Y mire, y escuché la radio que él había que visitarlo y vine. Y del día que vine, él me empezó a tratar y bueno, estaba bien, tranquila, con muchas ayudas, con mucho, todo me ha salido bien gracias al Indiecito, a la visita que yo le hice. Y de ahí pedir que vengan a verlo, porque él lo que dice es verdad y todo lo que hace es la pura verdad.
0: ¿Qué sentía usted en su cuerpo?
1: Sentía mucho, mucho decaimiento, vivía con pastillas, con una depresión tremenda y me estaba pasando la cuenta las pastillas. Eso, y ahora ya no tomo una vez en cuando pastillas, pero ya no como era primero.
0: ¿Qué le diría usted a todas las personas que en estos momentos están escuchando o van a escuchar este testimonio que usted está dando? ¿Qué le diría usted a las personas?
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1: Gracias a usted.
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5: La hora en Amiga. 11 de la mañana. 45 minutos.
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0: algo?
1: ¿Yo? No. ¿Qué va a estar planeando? ¿Pero y tu madre?
0: ¿Va conmigo para ir?
1: No.
0: ¿No qué?
1: No será peligroso, a ver si tiene una recaída.
0: No, no te preocupes por ella.
1: No, no, no me preocupo por ella, pero ¿por qué tiene que venir a instalarse justo aquí?
0: Porque está enferma y además son solamente 3 o 4 días.
1: Sí, sí, 3 o 4 días. El año pasado con un resfrío se quedó un mes.
0: No, fue un mes, fueron 2 semanas.
1: Bueno, saca la cuenta, si no llega a tener gastritis se queda a vivir la vida.
0: Bueno, basta. ¿La casa está ordenada?
1: En realidad no esperaba que viniera.
0: ¿Me llamó alguien por teléfono?
1: No, entre 200 y 300 personas nada más.
0: ¿Fuiste a comprar algo de comida?
1: Hoy domingo está todo cerrado.
0: Claro, ¿y ahora qué le doy a mamá?
1: Ya se me va a ocurrir algo.
0: Y ese es de nuevo, ¿eh?
1: Yo no dije nada.

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1: 11 de la mañana, 56 minutos.
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2: 12 horas en punto.
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3: La Municipalidad de Parral concretó la firma de comodato de equipamiento para 64 juntas de vecinos urbanas y rurales de esa comuna, consistente en sillas y mesas plegables para cada organización, implementos que serán utilizados en diversas actividades comunitarias. Este beneficio surge a partir del levantamiento de necesidades realizado por el alcalde Patricio Ojeda junto al Consejo Municipal en el marco de las 4 sesiones de mesas territoriales efectuadas en distintos sectores de esa localidad, instancia que permitió recoger las principales inquietudes de las organizaciones de base.
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3: Tras años de espera y procesos de licitación que no prosperaron debido al aumento de costos, el gobierno del Maule aprobó el aumento presupuestario que permitirá avanzar en la concreción del proyecto de mejoramiento de la Plaza Adulto Mayor y cancha cubierta del loteo Sor Teresa de los Andes. En ese sentido, el gobernador del Maule, Pedro Pablo Álvarez Salamanca, destacó la importancia de avanzar en proyectos que impacten directamente en la calidad de vida de las comunidades.
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0: Aló, permiso, por aquí vengo llegando con harto frío. Yo no sé si usted se le habrá quitado ya, pero yo. Tengo mucho frío, yo no sé si a usted le está para los pies, pero yo tengo frío. Hoy día, no sé qué temperatura había hoy día, la verdad es que no tengo idea, no, ni siquiera me he dedicado a verlo. ¿Cuánta temperatura tenemos en este minuto? Eso se lo puedo decir inmediatamente al tiro. Yo no, en eso estamos. Tenemos parcialmente nublado, 11 grados en este minuto. 11 grados de temperatura. Pero va a haber sol durante todo el día, así que tendremos. La máxima será de 19, no puede ser. ¿Ah? Parcialmente nublado, máxima y mínima, 1 grado. Oh. ¿A qué hora ir a hacer esa de un grado mínima? Ay, 7, no sé, al amanecer quizás, no sé, pero no sé en qué minuto podría ser un grado hoy. 1 la mínima, 19 la más alta. Ah, ya fue ya. Eso fue anoche, supongo. Pero mañana será 6 la mínima y 17 la más alta. No va a ser tanto frío y el lunes podría caer, el próximo lunes. Miércoles podrían acercarse las lluvias en la otra semana, que no sería malo, porque así si llueve se quitan estos fríos. Ahora el ideal es que no caiga esa lluvia que ofrecieron, que ya yo el 80 milímetros, imagínate, nos queda el agua hasta la cintura. Que nos va a ahogar el niño. Total, el mío ya está muerto, no va a sentir ni una cosa. Vamos a tratar de revolverla hoy día, gracias, junto a Noel, gracias a nuestros auspiciadores. Sí, gracias a ellos. 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Ellos también sienten frío. Si lo tiene por allá, sienten frío ellos también. Oiga, la musiquita escuchábamos los paleteados al puerto. Tú me diste tu pañuelo. Después escucharíamos a don Jorge Yáñez, los moros, nadie le va a decir guacho. Don René Nostroza, dueña de mi corazón. El dúo Coirón, la tortolita, doña Margot Loyola, la vertiente. Don Pedro Mesones, el amor del arriero. Calentaro, volviendo. El Clavel, don Roberto Ramos tiene tres temas preparados de este joven muchacho que se entume por la mañana, que anda muerto frío. La Casa Vieja, de El Clavel. La Pituca, de El Clavel. Y la Teresa. Una vez más, porque a la gente le gusta la Teresa. ¿Vos sabés que cuando yo estuve en Argentina, en Río Negro, o sea, que se escuchaba en todas las radios la Teresa? La canta un chilenito, la Teresa. La Teresa toca la cada rato. Bueno, aquí no sé, la tocamos nosotros nomás, porque la otra radio no la escucha. Pero aquí la tocamos nosotros, la Teresa del Clavel. Vamos a ir inmediatamente al tiro a la música, porque hace frío. ¿Y cómo amaneció hoy día el ánimo suyo, señora? ¿No? No pasa nada. Casi mucho frío. ¿Qué tiene que ver el frío? Temperatura suave. Ah, me quedé contento. Yo hoy día contento, con la una que ando contento hoy día. Otra vez, usted dirá, ¿y cómo este caballero la pasa contento todos los días? Es que a mí me dura lo contento como una semana y media. Yo no sé a usted, pues a lo mejor le dura lo contento un rato nomás. Pero a mí no, me dura esto. Don Jorge Yáñez y los moros. Nadie le va a decir guacho, se llama este tema. Ahí está.
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¡Tararán! Ahí está don Jorge Yañez entonces junto a los moros, nadie le va a decir guacho. Bueno, el tema, ¿no? Bueno, usted sabe que mi palabra esa me carga. Se lo he dicho yo muchas veces. Hola, guacho, ¿cómo estás? ¿Guacho? ¿Por qué me decís guacho? No me gusta eso. Yo sé que hay gente que lo hace con cariño. Oiga, mi guachito, vengo para acá. Puede ser si le gusta hacerlo, bien. Pero a mí no me gusta. No significa que tampoco que la cuestión sea mala. Si es que a mí no me guste, no tiene nada que ver. Nada que ver. A mí no me gusta nomás, porque me gusta la palabra guacho. Pero porque un guacho, al ternero usted le dice guacho. A los terneros. Van a ir a apartar los guachos. Tener. ¿Bien? Pero a una persona, no sé, pues yo encuentro que suena feo. Bueno, algunos le dicen perro y se siente feliz. ¿Cómo va a decir perro? Oye, perrito, perro, ven para acá, vamos. Perro. Todos chilenos usamos los términos así como... Yo le voy a decir que los españoles no creo que se anden diciendo perro. Ni guacho, ¿eh? Más me sale con el argentinado, ¿viste? ¿Vos sabés? El loco de Argentina, ¿eh? ¿Cómo se escucha, claro? ¿Eh? Se escucha con mal agua, por si yo negro, por anda cocho, por todos lados, ¿eh? Don Jorge Yañez y los moros, entonces nadie le va a decir guacho. Después escucharemos a don René Nostroza, dueño de mi corazón. 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Lo mejor es rifle de apostones para que usted vaya por su conejito si le dan permiso en algún lugar. Porque a mí no me han dado. Digo, ¿verdad que le tiro corte? Oiga, la otra vez le tiraba corte para la pesca, para ir a pescar en algún lugar en el río, que me dieran permiso para tener acceso al río. Y no es fácil. No es fácil conseguir el dato preciso, a dónde llegar. No es fácil. Y ahí un amigo me dijo, Clarito, venga para acá. Allí métase una mano y me llevó hasta el río. Ahí me hizo tocar el agua aquí. Usted venga a pescar cuando quiera, porque esto aquí, toda esta parcela es de nosotros. Mi papá, mi familia. Y al otro lado del río también, porque el río pasó por el medio de la parcela y le quedó la parcela al otro lado también. Pero usted venga cuando quiera aquí. Buena gente. Ernestito, tocayo. Allá, ¿cómo se llama? De Linares Verales. Entonces cuesta conseguir, igual un coto para las tórtolas, así cuando hay un maíz trillado de unas 5 hectáreas, 8 hectáreas, y pasan tortolitas y se paran en los sauces y uno la espera la llegada. Bonito, es un deporte que está hecho a nivel nacional, por la FECAPES. Entonces, y usted pertenece a un club que esté asociado, desponente federado, bien, pues va a poder tener acceso ahí a los campeonatos, a los nacionales de estas cosas, como la pesca también, ¿cierto? Nadie le critica a usted porque saca un pescado que está tranquilamente allá comiendo en el río, en el mar, donde sea, y lo saca y todo el mundo lo aplaude, güey. Pero si mataba una tórtola, puta, que no, que por qué, anda matando al pajarito. O a que un pollo, matáis un pollo y, ay, que por qué mataron el pollo, güey, que cree que los pollos que están en el supermercado vinieron así. ¿Alguien fabrica tuto? No, pues, los pollos, ese fue el pollo. Nació como todos los pollos de un huevo y después creció y después lo mataron, lo faenaron para llegar con ellos a los hogares. ¿Sí? Hay gente que no tiene idea. Yo creo que la carne que van a buscar, los lomos, las plateadas, las palancas, las extrañas, los obucos, qué sé, todas esas cosas que están en las carnicerías, ¿y de dónde salieron? Eso fue una vaca o un novillo. Para que sepan, hoy no debiera hablar esas cosas de Clavel. Y eso digo yo. Y de repente salen en las, ¿cómo se llama? Salen las redes sociales que hay lugares a donde los conejos se volvieron plaga. Que son muchos y le molestan a la gente. O sea, le comen todo lo que plantan, siembran, los arbolitos, porque hay árboles que los conejos se los empiezan a comer por abajo y ese árbol se muere. Se come la cáscara. Entonces, no he recibido así como, a mi papá, yo lo invito, venga para acá. Aquí está una cantidad de cagas, pero mira, ay, a ver, para allá, no, weón, tanto. Yo lo voy a hablar como el caballero, ¿o quiere que le hable como yo?
ayer no cagaba aquí, miren usted, vaya, y salen las cagadas en la noche, la tarde. ¿Cómo te me han comido los repollos, las lechugas, los porotos, los árboles, todo? ¿Cuántos cree que va a bajar hoy día? Si ahí, papá. Pa. Me gusta ver los conejos, pero con rifle a postón, no con escopeta. Con rifle a postón nomás. Y entretenido. Ya. Siempre le voy a dar el consejo a usted que se vaya a casar, amigo mío, aunque sea con un tirador, ¿cierto? Con una onda, un tirador. Y, o con lo que case usted un conejo, si lo encuentra en la calle, por esas casualidades, era ahí un señor de Serna, Serna, ¿cómo se llama? De, hasta, me olvidó ahora. El SAC, Servicio Agrícola Ganadero, ellos controlan esto. Le va a tener que declarar, le dice, muéstrame su permiso para cazar. No tengo. ¿Y por qué no tiene? Porque yo esta parcela de nosotros, mi papá como nosotros, y yo caso aquí. No. La parcela será suya, la tierra será suya, pero las aves, los conejos, todo eso no son suyos. Así que hay que declararlo, venga para acá, páseme su carnet, permiso, ahí al SAC. A pagar y tiene que sacar licencia para cazar. ¿Estamos? No necesariamente sacar el permiso para el transporte de armas, porque los rifles a postones aún no están en esa legalidad, por decirle algo. ¿Ya? La escopeta sí, todo lo demás sí, los rifles a balas sí. 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Hasta llenar la barriga. Cuando es lunes, martes, usted cree que nunca llegará el viernes, y el viernes cuando llega, cuando llega el viernes y se da cuenta que no compró la carne y llegaron visitas. Y ve para un auto usted afuera, oh, ¿quién será? Pues el vecino, y eso es para usted. Oh, viejo, no hay nada para tirar la barriga. 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Una que me gusta, mira, Gonzalo Rojas. Inteligente, bueno, a mí me gusta la gente inteligente, me encanta la gente inteligente, me encanta la gente que crece y tiene harto. Cuando no me encanta es cuando ya están viejos y siguen queriendo tener harto más. Ahí, puta, si no sabe cuánto le queda, pues viejo. Ah, sí. Tenemos fecha de vencimiento, amigo, le tiene que salir el número nomás. Pero hay gente que cree que nunca, jamás en la historia de la vida se van a morir. Van a pasar 1000 años de guanaísta con la empresa. Y no, pues ahí yo, esa parte no me gusta. Pero cuando la gente emprendedora le va bien, lo hacen bien, wow, me encanta, me encanta. Y que tengan todo lo que quieran, que tengan el mundo, todo lo que quieran. Pero hasta un momento no. De ahí para allá, cabrón, caballero. No, cabrón, caballero. Cuando uno ya está viejeque... Oiga, hay viejos que tienen 50 casas, ¿me puede creer? Un solo ser humano tener 50 casas. ¿Sabe cuánto recibe arriendo mensual? ¿Para que da cuenta?
A 300 lucas cada una, nomás. Póngala a 300 lucas cada una. Nada más. Mensual. Entonces, con eso arriendo, compra otra casa. Porque es tanta la plata del arriendo que recibe que con esa, pum, va y junta y compra otra casa. Con unos 3 meses y compra otra casa. 80 años. Y sigue comprando casa. ¿Qué tiene el ser humano en la cabeza? Eso es lo que no entiendo. En vez de vender, ¿cierto? Porque si tengo tanta, empiezo a vender. Pura que venda una al año, weón. Y con esta me la disfruto. Voy a un paseo, voy a contratar un... No sé, weón. Si estoy solo, porque mi vieja se juega, voy a contratar unas minas. Pero la paso bien, weón. El resto de la vida. Pero que venda, van casa. Esa parte no la entiendo. Pero cuando son jóvenes emprendedores y les va bien, los felicito. Que les vaya más bien todavía. 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Pero si cuando vas a comprar tienen una cara así como que hasta el limón se arruga cuando vaya a la vieja. No, pues digo una cara, le hacen el favor. Ay, no. Le hacen el favor de venderle. Puta, usted no va más. 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Tenemos, nos han llegado mensajes, son las 12:24 minutitos. 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Y eso, gente de Maule me lo va a decir siempre, oiga, sí, tiene razón, don Pablo, es pero maravilloso. Va a todos los eventos, nos ayuda, está preocupado su gente, de todo, creciendo. Por acá nos escriben, dice, especifique a quién le pide permiso para ir a pescar. No sé qué es esta cosa, así que yo no teniendo permiso para ir a pescar. Se viene a pescar, se viene a cazar, no puede salir, yo no tengo nada. Usted dice que todas las canciones las hace por vivencia suya. Y ahora me va a decir que esa canción no es por vivencia suya cuando usted va a ir a pescar, va a ir a cazar y su señora le dice, no puede salir, ¿para dónde va? Si viene a pescar, si viene a cazar, no puede salir. Porque hay que planchar, hay que cocinar, hay que lavar. Especifique a quién le pide permiso para ir a pescar. Acá con frío desde Maule, lo escucho todos los días, saludos. Pilar Cita Gómez nos escribe por allá. Gracias, Pilar. Hola, mi hermoso clavelito. Aquí como todos los días, escuchándolo y terminando de hacer las lentejitas. Que esté muy bien, mi clavelito hermoso. Marcela. Listo, Marcelita. Un abrazo para usted, que esté súper bien. No me ha visto últimamente usted, Marcelita, estoy nada tan hermoso. Me han llegado como todos los años encima, se ven, me han, y parece que estos años son mañosos, me vengan castañazos, puro aletazo en la cara más que nada. Ya, vamos a escuchar música, a don René Nostroza. Dueña de mi corazón se llama este tema y lo trae el gran René Nostroza.

Ya, ahí estaba Don René Nostroza entonces con ese tema Dueña de mi Corazón. Después escucharíamos al Duco Irón, La Tortolita. Lindo tema ese, don Valerio, me encanta a mí. 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Vaya al fondo Rauquén, aquí bajando el Cerro La Virgen para allá. Si alguien me dice, oiga, ¿sabe que no hay nada, ganchuyujuy, no hay nada, ni uno? Pero puede que haya. Debe estar ahí. Pues. Vamos a escuchar al dúo Coirón entonces, a don Valericio Lepe, con este tema que se llama La Tortolita, que lo encuentro hermoso. Ahí está.

tarán, tarán, tarán. Ahí estaba la tortolita. Buena la tortolita, pariente, me dice mi pariente Eric Martínez de allá de Curicó. No, si también lo escucha en Curicó. Ah, ya lo escucha en Curicó. Ah, el loco hizo un primo mío. Mi pariente lo escucha en Curicó. Buena la tortolita, pariente. Saludos. Saludos con usted, pariente. Oiga, buena tortolita. Usted no ha comido tortolita a la parrilla, pariente. Esas sí que son buenas. Yo hoy día voy a hacer. Un día voy a hacer ahí a la parrilla. Son muy buenas tortolitas. Me encanta. Tortolita a la parrilla. De la única manera que me gusta, en realidad, porque hay gente que la echa al disco, hay gente que la echa, la hace cocida, la hace guisa o qué sé yo, todas esas cuestiones, pero a mí me gustan a la parrilla. Hay que probarlas, dice mi pariente, pero por supuesto, cuando venga para acá yo lo haré todo. Hay tiempo que no viene ya. Oiga, ¿cómo se llama? Estamos revolviéndola acá. ¿Quién más nos escribió? La Charito. Hola, Charito, que nos alegra el día con su chispeza y su carisma. Parece que le toca todos los días. Yo ya leí que Charito. Lo que pasa es que a mí me dura la risa como una semana. Tranquilo. A esta edad usted, pero feliz, pues. Una al mes, qué bueno es. Entonces, todos los días sería mentira. ¿Ves? Ya se puso mentiroso, dice mi pariente allá, que me puse mentiroso yo. Hola, clarito, claro, a mí me dura harto una sonrisa, me dura harto. No sé el tema. A lo mejor golosa y le dura el día, ¿no? Ya mañana anda enojada de nuevo, si no le tocó, anda con puchera. Y, ay, ¿qué le pasa a este viejo? Mi viejo, ¿qué le pasa? ¿No tendrá otra? Ah, no, imagina con otra más. Seríamos especiales, lo único de la tierra. Hola, Clarito, que nos alegra el día con su chispeza y su carisma, dice la Charito, doña Rosario Urrutia. Parece que le toca todos los días, se lo digo con respeto. Saludo a cada auditor que fiel a este programa. Clarito, mi hijo va a comprar a la Pascualita y dice que cuando entra es como viajar al recuerdo de los almacenes que tenían de todo. Hay lo que se busque. Mucho sustivo y buena atención. Como él bien pencahue. Clarito, hoy mi tema es la gente ambiciosa.

0: Está bien tener para vivir más cómodo y sin necesidades, pero hay gente que muere trabajando para dejarle a su familia. Está bien que les deje herencia, pero no se toman nunca vacaciones ni comen bien, se privan de muchas cosas cuando la vida es tan corta. Es un viaje en tren, el último carro es la muerte. Y así no disfrutan su plata, pero bueno, nada que hacer. Es mi opinión, mi tema, con respeto. Caso cerrado, Lazaritos, amor platónico, hoy, mañana y siempre. Se acabó. Y claro, si yo ya le he contado eso, sí. Es algo, Charito, algo tenemos los seres humanos en la cabeza. Algo. Viene así el ser humano. No darse cuenta que la vida es un metro, digo yo. La vida es un metro. Yo tengo 66 centímetros vividos y para llegar al 100, le digo yo que no tengo ni una sola posibilidad. Ni una. 100.000 posibilidades, no tengo ni una. Porque yo le hago a todo a esta altura de mi vida. ¿A qué te gusta? No ando nada. Yo, oiga, me acuerdo cuando yo empecé a llegar a Talca, conocía gente en los conjuntos folclóricos, todo eso, esto hace, puta, imagínense, yo tenía 23 años, una cosa, 22 años. A esa edad, gente que tenía 3, 4 años más que yo, cuidándose del colesterol, de todo, no tomar esto, no tomar vino, no comer carne con grasa, no comer solamente sopita. Y yo me pregunto, ¿y qué ha sido de la vida eso, weón? Estarán más jóvenes, weón. No se enferman nunca. Seguro ya se murieron. Entonces, ¿para qué? Pues hay que vivir. Entonces yo le hago al asado casi todos los días. Le hago al vino casi todos los días. Le hago al cigarro todos los días. Pero, ¿qué quiere que le digan? Juego pula hasta las 3 de la mañana. Me acuesto a lavar el cohete. Vivo y la paso bien, soy feliz haciendo esto. Pero hay otros que son felices haciendo plata. Se acuestan a las 9, 10 de la noche y se levantan a las 5 de la mañana a trabajar. Y ahí, ¿sabe qué ocurre? Con todo respeto, no quiero que se enojen. Trabajan tanto que la señora los caga. Aunque se aburre, que no está nunca en la casa, que le aburre que le interese plata, ¿y ella qué? Yo soy un ser humano, date tiempo para mí, no trabajes los lunes, salgamos, vamos a pasear, hagamos algo, ¿no? Te la vas a ir ganando plata, y el objeto después, ¡chum! Oiga, son tonteras que hablo yo, nomás no existe acá en la región, no. Esto ocurre por allá, por Punta Arenas, por Antofagasta. Pero aquí no. Hola, Clarito, saludos, cariño, y también cariño a todos los auditores y a sus fans, que son tan divertidos como lo escriben. Saludos a mi amistad Emilio y Carmencita Flores. Abracito a todos y a todos. Patita González Garrido. Saludos para usted, Patita, que esté bien. Gracias por escucharnos. Y no sé cuál es el motivo que mi pariente me encontró que yo me había puesto mentiroso. Porque me río mucho. A lo mejor, claro, mi compadre, a lo mejor no se ríe mucho tampoco. Y yo, puta, ¿qué le voy a hacer? Es mi consuegro, no puedo pelarlo. Claro, no puedo pelarlo. Mi compadre, Martínez Ramírez, allá de Curicó. Él traje en una bodega de vino. ¿Cómo se llama eso? No es bodega, ¿cómo le llaman? Una empresa, porque hacen vino y que lo venden para todos los países, menos para acá. El único que conozco que es una viña, trabaja en una viña, ellos que hacen vino y exportan vino, y él trabaja ahí en venta, en todas esas cosas. Pero el único que el vino, todo para afuera. Yo le pregunto, compadre, pariente, y acá hay posibilidades de probar ese vino. Una... Valentito, ¿qué quiere que le diga? ¿Sabe que es todo exportado? Todo. Viñedos cortas se llevan. Todo exportado, valiente, todo. No, güey, pero cómo no va a caer una botellita alguna vez, pues, no. Solamente comercio, claro. Viñedos corta. Comercio exterior. Eso dice comercio exterior. O sea, ellos producen vino para afuera, para venderlo para afuera. Y la única, para lo único que quedan algunas botellas realmente es para el clavel. Cuando yo conocí a mi pariente, no compré nunca más vino. Rajado como el sol, le digo, pero pariente, por favor, ¿cómo? No, ¿cómo no? ¿Para qué somos parientes? 3, 4 cajas de vino de 12 botellas. ¿Qué voy a sufrir? Entonces yo le digo, yo le hago a todos, le tomo, le chupo, le fumo, de toda la weá. Y porque esta es la única vida que voy a tener. No voy a tener ni una otra más, aunque usted no me lo crea. Ahora, cada día para mí es una vida, cada día vivo. Después me voy a quejar. Y ustedes lo dirán, se va a arrepentir. Porque cuando esté viejo, tengo una vejez mala, fea, dolorosa. Ya, pero lo disfruté por lo menos. Por lo menos la disfruté, porque hay otros cagones que tienen la mano guagua así, no aflojan ni uno, mueren miserables. No sé, y tienen campo, ¿eh? Y tienen harta plata, güey. Y mueren miserables, güey. Comiendo una mierdita y que no pueden gastar. Vaya al doctor porque no, que vaya ahí. Si piden tan caro esos hueones, no, piden muy caro. Pero la vida es uno, puñet. Una. Y después, cuando sean los hijos, las nueras, los yernos, tocan, weón. Hay algunos que tocan sin haber sido nada tampoco. Porque se murieron y empiezan a buscar y empiezan resquicio. Ah, este es el último sobrino, pariente, nieto que tenía. Y el weón toca. Pero déjenme que se saquen aquí. Trabajen nomás, hagan plata, cabrón. Hagan mucha plata para los yernos, para los hijos, para los nietos. Es su problema de vida, no es mío. Ya. Ahora vamos a ir. Oiga, tenemos tiempo, parece que no tenemos nada tiempo de ir a la música. He pelado tanto, he hablado tanto. Tanta mentira, tanta cosa irreal, por decirlo así. Porque yo no me pongo a hablar. 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Don Pablo Luna, un amigo en su comuna, aparte de ser alcalde, siguió como él dijo. Pablo Luna, amigo en su comuna, el eslogan que usó para su campaña. Sigue siendo amigo en su comuna, quiere a su gente, y su gente lo quiere a él. Ya, don Pablo Luna. Se han fijado ustedes de la masa en Santiago, de la masa por allá, metido en todos lados, buscando para su ciudad, buscando. Para su gente de Maule. A tiempo. El Cefán que están haciendo, ¿se ha fijado el Cefán que están haciendo en Maule Norte? ¡Wow! Ahí es un hospital. Y ahora él quiere hacer un hospital. ¿Qué me dice? 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Ya. Nos está quedando muy poco tiempo. Le agradezco a todos quienes nos mandaron mensajes y saludos. Hay algunos viejos que se han perdido. Don Ruperto González, yo creo que porque ya no se ríe hace mucho tiempo.
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0: Don Carlos Contreras, que dice reírse todas las noches. ¡Mentiroso! Casi al tiro. ¡Mentiroso! No mientas nunca, ni te pongas cachiporra, que caes mal y nadie te puede aguantar. Hay que ser franco, muy sencillo, muy sincero. Y así en la vida más amigos de ganar. Y si eres pobre y no cuentas con dinero, no hagas el rico, no lo hagas. Por favor, no es que nos falte el que se hace. Para seguir la corriente, se hace amistades con Lucas y le quiere seguir la corriente a eso. Imposible, pues. Al otro le da lo mismo. El papá llega y le pone las lucas, pone para allá, puta, auto, plata, disco, todo, pues. Pero cuando no tienen a usted, tiene que pedir prestado, tiene que pagarlo y le va sumando y se da, no, no. Ya. Por ahí nos están escribiendo. Alcanzamos a él. Dice, mucha verdad de lo que usted comenta. Feliz por escucharlo y lo felicito. Yo ahora puedo escucharlo a veces ya que no vivo en Talca. Y vengo de paso. Lu Elena, un abrazo a usted. Tuve una compañera en la escuela, yo, Lu Elena Bravo. Lu Elena. Don Ruperto dice, todavía estoy jodido con la asiática. Buenas tardes, amigo Israel. Saludos cordiales a todos los oyentes. ¿Sigue jodido de la asiática, don Ruperto? O sea, de pisar ni hablar. ¿Qué va a estar con esa tipa de esas conversas de mayores? Ya, entonces, pucha, que nos vayamos a ver que yo la estoy pasando bien. No sé usted, claro, ay, nos falta la peladora o el pelador. Y dice, claro, con que la pase bien él, ¿para qué más? Y la educación de nuestros hijos y todas las cosas que habla. Mire, si usted no entiende, caballero, lo que yo hablé, pregúntele al niño, él le va a explicar. Hace mucho tiempo que no remoja el corrión, dice. ¿Usted cree? ¿Alguno de ustedes tiene alguna duda que es así o no es así? Atento tal que hay sus alrededores y todos quienes conocemos a Roberto González. ¿Creen ustedes eso que nos está contando? ¿Que hace mucho tiempo que no remoja el corrión? ¿Alguien se atreve a apostar lo contrario? Ya. Un abrazo a don Ruperto, gracias por escribir. Y nos vamos a tener que ir, pues. Nos vamos a ir. ¿Qué le vamos a dejar escuchando del clavel? Porque nos quedó harta música. ¿Y la Casa Vieja, la Pituca o la Teresa? Puta madre, me ponen a pie, Ya, no voy a dejar que decida él. Yo me voy, me retiro. Si Dios quiere, yo estaré encontrado mañana. Un abrazo grande para todos ustedes. Y recuerden, estar contento, tratar de ponerse contento. Ya, chao.

0: Casa Vieja.
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4: 12 horas, 58 minutos.
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3: Radio Amiga le indica la hora.
4: 13 horas en punto.
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1: 13 horas, 27 minutos.
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1: 13 horas, 29 minutos.
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6: ¿Cómo están? Muy buenas tardes. Cordialmente les estamos saludando hoy martes 26 de mayo, dando inicio a nuestro informativo a través de radios Amiga y Mágica. Tenemos 16 grados hasta ahora en Talca. Vamos a conocer algunos titulares. Servicio de Salud del Maule y los gremios fortalecen la coordinación ante el ajuste presupuestario. Sinfónica Estudiantil Linarense participará en el Festival Mundial de Orquestas en Viena. Servicio de Salud del Maule advierte los riesgos que pueden agravar enfermedades respiratorias por la automedicación. Vamos al detalle de las informaciones. Con el propósito de mantener un trabajo coordinado y transparente frente al ajuste presupuestario que está enfrentando la red de salud pública, el director subrogante del Servicio de Salud del Maule, Jaime Bertolotto, sostuvo una reunión con representantes de FENATS, FENPLUS, FENASENF y FERTES para abordar los alcances y lineamientos asociados a este proceso en la región del Maule. La instancia se llevó a cabo en el marco de un trabajo permanente de diálogo con las organizaciones gremiales de la red asistencial y estuvo enfocada en revisar los efectos operacionales que podría generar este escenario presupuestario, además de resolver dudas y fortalecer la coordinación entre la Dirección del Servicio de Salud del Maule y los diferentes establecimientos hospitalarios. Durante la sesión se explicó el contenido del decreto número 333 del Ministerio de Hacienda, documento que modifica el presupuesto vigente del sector público, público, estableciendo ajustes asociados al área de salud, incluyendo recursos para atención primaria, prestaciones institucionales y financiamiento hospitalario. Así también se abordó el escenario presupuestario regional, cuyo ajuste bordea los 5.000 millones de pesos, reforzando que las medidas implementadas buscan resguardar la continuidad operativa de la red asistencial, manteniendo la atención a usuarios de la región. El secretario de la Federación de Funcionarios FENAT del Maule, Marcelo Flores, valora positivamente esta reunión sostenida con la autoridad sanitaria, destacando la claridad de la información entregada.
7: El sentir de todos los dirigentes que estábamos acá, dirigentes regionales, todo ello es que quedamos bastante conforme con la entrega de la información. Fue una información bastante clara, ya precisa, en donde los lineamientos indican que no vamos a tener un alto impacto, ¿verdad?, en el funcionamiento normal de nuestro servicio de salud. No se va a alterar la atención de los pacientes, ¿ya? Y lo principal y lo que nos mueve a nosotros como gremio, representantes de los funcionarios y los trabajadores de la salud, no va a tener un impacto directo en los trabajadores, en los funcionarios de todos los establecimientos de la región.
6: Desde el Servicio de Salud del Maule indican que este tipo de instancia forma parte de una estrategia permanente de diálogo y coordinación con las organizaciones gremiales, especialmente frente a escenarios que requieren fortalecer la comunicación interna y el trabajo colaborativo en la red de salud. Además, reiteró la institución que continuará desarrollando reuniones de seguimiento y coordinación con dirigentes y equipos directivos, con el foco en resguardar la continuidad de las prestaciones de salud y mantener una atención oportuna para la comunidad maulina. Muy bien, 13 horas 33 minutos, establecemos contacto a esta hora de la tarde con Miguel Francisco García. Miguel, ¿cómo estás? Buenas tardes.
8: ¿Qué tal? Buenas tardes. También Roberto Ramos Vega en la sala de sonido. Hubo un hallazgo importante, calificó esta mañana en conferencia de prensa el fiscal regional del Maule, Julio Contardo, refiriéndose a esta placa patente delantera del vehículo, confirmado ya, de la desaparecida concejala y alegre María Ignacio González, que fue encontrado por buzos tácticos de la Policía de Investigaciones en el sector de la balsa del río Loncomí, lugar en que se ha centrado la búsqueda del edil al cumplirse, recordamos, 11 meses desde que se perdió su rastro tras salir desde su vivienda particular un día domingo 15 de junio del año pasado en medio de un intenso sistema frontal. Era un día domingo con bastantes precipitaciones, fuerte viento que afectaba a esta zona y como también a toda la región del Maule. Asimismo, fiscal regional Julio Contardo confirmó además que a raíz del hallazgo de la placa patente delantera del vehículo de la concejala, se ha intensificado el trabajo de los efectivos en forma conjunta, buzo táctico de la Policía de Investigaciones y del Grupo de Operaciones Especiales GOPE de Carabinero, insistiendo que este hallazgo de la placa patente es importante en investigación, puesto que fue encontrado por efectivos policiales y no por terceras personas, y por ende la búsqueda se intensifica hacia el lado sur de la balsa del río Loncomí en Villa Alegre, en donde también se está trabajando con maquinaria pesada por parte de efectivos de la Policía de Investigación y también de Carabineros. Cabe recordar que la confirmación de la placa patente encontrado por, en este caso, de la desaparecida concejal de Villa Alegre, María Ignacia González, dada a conocer esta mañana por el fiscal regional Julio Contardo, se materializó después de una reunión que había sostenido con las hijas del edil, quienes señalaron a un medio nacional y a otro medio local, hay que decirlo, la FEMAS, donde nuestro compañero de Juan Pablo Benito entregaba antecedentes con la hija, una entrevista con las hijas, quienes manifestaron su sorpresa que esto ocurre después de un año en el mismo lugar que ya había sido rastreado, vale decir, las hijas, en esta entrevista que hace el medio local que mencionamos y también Canal 13, que señala la fuente. Juan Pablo ahí conversaba con las hijas, quienes se mostraron sorprendidas, puesto que ya se había realizado este rastreo en el mismo lugar y ahora se encuentra la placa patente. El fiscal regional habla que está

0: como la CICA hoy día lo revelaron, revelaron esta información a posterior que se reunió con el fiscal regional Julio Contardo. Finalmente el fiscal se tuvo que hacer una conferencia de prensa, diríamos, que yo creo que se lo querían mantener en absoluta reserva, pero dado a conocer de que ya había sido dado a conocer por un medio nacional por la CICA del edil, finalmente se dio a conocer a todos los medios de comunicación esta mañana en las puertas de la Fiscalía Regional del Maule. Por ahora solamente la placa patente, no hay rastro de parachoque, ni tampoco el vehículo, ni menos tampoco de la edil, que se mantiene desaparecida desde el año pasado, en este caso desde junio, desde el año pasado, sin que hasta este minuto se conozca su paradero. Así que hemos sacado esta información como la más importante, no solamente a nivel regional, sino que también a nivel nacional. Inés, Roberto, tengan ustedes una buena jornada. Es todo, muy buenas tardes.
1: Muy buenas tardes, Miguel, gracias por esa información. Nosotros nos vamos a trasladar a Linares con la siguiente nota. La cueca y las tradiciones maulinas van a cruzar fronteras al ritmo de una propuesta sinfónica única de la mano de la Orquesta Sinfónica Estudiantil de Linares, quienes van a participar en el Festival Mundial de Orquestas 2026 en Viena, Austria, instancia donde será la única agrupación juvenil representante de Chile entre delegaciones de más de 40 países. Con la aprobación unánime de recursos de parte del Consejo Regional, los estudiantes podrán viajar y presentarse a partir del próximo 13 de junio en alguno de los escenarios más relevantes del mundo, llevando el nombre del Maule y del país a una de las citas musicales juveniles más relevantes a nivel internacional. Desde la comunidad educativa, el profesor Israel Quelopana, representante del Centro General de Padres y Apoderados del Liceo Bicentenario Valentín Letelier, destaca el respaldo recibido.
2: Estamos muy contentos por la aprobación del Consejo de estos fondos que nos van a permitir llevar a estos chicos al Festival Mundial de Orquestas en Viena, donde van a representar a Chile, a la región del Maule, como única orquesta juvenil en un encuentro donde hay más de 40 orquestas de distintos países y distintos continentes. Agradecemos al gobierno regional, al gobernador Pedro Pablo, por habernos ayudado en esta gran gestión, al Consejo Regional, que me ha aprobado de una manera unánime, y esperamos poder traer un gran reconocimiento desde Viena.
1: El gobernador, por su parte, Pedro Álvarez Salamanca, valora el impacto de la iniciativa para las familias y el desarrollo cultural, indicando que, tras de este logro, hay esfuerzo, disciplina y un gran trabajo de estudiantes, profesores y apoderados. Enfatiza que, como gobierno regional, continuarán generando oportunidades para que los jóvenes puedan cumplir sus sueños. 13 horas 38 minutos, volvemos al ámbito de la salud con la noticia, ya que con la llegada del invierno y el aumento de virus respiratorios en el Maule, el Servicio de Salud realizó un llamado urgente a evitar la automedicación, advirtiendo que prácticas tan comunes como tomar antibióticos, antigripales o analgésicos sin indicación médica podrían empeorar las enfermedades respiratorias, retrasar diagnósticos importantes e incluso provocar complicaciones graves. La médico de familia y jefa de la Unidad de Programas Transversales del Departamento de Atención Primaria de Salud y Programas de Salud del Servicio, doctora María Fernanda Ramos, explica que durante este año, durante esta época, muchas personas minimizan los síntomas como la fiebre, tos o congestión y optan por tratarse en casa sin evaluación profesional.
3: Es importante considerar que la automedicación es una práctica riesgosa porque los síntomas respiratorios que se desarrollan en estos momentos durante el invierno pueden ser causa de múltiples enfermedades, desde un resfrío leve hasta cuadros más graves como neumonía, influenza o descompensación de enfermedades crónicas como asma, EPOC o insuficiencia cardíaca. Entonces, cuando una persona se automedica, puede enmascarar algunas enfermedades más importantes y retrasar el diagnóstico. También se pueden utilizar medicamentos que son inadecuados para la edad que tienen las personas o la condición de salud que pueden descompensar sus enfermedades crónicas.
1: Desde el Servicio de Salud del Maule indican que uno de los errores más frecuentes durante el invierno es el uso indiscriminado de medicamentos sin receta médica, especialmente antibióticos y antigripales combinados. La doctora Ramos señala que muchas personas utilizan dosis incorrectas o mezclan medicamentos con el mismo principio activo, situación que puede provocar daños hepáticos, renales o cardiovasculares.
3: La dosis y el tipo de tratamiento es una indicación individualizada que debe ir producto de una evaluación de un equipo médico y una prescripción de fármacos, ¿ya? ¿Por qué? Porque en el fondo también se cae en el error del uso indiscriminado a veces de antibióticos. La mayoría de las infecciones respiratorias del invierno son virales, es decir, que los antibióticos no hacen un efecto en esas infecciones. Por lo tanto, al usar antibióticos no aporta beneficio y al contrario aumenta la resistencia bacteriana de esos antibióticos para condiciones.

0: futuras que pudieran necesitarse.
1: La especialista en familia alerta además que el uso excesivo de medicamentos ha provocado que algunas infecciones sean cada vez más difíciles de tratar, transformándose en una amenaza sanitaria mundial. Así también recuerda que consumir medicamentos formulados para otras personas o utilizar fármacos vencidos también representa un riesgo relevante para la salud. Frente al aumento de las enfermedades respiratorias, el Servicio de Salud del Maule refuerza la importancia de la vacunación como una de las principales herramientas para prevenir hospitalizaciones y cuadros graves.
0: Previene que hay una complicación a enfermedad respiratoria grave o una hospitalización e incluso fallecimiento. Por lo tanto, si bien disminuye el riesgo de contagio y complicaciones, reduce hospitalización y fallecimiento, evita la necesidad de automedicación frente a síntomas intensos y protege también a poblaciones especiales como adultos mayores, embarazadas, niños pequeños y personas con enfermedades crónicas de estos desenlaces. Por lo tanto, la vacunación sigue siendo uno de los pilares fundamentales para evitar la automedicación de fármaco excesivo frente a síntomas graves, porque disminuye el número de estas enfermedades graves.
1: En ese contexto, reitera el llamado a acudir oportunamente a los centros de salud ante síntomas persistentes o signos de alarma como dificultad respiratoria, fiebre prolongada, dolor torácico, somnolencia excesiva o descompensación de enfermedades crónicas. El Servicio de Salud de Maule entrega una serie de recomendaciones para un uso seguro de los medicamentos durante la temporada invernal. Entre ellos, no usar antibióticos sin receta médica, leer siempre dosis y contraindicaciones, evitar combinar medicamentos sin indicación profesional, revisar fechas de vencimiento, mantener los medicamentos fuera del alcance de niños y consultar en un centro de salud ante síntomas persistentes o signos de alarma. Desde el servicio reiteran que durante este invierno el autocuidado puede marcar la diferencia entre un cuadro leve y una enfermedad grave. Por tal razón, formulan un llamado a no normalizar síntomas respiratorios persistentes ni recurrir a medicamentos sin indicación profesional. Medidas a tomar en cuenta, ¿no? La automedicación es lo peor que puede hacer una persona. Bueno, vamos a volver a lo que fue el Día de las Glorias Navales, recordando que se hizo, como es habitual, en la Plaza Arturo Prat de la ciudad de Talca. Se conmemoró el 147 aniversario del combate naval de Iquique. La comunidad talquina conmemoró esta gesta heroica ocurrida el 21 de mayo del año 1879, rindiendo honores a la figura de Arturo Prat Chacón en este día. El acto, que fue organizada por el municipio bajo el alero del actual alcalde Juan Carlos Díaz, contempló ofrendas florales, alocuciones alusivas a la conmemoración y el tradicional desfile cívico-militar, actividades principales en el cual participaron las Fuerzas Armadas y de Orden, estudiantes de los establecimientos educacionales. Además, vamos a escuchar lo que dijo en esa oportunidad el alcalde Juan Carlos Díaz y seguidamente al senador de la República Cristian Vial.
2: Agradecer a todas las autoridades, a los representantes de las distintas instituciones que se hicieron parte de este desfile, al mundo civil también, a la comunidad que participó en esta nueva conmemoración de nuestras glorias navales. Se decía acá en el discurso de parte de la Armada y se reconocía a nuestro héroe de la patria, a Arturo Prat, y la gesta heroica, y junto con ellos se decía que el honor se enseña o se educa con acción y con hechos. Yo creo que eso es la principal enseñanza, y hoy día también hacer partícipe a la comunidad nos llena orgullo, nuestros establecimientos educacionales, también a los clubes de Cueca, a los clubes de Huaso, y también las instituciones del Ejército de la Armada. Así que muy contento, muy conforme con la realización de esta conmemoración.
3: Celebrando a nuestra Armada de Chile y recordando la gesta de Prat y sus hombres. Yo creo que vale la pena el 21 de mayo siempre recordar lo que ellos hicieron, ese compromiso de entrega, de entregar lo más sublime, la vida por nuestra nación, por nuestra gente y por los chilenos que vendrán por los cientos de los años. Yo creo que los problemas que vive Chile son en parte porque hemos perdido los valores esenciales, los valores más intrínsecos que representa Prat y sus hombres. Así que un abrazo para todos ustedes maulinos y a reflexionar sobre esto, sobre lo que ellos nos entregaron y nos legaron, sobre todo el amor a la patria. Un abrazo para todos.
1: Muy bien, esas últimas expresiones, reitero, eran del senador de la República, don Cristian Vial. Vamos a la pausa y volvemos con más noticias en línea.
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1: Muy bien, estamos de regreso y vamos a reiterar que hay que tener mucho cuidado, sobre todo en esta época preinvernal, prácticamente ya estamos en invierno, a pesar que aún estamos, valga la redundancia, en otoño. Por lo tanto, siguen las recomendaciones y las notas alusivas a los virus respiratorios. Vamos a escuchar una nota preparada por Sandra Riquelme.
6: En el contexto invernal, actualmente el virus predominante es el rinovirus, con un 44% de los casos detectados, afectando principalmente a personas de 1 a 4 años. En tanto, la influenza A es el segundo virus más detectado, seguido por la parainfluenza. Sin embargo, el Ministerio de Salud colocó alerta por el alza de la influenza a nivel nacional. En su quinta semana, la región del Maule encabeza la campaña de vacunación a nivel nacional. La zona lidera el 75% versus el 69% del país. Así fue destacado desde el MINSAL y lo dijo el jefe de epidemiología del MINSAL, Jorge Vilches.
7: Aquí podemos ver cómo se desagregan el avance de la campaña de vacunación en las distintas regiones, y podemos ver cómo la región del Maule tiene un avance con un 74,4% de cobertura en sus grupos objetivos. Lo vemos también en la región de Tarapacá con 73,6%, pero nos enfocamos también en dos regiones que presentan a nivel regional los niveles de avance de cobertura más bajos, como son las regiones de Antofagasta y la región de Coquimbo.
6: Atenciones de urgencia también tuvieron alza, al igual que las hospitalizaciones. Ante la reticencia de algunos sectores, los equipos de salud recordaron que las vacunas son seguras y que el principal riesgo de la temporada invernal es enfrentar la alta circulación de virus y la protección que entrega la inmunización. Buenas tardes.
1: Bien, está claro entonces. Vamos rápidamente a Parral. La municipalidad de esa localidad concretó la firma de comodato de equipamiento para 64 juntas de vecinos urbanas y rurales, consistente en 16 sillas y 2 mesas plegables para cada organización, implementos que serán utilizados en diversas actividades comunitarias. El beneficio surge a partir del levantamiento de necesidades realizado por el alcalde Patricio Ojeda junto al Consejo Municipal en el marco de las 4 sesiones de mesas territoriales desarrolladas en distintos sectores de esa localidad, instancia que además permitió recoger las principales inquietudes de las organizaciones de base. El alcalde Patricio Ojeda ratifica que esta entrega responde directamente a una demanda planteada por los propios vecinos.
8: Que advertimos la falta de mobiliario en su sede, cuestión que complicaba las reuniones y una serie de cosas. Se podría haber resuelto uno a uno, presentando proyectos y todo, pero eso iba a demorar la implementación de su sede y todo. Por lo tanto, tomamos una decisión, que es hacer una gran compra desde la municipalidad y poder adquirir este mobiliario para poder entregárselo a todas las sedes de juntas de vecinos en forma transversal y equitativa.
1: Por su parte, los dirigentes vecinales valoran el aporte municipal, destacando la utilidad del equipamiento para fortalecer el funcionamiento de sus organizaciones y mejorar las condiciones de atención y participación de la comunidad de sus respectivos sectores. Escuchemos a algunos dirigentes vecinales.
9: Siempre es bien recibido el tema de inmobiliario, que siempre hace falta, no tan solo en las juntas de vecinos, sino en muchos lugares más, pero se agradece mucho la iniciativa, vuelvo a reiterar, y bienvenido sea, porque nunca están de más.
10: Encuentro súper importante que la alcaldía se preocupe de la gente rural, bueno, en realidad de toda la comuna de Parral, colaborándonos con mobiliario, porque eso es muy, muy importante para nosotros, que nos cuesta poder adquirir cosas.
1: Digamos que esta iniciativa tuvo una inversión superior a 28 millones de pesos, financiados íntegramente con recursos municipales, y solamente busca fortalecer el trabajo de las organizaciones territoriales, mejorar las condiciones de sus sedes y facilitar el desarrollo de reuniones, talleres y actividades de los vecinos. 3:50, tras años de espera y proceso de licitación que no prosperaron debido al aumento de los costos, el gobierno regional del Maule aprobó el aumento presupuestario que va a permitir avanzar en la concreción del proyecto de mejoramiento de la Plaza Adulto Mayor y cancha cubierta del loteo Sor Teresa de los Andes en esta ciudad. En tal sentido, el gobernador del Maule, Pedro Álvarez Salamanca, destaca la importancia de avanzar en proyectos que impactan directamente la calidad de vida de las comunidades. Por su parte, Susana Guerrero, presidenta de la Junta de Vecinos Sor Teresa de los Andes, valora el respaldo del gobierno regional y del Consejo. La propuesta considera un aumento de 23 millones de pesos, equivalente al 19,1% del monto inicial, elevando la inversión total a más de 147 millones de pesos. La medida responde al reajuste necesario para enfrentar las actuales condiciones económicas y generar un escenario más atractivo para futuras licitaciones. Y siempre con notas breves de gobierno regional, el esfuerzo y la constancia y los sueños deportivos volvieron a encontrar respaldo en el Maule en una nueva señal de apoyo al deporte regional. El gobierno aprobó recursos para financiar 13 iniciativas deportivas que permiten a atletas maulinos competir y prepararse en relevantes escenarios nacionales e internacionales durante este año. Es una inversión cercana a 70 millones de pesos que beneficia a deportistas de distintas disciplinas, entre el skateboarding y el motocross, hasta el karate, tenis, rally, voleibol, playa. Entre ellos destaca Maximiliano Garrido, Gabriela Messi y Fernanda Navarro, quienes van a participar en el Campeonato Panamericano en Brasil. Agustín Beas, que competirá en la Copa Mundo de Skateboarding en Italia y realizará una preparación intensiva en Brasil con mira a Los Ángeles 2028, y los primos Esteban y Marcos Grimal, quienes van a representar al país en el Circuito Mundial de Voleibol Playa y en los Juegos Sudamericanos Santa Fe, entre otros deportistas de élite. 13 horas 52 minutos, vamos al ámbito policial, ya que recordemos que hubo una grave emergencia, se registró en la tarde del día viernes, acá en el Maule, luego de que un bus de dos pisos de la empresa Turbus volcara en la ruta 5 Sur, dejando un saldo de al menos dos personas fallecidas y una treintena de lesionados de diversa consideración. Este accidente ocurrió específicamente a la altura del kilómetro 176 en la cercanía del Puente Teno, en una zona conocida localmente como la Curva Las Alcachofas. Por causas que se investigan por personal especializado, el conductor de la máquina que transportaba 30 pasajeros hacia Valdivia perdió el control del vehículo. Se salió de la ruta hacia el costado poniente. En la trayectoria, el bus impactó a gran velocidad contra la base de un poste de energía eléctrica antes de terminar volcado al interior de la zanja. El Ministerio Público formalizó al conductor de la empresa Turbus involucrado en este accidente, que dejó dos personas fallecidas. Escuchemos lo que dijo el fiscal subrogante de Curicó o la fiscal Maite Mendiburu.
11: El Ministerio Público formalizó al conductor por cuasi delito de homicidio, lesiones graves y lesiones menos graves. Conforme a los antecedentes preliminares de investigación, el imputado habría perdido el control del vehículo debido presumiblemente a una afección física asociada a una enfermedad de base, aparentemente diabetes, lo que habría ocasionado que al enfrentar una curva se volcara e impactara contra un poste. Como consecuencia de esto, dos pasajeros fallecieron y 31 personas resultaron lesionadas. Se controló la detención, la cual fue declarada legal, se formalizó por los ilícitos ya señalados y se habría decretado un plazo de investigación de 6 meses. Así también, a solicitud del Ministerio Público, se habría decretado la medida cautelar de arraigo nacional.
1: Bueno, tenemos que destacar que las autoridades confirmaron que el examen de alcotest practicado al conductor arrojó resultado negativo, 00, y que su documentación personal, como los papeles de la máquina de pasajeros, se encontraban completamente al día. Continuamos revisando las noticias rápidamente. Vamos a ir al plan de invierno. Vamos a ir al plan de invierno. Hemos dado muchas notas de salud hoy día y ya vamos a seguir reforzándolo en otros programas. Bueno, las autoridades regionales presentaron oficialmente el plan de invierno para este año. Para el Maule, la estrategia contempla un paquete de medidas coordinadas en materia de conectividad vial, suministro eléctrico, salud pública y protección social para hacer frente a la temporada invernal que se aproxima. El diseño del plan estipula monitoreo permanente de los puntos críticos del Maule. Equipos públicos se van a desplegar en terreno para mitigar los riesgos asociados a lluvias intensas, anegamientos urbanos, desbordes de río y o eventuales cortes de suministro o conectividad. Este plan de invierno 2026 está basado sobre 4 pilares fundamentales, que son estructura y conectividad, suministro eléctrico, red social de emergencia y refuerzo sanitario. Habló el delegado presidencial regional Juan Eduardo Prieto.
12: Convoqué a los 30 alcaldes de la región del Maule a una reunión de trabajo, porque es fundamental mantenernos coordinados en materias tan relevantes como es la preparación para este invierno. Somos una región que ha enfrentado importantes emergencias en el pasado, muchas de las cuales no podemos evitar, pero sí podemos prepararnos de la mejor manera para proteger a todas las familias maulinas.
1: La instancia concluyó con el compromiso de las autoridades de mantener canales de comunicación abiertos las 24 horas, priorizando especialmente a los sectores rurales, costeros y precordilleranos, históricamente que son los más expuestos a los embates del invierno. Finalmente le vamos a dar una notita del área cultural, ya que este jueves el Teatro Regional del Maule abre sus puertas de la sala principal para el segundo concierto de la temporada 2026 de la Orquesta Clásica del Maule. Bajo el título Aurora Borealis, la agrupación ofrecerá un programa que transita entre la creación chilena contemporánea y el repertorio romántico europeo. Usa como hilo conductor la capacidad de la naturaleza para inspirar música de profunda identidad. Al frente de la orquesta estará el maestro Dorian Lamothe, músico formado en el Conservatoire National Supérieur de Musique et de Danse de París, con una extensa trayectoria en Europa, Asia y América, radicado actualmente en Chile. Lamothe ha desarrollado una activa labor artística y pedagógica junto a diversas orquestas e instituciones académicas de Chile. La imagen que da nombre al concierto surge de una experiencia personal irrepetible. La velada comienza con la suite fluvial del compositor chileno Sergio Verchenko, presentada en su versión sinfónica. Despliega paisajes sonoros inspirados en la geografía y la naturaleza del país, donde el agua y el movimiento dialogan con texturas orquestales de fuerte identidad local. El punto central de la noche va a estar con las variaciones sobre un tema rococó de Piotr Ilich Tchaikovsky, una de las obras más emblemáticas del repertorio para violonchelo, reconocida por su elegancia y lirismo. La pieza estará a cargo del violonchelista Alan Comicheo. Y la velada concluirá con el cuarteto en sol menor, opus 27 de Edvard Grieg, en versión para orquesta de cuerdas. Adaptación amplía las posibilidades sonoras de la obra original, manteniendo el dramatismo y el carácter evocador propios del universo musical del compositor noruego. Además de la función de temporada, el programa contempla una presentación educativa gratuita este jueves a las 11 de la mañana en el Teatro Regional del Maule, orientado a acercar la música orquestal a estudiantes y nuevos públicos. Como parte de la programación de extensión regional, Aurora Borealis también va a llegar al Teatro Municipal de Constitución el día viernes de esta semana, reafirmando el compromiso de la orquesta clásica con la descentralización cultural en la región. Póngame atención que el concierto de este jueves comienza a las 19:30 horas en la sala de Teatro Regional. Las entradas se encuentran disponibles a través de Vivotique con un costo entre 5 y 8 mil pesos. La función tiene una duración aproximada de 70 minutos y está recomendada para mayores de 8 años. Nos vamos con esta nota cultural. Ponemos punto final a la edición central de Noticias en Línea. Gracias por informarse junto a nosotros, que desde ya viene Gigante Deportivo. Buenas tardes.
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14: Amiga y Mágica, le indica la hora.
15: 13 horas, 59 minutos.
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15: 14 horas, en punto.
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22: ¿Cómo les va? Sean todos ustedes muy bienvenidos y bienvenidas a esta la entrega informativa del Gigante, correspondiente a hoy día martes 26 de mayo del año 2026, a través de Amiga 1020M, Mágica 89.5 FM y también en todas nuestras plataformas, en nuestras redes sociales. Saludamos a quienes interactúan a diario en el tablón virtual del Gigante con la dirección y producción de Víctor Díaz y el trabajo en la sala de sonidos de Roberto Ramos. Ayer por la noche se cerró definitivamente la fecha 13 de la Liga de Ascenso con el último partido que se disputó en el Luis Valenzuela Hermosilla en Copiapó, donde el dueño de casa se hizo fuerte, el equipo de Héctor El Coyo Armandoz, y derrotó a la Unión Española por la cuenta de 3-1. Venía Unión de 4 victorias en línea en el campeonato. Se jugaron 8 partidos en esta la fecha número 13. 3 fueron victorias para locales, 3 empates y ganaron 2 visitantes. 14 goles anotaron los locales y 10 goles los visitantes, para un total de 24 tantos que se marcaron en esta la fecha número 13 de la Liga de Ascenso, que mantiene entonces a 3 líderes, Santiago Wander, Cobreloa y San Marco de Arica con 25 puntos, más 12 para Wander, más 11 para Cobreloa, más 10 para San Marcos, la diferencia de goles, último 16º Renger con 3 puntos, 15º Santa Cruz con 8, luego viene el grupo de los 12, 12º Iquique 12, 13º Curicó Unido 12 y 14º San Felipe con 12 unidades. Saludamos con quien compartimos siempre el trabajo periodístico en esta jornada de día martes, en el Gigante a través de Amiga y Mágica, nuestro colega, el amigo, el periodista Félix Ruiz. ¿Cómo te va, Félix? Baja temperatura, pero está entibiando un poquito el ambiente. Buenas tardes.
23: Hola. Temperatura, mucho frío, ya algo habitual en esta época del año, pero estamos con mucha expectativa que en algún momento tiene que aparecer este rango. El saludo para toda nuestra audiencia, para Roberto Ramos, que está acá junto a nosotros, y al pueblo rojinegro, que a ellos nos debemos, han sido los mejores jugadores lejos durante esta temporada, así que el saludo para ellos, porque muchos ya están comentando de que tenían pasajes, de que van a viajar y que van a estar ahí en el Zorros del Desierto, en el estadio, en el municipal de Calama. Así que toda la información desde lo último que está ocurriendo con Rangers, Oscar, con mucha, mucha información, las novedades últimas del Piducano, como a ustedes les gusta escuchar acá en Gigante Deportivo. Y estamos en las distintas plataformas para poder interactuar con ustedes. Se pueden ir al Facebook, con lo que le me gusta al Facebook, y deje su comentario ahí en el live, en el en vivo que estamos haciendo por estos momentos con el periodista Oscar Castillo Araya. Así que lo vamos a estar leyendo. Además, estamos en el 1020 de Radio Amiga y en el 89.5 de Radio Mágica. Seguimos con el Gigante Deportivo en esta nueva edición con todas las últimas novedades de Rangers.
22: Sí, se movió bastante ayer la ciudad de Calama con un sismo de magnitud bastante significativa, 6.9. El problema con la energía eléctrica, hoy no hubo clases tampoco en Calama. Y donde también se movió fuerte el ambiente es en Puerto Montt, porque en las últimas horas se conoció a través de las redes oficiales, sociales del club en Deporte Puerto Montt, la salida del técnico Emiliano Astorga, lo que no deja de llamar la atención atención, ya que el equipo de Puerto Montt está en el quinto lugar de la tabla de posiciones con 22 unidades y tan solo a 3 puntos del líder de la categoría, o de los líderes, que son Santiago Wander, Cobreloa y San Marcos de Arica. Perdió el día domingo Puerto Montt de local contra San Marcos de Arica. Le gritaron ratón en varias oportunidades al técnico Emiliano Astorga y se ha conocido la renuncia de parte de la estratega del equipo de los Delfines. El comunicado oficial establece que informamos que con fecha 26 de mayo del 2026, el profesor Emiliano Astorga ha renunciado al cargo de director técnico del primer equipo por razones familiares. Renuncia que ha sido aceptada por esta dirigencia. Queremos expresar nuestro más sincero agradecimiento por el profesionalismo, compromiso y dedicación demostrado durante su etapa al mando de nuestro primer equipo, dejando nuestro club en puestos de liguilla y en la quinta ubicación a 3 puntos de los líderes, ya habiéndose disputado 13 fechas. Su trabajo, liderazgo y calidad humana dejaron una huella importante en nuestro club, tanto dentro como fuera de la cancha. Le deseamos al profesor Astorga el mayor de los éxitos en sus proyectos futuros y familiares. Este comunicado firmado por la gente de Deportes Puerto Montt. Una excusa la de Astorga respecto a los problemas familiares. No tengo prueba, pero tampoco duda, diría alguien, porque la verdad es que la relación nunca fue buena con la hinchada del equipo salmonero, lo que se habría acrecentado en la última derrota como local contra San Marcos de Arica por 2-0.
23: Y paciencia ha tenido el hincha de Rangers durante todo este año, porque imagínate que ya van en puestos de avanzada, han sido protagonistas durante toda esta primera parte de competencia, pero no les gusta la forma en que juega. En todo caso, así es la fórmula que tiene Emiliano Astorga, y es la primera vez en más resultadista, Oscar. Sí. Acá lo que más importa es poder conseguir el resultado. No le vamos a preguntar esto a Rangers, que es el último de todos y que apenas ha sumado tres unidades.
22: Así y si
23: que...
22: hablamos de técnicos resultadistas, quien lleva la bandera, me parece, es Emiliano Astorga, logrando los objetivos, quizás no con un juego muy vistoso, pero consigue los objetivos. Ascendió con el equipo de Cobreloa y disputó una final por el ascenso con Rangers de Talca en la temporada 2024. Si alguien pudiese pensar que Astorga podría haber dirigido a Rangers, hay un tema reglamentario que le impide.
23: Un tiempo
22: tiene que esperar, tiene que un tiempo para dirigir en una misma categoría. Sí puede dirigir,
23: pero viene el receso.
22: Parece que en la Liga de Primera. Sea.
23: Puede haber existir ahí la posibilidad de que Emiliano pueda regresar, y eso no hay duda, es porque es conocedor de la categoría. Así que no va más Emiliano Astorga en el equipo de los Delfines, ahí en Deportes Puerto Montt. 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
22: Mirando el partido frente a Cobreloa el próximo día domingo, a contar de las 17:30, en el Zorro del Desierto, en la altura de Calama, donde sufrieron este sismo de alta magnitud la jornada de ayer lunes. Esta tarde el Tribunal de Disciplina de la NFP va a sesionar y particularmente se tendrá que oficializar la suspensión por un partido por baja de acumulación de tarjetas amarillas de Kevin Vázquez, quien fue amonestado en el último partido contra el conjunto de Santiago Wanderers y, de acuerdo a nuestros registros, ya completó la quinta tarjeta amarilla. También se verá la situación de los expulsados desde el banco de Rangers: el técnico interino Carlos Videla, su ayudante de campo Greco Andrade y el preparo de arquero Leonardo Figueroa. Apuntar que en ese partido el árbitro Víctor Abarzúa amonestó a Cristian Campestrini, el portero de Rangers, a Kevin Vázquez, quien ya cumplió la quinta amarilla, a Alejandro Márquez, ojo, que lleva 4. Si le muestran amarilla en Calama, se perdería el partido crucial frente a Santa Cruz, y también Diego Plaza. 4 amonestaciones con amarilla y 3 tarjetas rojas desde el banco mostró Víctor Abarzúa en el último partido contra Santiago Wanderers.
23: Así que es otra de las bajas que va a tener el equipo talquino, es Kevin Vázquez, y los otros jugadores son por tema de lesión, porque el otro día, Oscar, a la pasadita, ahí nos decía Carlos Labrín que estaba para 1.5 meses, pero indagando, consultando, uno nos dice que por lo menos 2 meses y algo más. Y con Juan Méndez, lo propio. 3 meses, 4 meses, no podrá volver a las canchas el jugador, así que no hacerse falsas expectativas de que van a poder estar luego estos jugadores. Además, luego tienen que retomar el fútbol, el tema físico, y de ahí ser una opción para el técnico Ivo Basay, que ya comenzó con su nueva era acá en el rojinegro.
22: Sí, Juan Méndez está en tratamiento kinésico tras la cirugía del ligamento cruzado anterior. Carlos Labrín también está en tratamiento kinésico post cirugía del ligamento colateral medial. Cristóbal Muñoz en fase final de reintegro deportivo. Sebastián Acuña, proceso de readaptación deportiva, se volvió a resentir, y Martín Rosales, que estaba en la fase final de reintegro deportivo. De estos últimos tres, rescatamos, salvamos a alguien pensando en el partido frente a Cobreloa, Félix, por ejemplo, Cristóbal Muñoz, Sebastián Acuña, bueno, y el chico Martín Rosales.
23: Yo creo que esos dos me gustaría que estuvieran en la nómina. Creo que Sebastián Acuña durante los últimos dos partidos, Oscar, iba a ser titular en la última línea junto a Claudio Cervelli.
22: Y sufre lesiones prácticamente en la antesala de los duelos.
23: Sí, esguince de tobillo en el primer partido, ahí en una jugada con el chico Martín Castro, y luego esa misma lesión, esa misma dolencia, le complicó para el último cotejo. De hecho, nosotros lo entrevistamos ahí en Gigante Deportivo la jornada del encuentro contra Wanderers, y ahí él decía que el dolor era mucho y eso le impidió definitivamente poder estar dentro de los convocados para el duelo contra el elenco wanderino. Así que podría ser una de las novedades, lo mismo que Cristóbal Muñoz. Se necesita un delantero y mucho. No ha podido marcar el formado en la U, pero por lo menos es otra alternativa en esa zona donde los técnicos últimos han decidido no jugar con un referente de área y de ataque.
22: Y saludamos a todos quienes están a esta hora en la sintonía en el Gigante, en Amiga y Mágica, para Iván Gajardo, que está ahí en el trabajo junto al señor Lepe, que nos dice es un fanático de el Gigante, en Amiga y Mágica. Entonces están ya trabajando, pero por ahora en el descanso, y los saludamos a través del Gigante, en Amiga y Mágica. En el lado de Cobreloa, vienen siendo bajas algunos partidos. Diego García, Vicente Conelli y Felipe Frix están en reintegro deportivo o están en tratamiento de recuperación. A lo mejor ninguno de los tres va a estar disponible para el técnico César Bravo. Si durante la semana van a poner mucho ojo en la recuperación o no de dos elementos interesantes de mitad de cancha hacia arriba que se resintieron en el último partido contra Deportes Recoleta. Hablamos del Rangers, Matías Sandoval, quien debió abandonar con un tirón al aductor izquierdo a los 37 minutos del partido frente a Recoleta. Lo reemplazó el Peyota, otro rojinegro, Álvaro Delgado. Mientras que Cristian Insaurralde marcó el gol el minuto 84 y se lesionó. Chocó ahí con el portero. Un problema entre la tibia, el tobillo, por ahí un poquito complicado. Los dos estarán en observación durante esta semana, Félix, analizando y también echando una mirada a lo que tiene César Bravo, el técnico del equipo de Cobreloa.
23: Sí, y con Pablo ayer hablábamos de esta comisión de fútbol en Rangers.
22: Comisión de fútbol.
23: Sí, comisión de fútbol.
22: Usted ya planteaba la interrogante de que no le habían respondido nunca quiénes la integraban,
23: sí,
22: oficialmente.
23: Pero usted sabe que uno sigue insistiendo ya, hasta que llega a la información. A mí no me gusta dejar nada inconcluso.
22: O sea,
23: porque
22: tiene la comisión de fútbol de Rangers.
23: Los auditores tienen que saber. O sea, tampoco nos escapa de lo que más o menos pensamos, sino que quedan personeros en Rangers. Entonces, son los dueños, que ya sabemos quiénes son, Daniel Mejías, el gerente, y además el entrenador. No hay más. Acá no hay alguien que sea un especialista, porque yo pensaba cuando hablaban de que tenían a alguien, pensé que estaba ahí alguien especialista en la materia, yeah. Pero al final ahí han estado teniendo reuniones con representantes, viendo jugadores y conversando primero con el Pillo Vera y luego ahora con Ivo Basay. Y las diferencias son igual llamativas. ¿Por qué? Porque Pillo Vera quería un 6. Quería un 6, un volante creativo y un delantero. Ya. En tanto,
22: entonces
23: lo del hueso Basay,
22: un picapedrero, un pepero y un titiritero.
23: La columna vertebral completita.
22: 6, 10 y 9. Quería ver.
23: Lo que hemos dicho nosotros.
22: Ya. ¿Y qué quiere Basay?
23: Quiere un 3, el defensa, el líder, el patrón en la última línea, que le venga a dar solvencia, seguridad, una mayor concentración a este equipo. Un 10, el titiritero, y arriba el 9, que no hay duda. Sí.
22: Entonces, cuando conversaban con Jaime Vera, el Pillo quería un 6, un 9 y un 10. Y ahora, en las conversaciones que se retomaron con Ivo Basay, el hueso Basay, él está pidiendo un defensa central, un volante de creación, un 10 y un 9. Estamos siempre hablando en este último tiempo de 3 fichajes. En algún momento se habló la posibilidad de 4, con una posible devolución de préstamo de Matías Cortés y de Diego Plaza. ¿La descartamos?
23: Igual, sí, la descartamos. Estamos en condiciones de señalar acá en el Gigante, como siempre a usted le gusta saber todo. anticipadamente, claro, no va ese cuarto fichaje. ¿Por qué? Porque el reglamento primero indica que tienen que jugar tantos minutos y eso los dos jugadores ya lo superaron. Y además tienen que tener la venia del equipo, del otro equipo. Y en este caso, claro, y acá ya los otros dos equipos están listos. Lo de Matías Plaza, o sea, lo de Matías Cortés podía ser, pero lo de Diego Plaza no podía por el tema de que había jugado la otra competencia con el cuadro pirata.
0: Sí, de acuerdo a la petición de el hueso Ivo Basay, se ratifica lo que usted anticipaba en la zona mixta el día viernes. ¿El viernes jugó Rengue, no? ¿O el sábado?
23: A las 20 horas, viernes.
0: Ah, sí. Ya me estoy perdiendo de los días.
23: Fin de semana largo.
0: Usted ahí conversó con Fabián Jaque y él dejó entrever, dijo, bueno, los dos que se fueron, el 10 y el 9, y más atrás, dijo, claro, nos quedaba la duda si más atrás era un contención o un central, definitivamente. Y bueno, también señaló los dos cupos de extranjeros disponibles, del uruguayo Rivas, del argentino Mauro González, y un nacional tendrá que venir entonces. Tres fichajes serían lo más cercano al equipo rojinegro. Luego te hago también una consulta respecto a en qué estado se encuentran esas tratativas, don Félix.
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0: Entonces anticipamos y ratificamos en el gigante Namiga y Mágica que Rengue va a ir por un delantero, por un 9, por un volante ofensivo y también por un defensa central. ¿Usted ha sabido algo en qué pie están las tratativas? ¿Podrán llegar pronto? ¿Cómo se está manejando toda esa situación?
23: Ya están viendo alternativas. Y la otra gran novedad que podría existir, Oscar, es que pudiera llegar un gerente deportivo. Podría llegar un director deportivo, gerente deportivo, como ustedes quieran llamarlo. Entonces, la idea sería poder contar con ese personero lo antes posible para que tenga injerencia en la elección y vaya conversando con el hueso Ivo Basay y los directivos de Rangers y así tomar la decisión para no equivocarse. Acá no hay chance para el error, acá hay que elegir bien estos 13 de refuerzo, sobre todo el 9, el 10. Este equipo no tiene gol y alguien que mande en la última línea para ordenar un poquito la casa. Entonces Rangers hoy está buscando jugadores, difícil poder decir ya este va a ser. Además acá el mercado nacional está muy complicado, con varios jugadores que han tenido contacto, no han tenido una buena cosecha estas conversaciones, estos diálogos, no han llegado a buen puerto las negociaciones y es por eso que se está mirando, Oscar, el mercado extranjero. Se está mirando fuera del país algún elemento que pudiera venir, pero que esté jugando. Porque acá no sirve que venga a completar el plantel o que venga a ser una alternativa. Así que esperemos que sea el que quiera el técnico Ivo Basay. Yo creo que acá lo importante es eso. Si le van a dar la confianza al hueso, que él sea quien tenga que elegir. Y lo otro, que ayer hablábamos de que quién trajo que acá, que allá, quién trajo al hueso Ivo Basay. Porque hablábamos de que había sido, yo tenía la interrogante y pensé que había sido el grupo del Cote Fernández, pero no. Fue Felipe Muñoz el que habría hablado y dialogado con el hueso Basay para poder llegar a la tienda Piducán. Así que eso es con lo que está ocurriendo con Rangers, que sigue trabajando bajo las órdenes del técnico el hueso Ivo Basay. Y durante la semana, a no descartar que puedan existir dobles jornadas. Llegó el hueso con su forma de entrenar y ahí, tratando de mejorar a este equipo, sacándole trote, ya sea desde lo físico y desde lo futbolístico. 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Ya vamos al tablón virtual, ya estaremos leyendo la opinión de nuestros auditores. 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
0: Sí, quería novedades entonces del equipo rojinegro. Ahí ya las hemos entregado oportunamente en el Gigante a través de Amiga y Mágica, la voz del periodista Félix Ruiz. En la antesala también de lo que va a ser el partido del próximo domingo, a contar de las 17:30 horas, en el Zorro del Desierto, en Calama, frente al conjunto de Cobreloa, una ciudad que se ha convulsionado un poquito en las últimas horas, producto, reiteramos, del fuerte sismo cerca de las 6 de la tarde de ayer, grado 6.9 en la ciudad de Calama.
23: Sí, y ahí estaremos el día viernes, ya estamos viajando hasta el norte del país. Así que vamos a estar ahí despachándole para el día viernes, para, esperemos, viajar. Ojalá que no se suspenda el partido, ¿no? Y que tampoco sigan estas réplicas, no, que son características posterior a los sismos grandes, que vienen estas réplicas constantes. Sí, claro. Así que ahí vamos a estar con el micrófono viajero del Gigante Deportivo. Diego Moraga dice, ha preguntado de qué fecha se ha puesto Rangers para la llegada de los fichajes. Ojalá que ya estén acá, pero lo más seguro es que lleguen ya definitivamente cuando termine la primera rueda del campeonato. Sí, cero vacaciones. Última. Acá no van a existir. ¿Qué vacaciones van a tener estos jugadores? Porque algunos equipos van a tener algunos días, pero acá en Rangers no merecen absolutamente nada. Así que van a seguir con los trabajos. Va a haber una intertemporada y ahí con la voz de mando del hueso vas a ir trabajando. Humberto Rivero dice, ojalá Basay se ponga los pantalones y saque del equipo todos esos pechos fríos que no quieren jugar y coloque los que tengan ganas nomás y que dejen de andar carreteando. Así que con esa idea llegó el hueso Basay a ordenar el plantel, ahí el grupo talquino. José Díaz dice, buenas tardes señores, con toda la fe porque Ranguerito tiene que dar vuelta la mala racha, aguante mi Ranguerito. Julio Rocco Rojas dice, hola Gigante, lo único increíble positivamente hablando ha sido la hinchada, claro, lo que hemos rescatado, pero lo único que no se le cumple por parte de los jugadores y la dirigencia. Jeremías Pavés dice que siento que Basay también tiene la gana de sacar adelante esto. Álvaro Alejandro nos manda saludos y dice que Astorga, si no resulta Basay, el técnico que ya no está ahora en el equipo sureño. Mauro 80, ojalá estuviera quinto Rangers. Otro amigo dice, vamos Rangers, saludos al panel. Alan Vázquez nos manda saludos desde San Javier. Hans Vega, o sea, Juan Méndez no jugará hasta fin de año, no, más o menos hasta septiembre. Le falta mucho aún a Juan Méndez. Marcelo Rivera, ahora deberían cuidar a Márquez, el partido clave es con Santa Cruz.
0: Sí, está una amarilla.
23: El saludo para la señora Fabiola Marchán Arenas, con mi hijo Maximiliano Albornoz, escuchando al Gigante. Hay que hacer la épica, ganando en Calama sería un golpe en lo anímico, sin duda. Diego Yáñez Valenzuela, por favor, Muñoz no, dice el delantero Castro, ha demostrado más que cualquier nueve que ha estado en la primera rueda en Talca. Marcelo Rivera dice, traigan dos nueves y un diez. Hansen Vega Rivera, Jeremías Pavé nos manda saludos. Hugo Villalobos dice, no creo que Basay vaya a contratar un central porque necesita dos peperos y un 10. Es lo que estarían hablando por ahora ahí en la interna. El saludo para don Juan Lara dice, buenas tardes, saludo al Chinito Félix, con tres jugadores no alcanza para salir de la última posición. Así que seguiremos leyendo todos los mensajes. Todo lo que señala el pueblo rojinegro en esta edición del Gigante Deportivo.
0: Esto queda en la ruta rojinegra el próximo domingo a las 17:30 en la altura de Calama frente a Cobreloa y después el gran partido de la fecha 15, el sábado 6 de junio, 20:30 en el Bicentenario Iván Azócar Bernales, Ranger contra el Santa Cruz de Dalcio Chovanoli de Damián Ledesma.
23: 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En el Gigante nos indica la hora 14:24. Vamos a la pausa y ya volvemos con más Gigante Deportivo.
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0: La Copa Sudamericana, 18 horas, Palestino recibiendo a Riestra de Argentina. Igual horario, Millonario ante O'Higgins. Estos dos últimos duelos por la Copa Sudamericana. Seguimos con todas las novedades de Rangers en el Gigante a través de Amiga y Mágica. Una especie de cronograma. A ver, la última fecha para el Rangers de la primera rueda del campeonato de la Liga de Ascenso será el sábado 6 de junio desde las 20 horas con 30 minutos contra el equipo de Deportes Santa Cruz. Ahí se termina la primera rueda. La primera rueda en estricto rigor va a terminar el día lunes 8 de junio en la Liga de Ascenso. Y la segunda rueda está programado su arranque para el día 19 de julio. Por lo tanto, serán algo así como 42 días de receso. En el medio habrá partido de Copa Chile, tema para la Ivo Basay. ¿Qué va a hacer con estos partidos de la Copa Chile? ¿Si le va a dar prioridad a una especie de intertemporada con el preparo físico?
1: Eso va a ocurrir, Oscar.
0: ¿Ítalo Ignacio Traverso?
1: No, a haber vacaciones, lo que te señalé en el bloque anterior, sí. Y van a realizar una intertemporada.
0: Entonces esto de la Copa Chile yo lo dejaría un poquitito de lado.
1: Olvídalo. Y
0: quizás para darle rodaje a lo mejor a los chicos
1: de la cantera. Sí, y los que han tenido menos minutos.
0: Sí, probar a lo mejor algunas fórmulas en algún momento, sí. Pero no más que eso.
1: No, la prioridad está clara.
0: 20 de junio, 18 horas, Rangers con la U de Conce. A ver, Rangers tendrá partido el 20 de junio con la U de Conce, el 28 de junio con Ñublense, ambos de local, y el 5 de julio con la U de Conce, jugando en condición de visitante. Entonces, estamos claros que el último partido de la primera rueda de la Liga de Ascenso va a ser el día 6 de junio contra Santa Cruz, y después se inicia el receso hasta el 19 de julio. 42 días donde se va a aprovechar de hacer el trabajo de intertemporada, Félix.
1: Nos mandan varios mensajes para poder responderle a nuestros auditores. Hugo Villalobos nos dice, ¿es cierto que vuelve Javier Araya a Rangers? Lo que pasa es que Javier Araya en sus redes sociales indicó que un reloj de arena y puso como la polera de Rangers en blanco y negro, como que podía volver. Pero eso hay que esperar porque luego tiene que ponerse a tono y ver qué va a pasar con este jugador que ha sido una verdadera teleserie, lamentable con Javier Araya, que es un jugador que tiene tremendas condiciones y que se ha estancado, ha quedado hasta ahí. Nelson Antonio Muñoz, Oscar, pregunta lo siguiente. Hola amigos del Gigante, ¿cómo va Rangers con el minutaje sub-20, sub-21? RB.
0: Ya vamos a responder.
1: Sí, ya va la respuesta. Hola Gigante, yo creo que la defensa tiene que colocar gente experimentada con Cobreloa y colocaría al juvenil Muñoz Carú de 9, sumando minutos. Juan Eduardo Peña Jaque dice, Diego Bielkevich, goleador los últimos 3 años con Osorno en segunda profesional, conoce el club.
0: Jugó en Rangers.
1: Los Duma y Luis Casanova es central y también juega de 6, son buenos nombres. Luis Casanova estaba sonando en Santa Cruz.
0: Sí.
1: El profesor Darcio Giovanoli.
0: Giovanoli.
1: Quiere llevarlo hasta la región de
0: O'Higgins. En Temuco, en Iquique, no sé.
1: Es un buen jugador Luis Casanova, el tema es lo otro, las lesiones y en qué condiciones físicas se encuentra. Cristian Duma y Juan Ignacio Dumas son otros buenos nombres. De hecho, Juan Ignacio Dumas no ha tenido actuación durante esta primera parte del año. Se está recuperando, pero yo ya pude ver algunos videos, Oscar, donde se ve en plenitud el jugador, el atacante que va por banda. Mario Alruiz Valenzuela agrega, Casanova debería haber llegado cuando se lesionó Labrín. No estaríamos donde estamos. Y Alan Vázquez termina, dice que Araya anda puro llamando la atención. Así que es el pensar, es el sentimiento de nuestros auditores, es el pueblo rojinegro que se hace presente, como es habitual, acá en el Gigante Deportivo.
0: Aunque a Charlito no le gustan los números, pero hay que responderle a la gente cuando pide el servicio, así que con todo gusto. Consultado al auditor por los sub-20, sub-21, Rangers ha completado, el amigo que estaba ahí consultando y también para el estado de la audiencia del Gigante.
1: Don Nelson Muñoz.
0: 894 minutos, don Nelson, y tiene que completar 945 al término de la primera rueda. Por lo tanto, le están faltando 51 minutos. Solamente 51 minutos por segunda semana consecutiva, por segunda fecha consecutiva, Rangers sumó el máximo, el tope de los 120 minutos de fútbol. La gran interrogante, don Félix, ¿gastamos estos 51 minutos en algún momento del partido? Ahora con Cobreloa le metemos más experiencia en la verdadera final contra Santa Cruz, ¿o nos vamos a sumar no más minutos, porque todo sirve de cara a los 1890 al término de las 30 fechas.
1: Es que yo creo que Tomás Gómez tendría que ser el titular con Alejandro. O sea,

0: Marca, es
1: no
0: más que
1: por
0: Alonso,
1: sino que
0: Alonso,
1: por,
0: sí,
1: por
0: es que
1: condiciones.
0: los otros jugadores que han estado en el mediocampo, Alonso Rodríguez no ha estado a la altura,
1: No, sino
0: tuvo
1: tampoco, ¿verdad?
0: complicidad en varios goles de Rangers. Entonces creo que es la alternativa más viable, la de poder utilizar a Tomás Gómez en el medio campo. Y lo de Márquez, ahí va a tener que andar, no sé,
1: Claro.
0: porque enganchadito.
1: Si
0: ¿Por
1: de
0: qué?
1: acuerdo en
0: Porque
1: otro
0: ya tiene cuatro
1: registro, si
0: amarillas.
1: de acuerdo en otro registro, Félix, amigo del Gigante, ya completó las cinco Kevin Vázquez y con cuatro solamente encontramos a Alejandro Márquez. El resto ya está de tres
0: ¿Y
1: hacia abajo.
0: Cristóbal Muñoz tiene cuatro o tres?
1: Cristóbal Muñoz, lo busco de inmediato, me parece que está tres. Lo que pasa es que él lo expulsaron por una doble amarilla. Entonces, cuando te expulsan por doble amarilla, se borra la amarilla y prevalece la roja.
0: Claro.
1: Y cuando, bueno, eso quedó al margen. Tendría cuatro, pero en el papel computa tres.
0: Y sería una de las novedades que ha presentado durante esta semana ya el equipo talquino, porque quería tener otra alternativa en la zona ofensiva y ya el jugador estaría a disposición del técnico, el hueso Ivo Basay.
1: Y también hoy tiene que comparecer ante el Tribunal de Disciplina de la ANFP, Club Deportes Temuco, para responder la denuncia de la Unidad de Control Financiero respecto al pago de IVA. Atrasado, supuestamente se ha defendido la propiedad de Deportes Temuco de Marcelo Sala. Ya recuerdas tú que la primera sala del tribunal le restó 3 puntos a la U de Conce por haber pagado fuera de plazo el IVA. Dice Deportes Temuco que ellos pagaron, pero que no habrían subido la información a la plataforma, pero que estarían los comprobantes respectivos. Tema que va a abordar hoy. Ojalá sigan apareciendo más clubes atrasados con el IVA, sobre todo los que van ahí en el grupo de los 12, Félix y el propio Santa Cruz, ¿no?
0: 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Ya nos vamos al tablón virtual. Seguiremos leyendo los mensajes. Además, este mensaje, qué rico esta hora. 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
1: Señalemos, Félix, de que Rangers va a arrancar la rueda de la revancha jugando de visitante contra el Club Deportes Antofagasta. ¿Te acuerdas que fue el primer partido acá en el Bicentenario Iván Azócar Bernales el domingo 22 de febrero? Ahí comenzaba el terror y lo ganó Antofagasta por la cuenta de 2-0.
0: Le saludo a esta hora para el viejo continente, para España, porque don Juan Astudillo Torres dice, subiendo desde España por mi Rangers, ¿cómo es posible que no seamos capaces de armar un equipo para luchar por algo? Es así la situación que vive Rangers, es muy vergonzoso lo que ocurre con Rangers de Talca, porque avanza el campeonato y Rangers no puede conseguir un solo triunfo. No ha podido derrotar a ninguno de los equipos que se ha enfrentado en condición de local, en condición de visitante. Así que es una de las defensas más batidas, es uno de los equipos que menos goles hace. Así que todo mal con este equipo de Rangers. Así que el saludo para usted, don Juan, este saludo internacional a esta hora de la tarde.
1: Y para irnos familiarizando también con el rival de turno, con Cobreloa, el equipo de Calama, la última formación que arrancó contra Deportes Recoleta en condición de visitante fue con Hugo Araya en portería, David Tapia, Bastián San Juan, el ex hombre de Ringer, Rodolfo Rolo González, dos centrales de Ringer, don Félix, ¿eh? Y Lucas Cornejo como lateral por izquierda, Jorge Paul Gatica, Cristian Muga, Facundo Velasco con Z en la zona de los volantes, Matías Sandoval, el ex Ringers. Gustavo Gotti, Ed Ringers y Cristian Insaurralde del tridente ofensivo que arrancó en aquel duelo con las lesiones ya consignadas de Sandoval e Insaurralde. Hay que ver cómo evolucionan durante la semana.
0: Matías Sandoval en su momento no era titular, pero de a poco fue ganando terreno y ahora ya es uno de los titulares en este equipo de Cobreloa, que es uno de los más sólidos, uno de los más regulares de esta competencia. Por algo está ahí al tope de las colocaciones junto a Santiago Wanderers y San Marcos de Arica con 25 unidades.
1: Sí, con 27 goles, Wanderers encontrarse Cobreloa, la delantera más efectiva del campeonato de la Liga de Ascenso.
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1: En la banca, en el último partido de Cobreloa, estuvo el portero alternativa Diego Tapia, Álvaro el Peyota Delgado, otro ex rojinegro, José González. Este es hijo de Rodolfo González. En algún momento coincidieron en la cancha, padre e hijo. Sí, está haciendo un microciclo, de hecho, con la selección sub-20 de Chile. Justin Navarro, que es un delantero. Robinson Porras, un volante. Tomás Aránguez, otro volante. Y Camilo Orellana, delantero. Bastante incorporación de gente de la cantera, porque estuvo trabajando siempre ahí César Bravo antes de asumir la banca titular del equipo de Cobreloa.
0: Sí, así que eso es lo que pasa con este equipo de los Zorros del Desierto. Son rival muy complicado, duro y más encima de visita. El debut que le toca a Ivo Basay, lo señalaba ahí en la conferencia de prensa cuando fue anunciado. Así que esperemos que un puntito. Yo creo que es mucho pedir, está complicada la situación. Pero el que hay que ganarle acá sí o sí es a Santa Cruz, ese partido que Deporte se va a jugar el próximo sábado.
1: 6 de junio, 20:30. Sí, media hora más tarde que lo que se jugó contra Santiago Wanderers.
0: A la hora que sea, pero hay que vencer sí o sí al equipo de Dalcio.
1: ¿Sabe la última vez que ganó Rengues en la altura de Calama? Fue el 4 de agosto del año 2013. ¿Andrés? Sí, 5.043 días han pasado hasta hoy. El Renger 1 cobró a 0. Marcó Andrés Oroz y lo aguantó Renger porque el gol lo hizo a los 5 minutos del primer tiempo en aquella oportunidad.
0: Siempre se acuerda Andrés Oroz de ese gol. Estuvimos con él para el partido con Magallanes ahí en la capital del país, lo entrevistamos para el Gigante y siempre recuerda con gratitud su pasada por Rangers de Talca y de lo que fue esa campaña, esa temporada y sobre todo el triunfo ahí en Calama, donde lo celebró con todo el lateral por izquierda.
1: Sí, la última vez que fuimos a Calama fue el sábado 2 de agosto y ahí marcó el desequilibrio un hombre que hoy juega para Conce, Andriy Jara. Se mandó un hat-trick en aquella oportunidad, marcó en los 12, 66 y 72. Y Gustavo Gotti también marcó para Cobreloa 4, Renger 1. Descontó el Rayo Bañez en el minuto 42. Fue desequilibrante Andriy Jara en aquel partido porque marcó 3 de los 4 goles con que Cobreloa le ganó 4-1 Rangers.
0: Y el saludo hasta ahora a Patito Fuentes, que debe estar ahí escuchando. El Gigante me manda un audio, así que el saludo para él. Lo estuvieron esperando en Villa Alegre y este fin de semana igual ahí en el Juventud Villa Alegre, que vaya a derrochar talento en la serie de 45 años. El saludo para él y para todos sus colegas que están escuchando El Gigante, recorriendo la región del Maule, ahí la cantora, siempre escuchando al Gigante. 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
1: Siempre con el elenco de Rengue, pero la faceta del fútbol formativo, los resultados del fin de semana fueron los siguientes. En la categoría proyección le ganó de local 5-0 Provincial Osorno. La categoría sub-18 perdió por 2-1 frente al equipo lechero. En categoría sub-16 jugaron el sábado en el sur del país. Ganó Rengues en categoría sub-16 por 3-0 y también triunfo de Renger, categoría sub-15 por 5-3. En cuanto a la categoría sub-19 del fútbol femenino, se jugó el día sábado al mediodía el compromiso el viernes al medio a las 14 horas entre Curicuni y Renger de Talca. Fue empate 0-0 en el Maule Norte. Y el ascenso femenino sumó una victoria por la fecha 11. Jugó de visitante a propósito del Chinquihue de Puerto Montt. Le ganó a Deporte Puerto Montt por 2-1 en el ascenso femenino. Y en la categoría sub-14, sub-13 jugaron el sábado de visitantes contra Ñublense. La categoría sub-14 perdió por 2-1 y la categoría sub-13 Félix perdió por la cuenta mínima.
0: El saludo para don David Valdés a esta hora de la tarde, a don Mario Alruiz, don Bernardo Antonio Arroyo Mejía dice, hola, buenas tardes, vamos a ganar el domingo y a Santa Cruz, salimos del fondo de la tabla. Don Juan Astudillo Torres, gracias por su saludo, nos señala don Juan Lara, dice Ranger tiene que traer los 3 puntos y además tiene que contratar a 3 jugadores que sean desequilibrantes, sobre todo los 2 cupos que dejaron Rivas y Mauro, aunque dice que con 3 no basta para arreglar a esta pésima campaña de Rangers de Talca. Y don Alejandro Chamorro, mi coterráneo, gran amigo, ¿cómo estás, Félix? Nos saluda. Saludos, dice, para ti, para toda la familia, para Oscar, para toda la gente y el pueblo rojinegro, que hay que tener esperanza de que en algún momento tendrá que llegar esa primera victoria para salir de esta incómoda posición en la tienda piducana. Es lo que esperan, es lo que quieren todos nuestros auditores a esta hora de la tarde acá en el gigante deportivo Oscar Castillo Araya. Se vive la previa acá antes del viaje hasta Calama.
1: Antes del viaje a Calama, entonces, para lo que va a ser este compromiso entre Rangers y Cobreloa. Don Félix, 60 días es el tiempo que debe existir entre que un técnico deja un equipo, que firma su finiquito, antes de dirigir otro. 60 días.
0: Desde que firma el finiquito, yo creo que eso lo va a hacer hoy.
1: Claro.
0: Puede ser, hay que contar 60 días, 2 meses más.
1: No, pero quedan, ¿cuántos días ahora de competencia? Quedan 15, quedan 2 fechas, ¿no?
0: Sí.
1: Más los 42 de...
0: Van a andar más o menos por ahí.
1: 57, 58 días, sí.
0: Van a andar parejito.
1: Ahí... podría estar para dirigir en la segunda
0: rueda. A lo que voy es que va a interesar a más de algún equipo del ascenso, un jugador
1: Kike
0: con...
1: ¿Y puede ser, no? ¿Está disponible?
0: Sí, el tema pasa que, bueno, va a tener que trabajar ahí a la par. Así que esa es la actualidad de la Primera B y del equipo de Rangers de Talca. 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En el Gigante nos indica la hora, 14:53. Vamos al corte y ya seguimos con más Gigante.
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9: Ya saludamos en la sala de sonidos a don Víctor Avendaño, quien nos coloca la característica habitual, la que nos lleva a repasar parte de la historia del equipo rojinegro, la voz del periodista Félix Ruiz.
10: Nos vamos al baúl de los recuerdos para contar algo de la historia de la tienda centenaria, porque un día como hoy, pero el 26 de mayo del año 85, Rangers derrotaba por 1-0 por la cuenta mínima a Deportes Concepción en la primera división del fútbol chileno. Este partido se jugó en el estadio Collao, en el actual Esterroa Rebolledo, con el arbitraje de Víctor Ojeda. Rangers le costó, pero batalló, siguió insistiendo, hasta que llegó la única conquista de Mario Espinosa para darle toda la alegría a la hinchada. Y no era menor, porque era en la máxima categoría del fútbol chileno y además en condición de forastero. La formación del técnico don Antonio Vargas fue la siguiente, con Wilfredo Leighton en el arco, con Santiago Oñate, Juan Carlos Hernández, Atilio Herrera, Juan Uvilla, Jaime Matamala, Hugo Solís, Eleodoro Cornejo, Ricardo Moya, Luis Ramos y Mario Espinosa. En el minuto 65 abandonó Ricardo Moya e ingresó Nelson Soto, de acuerdo a la disposición del técnico Vargas. Fuente de esta información, el diario La Mañana. 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
9: En el gigante, en Amiga y Mágica, entonces, en esta jornada de día martes. Va a ser semana corta de todas maneras para Rangers, a pesar de que va a jugar el domingo, pero hay que ejecutar el desplazamiento hasta la zona norte del país, don Félix, para estar con tiempo ahí concentrado a la espera del duelo frente a Cobreloa. Un día de diferencia tuvieron la última fecha. Cobreloa jugó el jueves 21 de mayo, que fue día festivo, contra Recoleta, en condición de visitante en Santiago, y Rangers lo hizo al otro día, el día viernes, por la noche, de local contra Santiago Wanderers.
10: Sí, así que ahora hay que tener en cuenta esto de la altura en Rangers. Siempre hay que tomar ciertos recaudos, no hay que ir a regalarse, ni mucho menos. Así que yo creo que vamos a seguir viendo un equipo de Rangers más bien pragmático, tratando de esperar, contener, ojalá que no le marquen goles, ojalá durante gran parte del partido, o que no sea por lo menos durante el primer tiempo, para que no se venga abajo esta planificación. Rangers, ojalá, me gustaría verlo arriba en el marcador, que pueda manejar la situación, las circunstancias del partido, lo cual le ha costado durante esta competencia. A esta hora, Oscar, un saludo a un gran amigo que era ex Diario El Centro, al Mick Eduardo Corbalán, que nos dice saludos Félix y al Chinito, aquí escuchándolos, así que el saludo para él y para toda su familia, al igual que para don Héctor Bruna, que dice hoy los escucho atentamente desde el sector Paso Nevado, personalmente no me gusta Ivo Basay, dice para Rangers, pero como buen rangerino de corazón le deseo que le vaya bien y le pueda sacar trote a estos jugadores, solo para permanecer este año en esta categoría. Así que el saludo para don Héctor Bruna, que nos está escuchando ahí en Paso Nevado, y a toda la audiencia del Gigante que nos escucha día a día. Es mucha la hinchada, la parcialidad que se quiere informar con nuestro medio. Y por eso, además, los invitamos para que vaya al gigantedeportivo.cl con toda la actualización de lo que pasa con el Piducano.
9: El día jueves fue presentado de la semana pasada el técnico Ivo Basay junto al preparador físico Ítalo Ignacio Traverso, hijo del histórico que trabajó con Nelson Acosta. Permaneció jueves y viernes en la capital regional. El viernes llegó hasta el estadio Bicentenario Iván Azócar Bernales en una caseta ahí en el palco oficial junto a Pablo Prieto. Estuvo presenciando el compromiso. Tú estuviste dialogando con ambos ahí en la zona mixta, en exclusiva en la transmisión desde exteriores el pasado viernes del Gigante en Amiga y Mágica. Y ya desde el lunes está trabajando al mando del equipo rojinegro. Por tanto, esta será la primera formación titular que estructurará y que determinará el nuevo técnico de Rangers, Ivo Basay, porque para el partido contra Santiago Wanderers, el equipo lo dirigió y lo estructuró Carlos Videla, el jefe de fútbol formativo de los rojinegros. De esa oncena hay una baja obligada que seguramente será ratificada esta tarde noche en el tribunal, como ya lo hemos anticipado, será la de Kevin Vázquez por acumulación de 5 tarjetas amarillas. Ese equipo que armó Videla fue con Capetrini, Kevin Vázquez, Renato Valenzuela, Claudio Cervetti y Matías Cortés, Tomás Gómez, Alejandro Márquez y Diego Plaza, Agustín Mora, Damián González y Ignacio Ibáñez. Ese fue el equipo que armó Carlos Videla. Ahora será responsabilidad de Ivo Basay, el equipo que va a enfrentar a Cobreloa. Y ahí veremos cómo mete mano el técnico del equipo Los Rojinegros.
10: Sí, que ha venido trabajando durante esta semana, mucha conversación con los integrantes del plantel. Tiene que existir el convencimiento ahí en la interna de poder sacar adelante esta tarea. Aún Rangers depende de Rangers, tiene que ganar varios partidos y aquí hay que, creo que lo que falta es eso, de poder conseguir resultados positivos para el envío anímico, para poder trabajar más tranquilo, y además está esa ansiedad, esa presión por poder lograrlo. Así que esperemos que esta pueda ser la opción, aunque sabemos que es muy difícil ante Cobreloa, pero bueno, en el fútbol nada se sabe. Y a lo que te decía Oscar en relación al trabajo del Hueso Asai, aquí le va a dar mucho énfasis, o donde va a tener mucho trabajo, el PF, Ítalo Traverso, con jornadas dobles, ahora ya preparando lo que va a ser la intertemporada, porque acá no hay que dejar nada al azar con un equipo como Ranger de Talca, que se ha visto muy feble en todas sus líneas durante esta temporada. 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En este gigante deportivo, con la actualización de lo que está pasando este día martes y este día miércoles, me toca por la mañana. Y ahí vamos a tener, Oscar, la palabra del técnico Ivo Basay, quien ya comentó lo que fue el partido con Wanderers, lo que viene con Rangers y todo lo que usted quiere saber con la última información, como siempre, acá en El Gigante, en todas las ediciones, tratando de tener lo último de la tienda Piducana.
9: Hace un ratito habíamos dicho lo que aconteció el sábado 2 de agosto del año 2025, la última vez que Rangers se presentó a la altura de Calama frente al conjunto de Cobreloa. Esa misma temporada, la temporada anterior en la Liga de Ascenso, jugaron en Linares el sábado 15 de marzo. Fue un partido bien para la polémica. Empataron 1-1 en los 43, Cristian Muga abrió la cuenta para Cobreloa, y cuando se jugaba el minuto 98 de partido, Isaac Díaz de lanzamiento penal marcó el empate 1-1. Dirigió Matías Riquelme, se había ido expulsado a los 59 minutos, jugaba con 10 Cobreloa, Gastón Heredia, y después del gol de penal de Isaac Díaz, se fueron expulsados Matías Pinto en Rengues y Rodolfo González en Cobreloa, el minuto 99 de aquel compromiso polémico que terminó con empate 1-1 en Linares.
10: 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En El Gigante nos indica la hora 15:13. Ahora con el trabajo don Víctor Avendaño, vamos a la pausa y ya volvemos con más Gigante Deportivo.
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9: Minutos finales en la edición central del Gigante. Día martes le damos paso al polideportivo. En el básquetbol, la Liga Nacional de Baloncesto, Liga 2, con la participación de Quintetos Maulinos. El día sábado, recién pasado, Liceo de Curicó como local le ganó a Villa Alemana Básquetbol por 99-92. Jugaron el día domingo en el Sporting Prat de Valparaíso y se cobró revancha el equipo de Villa Alemana, que lo derrotó por 84-73. En tanto, el día domingo en el Gimnasio Regional Manuel Herrera Blanco se jugó el Clásico Maulino y Trueno de Talca, el equipo del Lorito, de la mano de Nick Morales, le ganó a Constitución Básquetbol por 60-53. Había perdido la primera rueda por el grupo C de la fase de grupo de la Liga Nacional de Baloncesto, Liga 2, el equipo del Lorito, que ya ha disputado 9 partidos, 5 ganados y 4 perdidos, los mismos 9 partidos de Constitución Básquetbol, pero con un registro de 4 triunfos y 5 derrotas, igual campaña del Liceo de Curicó, 4 ganados y 5 perdidos, y tiene 13 puntos Liceo, 13 puntos Constitución y 14 puntos Trueno en lo que tiene que ver con el grupo C. En la próxima jornada, que dice la agenda, el sábado a las 17 horas, Constitución de local contra Villa Alemana Básquetbol, y el sábado a las 6 de la tarde, lo que siempre es un clásico, Deportivo Alemán recibe como local a Truenos. Digamos que Alemán es el líder del grupo C de la Liga Nacional de Baloncesto, Liga 2, don Félix.
10: Sí, en esta Liga 2 que está llegando ya a su etapa cúlmine por las zonas. En la zona C están los equipos maulinos.
9: Apuntar que en la Liga 1 se están disputando ya las finales de conferencia. Hay 4 equipos que continúan en competencia. La Liga 1 en su torneo de clausura está programada en principio para el 8 de julio. Y ahí Deportivo Español de Talca tendrá que competir en una fase ahora a nivel nacional, todos contra todos, donde está con riesgo de descenso. Deportivo Español está último en la tabla de promedios y está también último en la tabla del año. Por tanto, tiene que zafar de una de las dos para poder disputar un playoff y marcar el equipo que pierde la categoría y que baja a la liga de la segunda división, el quinteto hispano. Está más factible, Félix, zafar de la tabla del año que de la tabla del promedio del descenso, aunque por ahí Boston tiene menos partidos por disputar y podría entonces amagar un poquito el quinteto del Quijote, que se tiene que preparar para definir su plantel que va a competir en el campeonato de clausura desde el 8 de julio.
10: Así como Ranger tiene que tratar de ir por Santa Cruz, el equipo de Español tiene que ir por Boston College. Es la única fórmula, tratar de sumar más puntos para poder zafar o para tener la opción de jugar contra ellos, la definición de quién es el equipo que baja.
9: Con una temporada que ha estado claramente marcada casi en un 99% de derrota para ambos.
10: Sí, solo derrota.
9: Equipos,
10: y con Tito Vera.
9: El Español y para el equipo de Ranger.
10: El Tito Vera sería la última temporada. Miércoles 8 de julio comienza la Liga Nacional de Básquetbol y el debut del equipo de Español es el sábado 11 de julio.
9: Ah, usted ya lo tiene ya.
10: ¿Y sabe contra quién?
9: Dígame.
10: Contra Colegio Los Leones. En Quilpué, más encima.
9: Como... Dicen que después de la U de Conce, la segunda potencia del básquetbol chileno.
10: Sí.
9: Aunque por ahí se está metiendo fuerte Español de Osorno también.
10: Están parejitos ahí los dos, los Leones y la Universidad de Concepción. Así que, como siempre,
9: inicio, pues,
10: acá en el Gigante Deportivo.
9: ¿Y dónde juegan? ¿De local o de visita?
10: De visita.
9: De visita.
10: Comienzan ahí en el Cubil Felino, en Quilpué, el sábado 11 de julio, ante Español de Talca, como le decía. Los encargados de abrir esta competencia serán Puerto Montt con Español de Osorno y la Católica con Colo Colo. Esos dos partidos están programados para el miércoles 8 de julio. Comienza entonces en ese mes la Liga Nacional de Básquetbol, ya en una etapa nacional con los equipos del sur, con Valdivia, con los elencos de la isla de Chiloé, Abancud, con todos.
9: Oiga, quedan 15 días para que se inicie la Copa del Mundo 2026. México, Canadá y Estados Unidos. El partido inaugural está programado para el jueves 11 de junio, día jueves, 3 de la tarde, México con Sudáfrica. Y ese mismo día jugarán a las 10 de la noche Corea del Sur con la República Checa. Quedan 15 días para que se inicie la Copa del Mundo México, Canadá y Estados Unidos. Y tendremos el sábado también en Hungría la final de la Champions, pues, don Félix, a las 12 horas. Se cambia el horario, siempre habitualmente había sido a las 2 o a las 3 de la tarde. Ahí juegan el PSG contra el Arsenal. Este sábado a las 12 del día.
10: En horario de almuerzo, así que va a ser un buen panorama de almuerzo y de misa. Así que los futboleros vamos a estar ahí pegados a la televisión para poder ver este gran partido. Los dos mejores, ahí el PSG y el Arsenal.
9: ¿Nos vamos?
10: le colocamos el punto final a esta edición, invitándolos para que vayan al gigantedeportivo.cl, para que además ingresen ahí en el Facebook, al Instagram, que lo coloquen me gusta Gigante Deportivo, para que puedan escuchar los programas, las transmisiones. Estaremos en Calama el fin de semana desde los Zorros, desde el Estadio Zorros del Desierto, así que la invitación es para mañana igual, Oscar, 8 horas me toca, y ahí estaremos con la palabra del hueso, con Ivo Basay, y además con las últimas novedades, porque vamos a saber quién se va, quién se queda, dónde podrían ir algunos jugadores, todo lo que usted quiere saber en el reportero del Gigante Deportivo. Así que agradecido, Oscar, agradecimiento para don Víctor Avendaño, para Roberto Ramos, y que sea una linda tarde para todos. Nos vemos. Tardes.
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20: Radio Amiga le indica la hora.
21: 15 horas, 28 minutos.
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21: 15 horas, 31 minutos.
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1: Mucha atención todas las personas que escuchan en estos momentos este programa de ayuda, este programa de la orientación. Un programa, hermanos míos, para que usted pueda sanarse, curarse, pueda saber lo que está pasando, lo que está sucediendo. Saber si su problema es natural o saber si su problema es postizo. 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Vamos con la primera, la llamadita de hoy día, martes. Estamos acá en vivo y en directo, acá en la radio. Vamos a ver quién estará con Indiecito.
6: ¿Cuánto tiempo lleva usted escuchándonos a nosotros?
8: Ahora hace poco mi marido lo escuchó.
6: Hace poquito.
8: Sí.
6: ¿Y qué es lo que más le ha gustado de la programita?
8: Que dice la verdad.
6: Que decimos la verdad, ¿cierto?
8: Sí.
6: Eso sí es lo principal, que más vale una gota de la verdad que una cántara de la mentira.
8: Claro.
6: Bueno, madrecita, regáleme su fecha de la nacimiento.
8: El 5 de enero del 83.
6: ¿5 del enero?
8: Del 83.
6: 5 de enero del año 1983. ¿Y la fecha de la nacimiento de su marido?
8: El 20 de junio de 1975.
6: Veo en esta fecha de la nacimiento de que últimamente las cosas entre ustedes no han andado muy bien. ¿Me entender?
8: Sí.
6: Veo ciertos problemas, ciertas dificultades. Y veo que las cosas, hermana la civilizada, no han andado como usted quería. De pronto, últimamente, él ha andado como rabioso, como enojón, como distanciado al lado suyo.
8: Sí.
6: Y también esto, usted, hermana mía, la tiene así como aburrida, como desesperada, como que usted no sabe qué hacer. La veo llorar, la veo botar lágrimas.
8: Sí.
6: Y me marca, hermana la civilizada, que esto no se debe a cosa buena. ¿Usted ya lo sabía?
8: No.
6: ¿Por qué? Porque hay personas que a ustedes no los han querido ver juntos. ¿Me entender?
8: Sí.
6: Hay personas que a ustedes los han querido ver separados, que los han querido ver destruidos.
8: Ya.
6: Y por eso que últimamente, hermana La Civilizada, ¿no ha notado que usted siente como un decaimiento?
8: Sí.
6: Al igual que su marido. Su marido anda así como cansado.
8: Sí.
6: Sin ganas de hacer nada.
8: Sí.
6: Lo veo con dolores en la espalda, en cintura.
8: Sí.
6: Y usted últimamente también la veo así, hermana La Civilizada, como un poco triste, como apenada.
8: Sí.
6: Incluso hay veces que hasta ustedes últimamente han tenido, hermana mía, discusiones, peleas, hasta por terceras personas.
8: Sí.
6: ¿Usted lo sabía?
8: Sí.
6: Ah, por algo se lo estoy diciendo.
8: Sí.
6: Más exactamente, ¿verdad? Esto a ustedes se los tiraron a la casa.
8: Ya.
6: Por eso que ustedes salen del hogar, salen de esa casa y se sienten libres, se sienten...

0: ¿Usted lo sabía?
1: No lo sabía.
0: Por algo se lo estoy diciendo.
1: Ya.
0: Lo que va a hacer, va a venir a mi maloja.
1: Ya.
0: ¿Bueno?
1: Sí.
0: Dele usted un mensaje a todas las personitas que en esta momenta, están escuchando este programa.
1: Ya, que llamen porque usted dice la verdad.
0: Indio le dijo la verdad a usted.
1: Sí.
0: Lo espero entonces en Malojita.
1: Ya.
0: Que Dios la bendiga.
1: Ya, hasta luego.
0: Hasta pronto.
1: Ya.
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2: ¿Qué sentía usted en su cuerpo?
6: 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Eso, y ahora ya no tomo una vez en cuando pastillas, pero ya no como era primero.
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3: La hora en Amiga. 15 horas, 45 minutos.
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1: 15 horas, 58 minutos.
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1: 16 horas en punto.
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9: El esfuerzo, la constancia y los sueños deportivos volvieron a encontrar respaldo en el Maule. En una nueva señal de apoyo al deporte regional, el gobierno regional aprobó recursos para financiar 13 iniciativas deportivas que permitirán a atletas maulinos competir y prepararse en importantes escenarios nacionales e internacionales durante este año 2026. Se trata de una inversión cercana a los 70 millones de pesos que beneficiará a deportistas de distintas disciplinas.
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9: Una grave emergencia carretera se registró en la región del Maule luego de que un bus de dos pisos de la empresa Turbus volcara en la ruta 5 Sur, dejando un saldo lamentable de al menos dos personas fallecidas y 28 lesionadas de diversa consideración. El violento accidente ocurrió específicamente a la altura del kilómetro 176, en las cercanías del puente Teno, en una zona conocida localmente como la curva Las Alcachofas. Por causas que ya están siendo investigadas por personal especializado, el conductor de la máquina que transportaba 30 pasajeros hacia la ciudad de Valdivia perdió el control del vehículo saliéndose de la ruta hacia el costado poniente. En su trayectoria, el bus impactó a gran velocidad contra la base de un poste de energía eléctrica antes de terminar volcado al interior de una zanja.
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La hora en Amiga. 16 horas, 17 minutos. 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

16 horas, 23 minutos. 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
0: 16 horas, 29 minutos.
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0: 16 horas, 31 minutos.
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0: La hora en amiga. 16:51.
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1: 16 horas, 59 minutos.
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1: 17 horas, 2 minutos.
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10: Con la llegada del invierno y el aumento de virus respiratorios en la región, el Servicio de Salud del Maule realizó un llamado urgente a evitar la automedicación, advirtiendo que prácticas tan comunes como tomar antibióticos, antigripales o analgésicos sin indicación médica podrían empeorar enfermedades respiratorias, retrasar diagnósticos importantes e incluso provocar complicaciones graves.
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10: Con autoridades regionales y locales se llevó a cabo la significativa ceremonia en esta ciudad de Talca, en la plaza que lleva el nombre de Arturo Prat, héroe del combate naval de Iquique, ocasión en que la comunidad talquina conmemoró la gesta heroica ocurrida un 21 de mayo de 1879 en la bahía de Iquique. El acto organizado por el municipio talquino bajo el alero del alcalde Juan Carlos Díaz contempló ofrendas florales, alocuciones alusivas a la conmemoración y el tradicional desfile, actividades principales en la cual participaron las Fuerzas Armadas y de Orden, además de delegaciones de establecimientos educacionales.
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0: La hora en Amiga. 17 horas, 16 minutos.
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0: 17 horas, 28 minutos. 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
0: 17 horas, 30 minutos.
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10: Ya, ¿cómo estamos? Estoy enojada, para variar. ¿Cuántos grados tenemos, don Víctor? 16 grados, muchas gracias. No estoy enojado, pero voy a hacer un pequeño comentario. Sabemos que el alcalde quiere eliminar la diagonal y quiere poner un bulevar, quiere poner un paseo peatonal. Y mi pregunta es la siguiente. Hoy día, hay un evento aquí detrás de nuestros estudios, en el Colegio San Ignacio, que me parece estupendo, que hagan actividad, que vengan los papás, etc. Pero no hay dónde estacionarse. no hay dónde estacionarse, están arriba de las veredas, están en las esquinas, arriba de los pasos peatonales, en todas las partes donde no se pueden estacionar, están los autos ubicados. Entonces me pregunta, y con mucho cariño a mi querido Juan Carlos Díaz, alcalde de nuestra ciudad, ¿dónde va a meter toda la flota de autos que tenemos acá en Talca si llega a eliminar la diagonal? Esa es mi pregunta. Yo me di tres vueltas, menos mal que había echado benzina recién, tres vueltas buscando estacionamiento. Pero hago el comentario por si alguien tiene que venir por esta zona, no hay dónde estacionarse. Le aviso de inmediato hasta que termine el evento del establecimiento educacional. Bueno, otra cosa que me tiene molesta es la ignorancia o el desconocimiento de algunas personas, especialmente, y no se ofenda a nadie, las personas más mayores. Vacúnese. No me voy a vacunar porque dicen que dan ataque al corazón. No, es que hay mucha gente que ha tenido accidentes vasculares y eso es por la vacuna. No, es que en Estados Unidos prohibieron la vacuna. Entonces, yo digo, ¿hasta cuándo, mi vida? ¿Cuándo? No nos dejemos guiar por comentarios, por ese tipo de palabra o palabrería, mejor dicho, que no se ajusta a nuestra realidad. Y para eso, esta tarde vamos a conversar con la encargada del programa regional de inmunizaciones de la Seremi de Salud, con Carola Gajardo. ¿Cómo estás, Carolita?
1: Hola, buenas tardes.
10: Bienvenida a la recorda nomás.
1: ¿Aquí puedo correr?
10: Sí, trae tanto material.
1: Sí, bien preparada.
10: Oye, ya, partamos, acaba de hacer un comentario medio agrio, pero es la verdad. ¿Por qué hay que vacunarse?
1: Bueno, el Programa Nacional de Inmunizaciones, aparte de la vacuna de influenza, nosotros empezamos la campaña el 1 de marzo, ya todos los años, hacen 2 años ya que estamos adelantando la campaña, porque por razones obvias los virus se están adelantando también. Nosotros tenemos 3 vacunas en sí que trabajamos todos los años: influenza, COVID, ya el VRS, que llevamos 2 años.
10: Es el virus sincicial.
1: Virus sincicial.
10: Para los niños.
1: Para los niños. En realidad no es una vacuna, es un medicamento. ¿Ya? Y reforzamos también la vacunación del neumococo para los adultos mayores.
10: ¿Esa es una vez nomás?
1: Una vez. Enfermos de repente crónicos, tienen algunas enfermedades especiales, se puede administrar vacunas 2 veces en la vida, pero separados de 5 años. ¿Ya? Esa es nuestra estrategia de vacunación todos los años. ¿Ya? También las embarazadas, la semana 28, con la difteria, tétanos, toconvulsiva. ¿Ya? ¿Y por qué nos preparamos todos los años? Claro, nosotros la idea y el objetivo de la vacunación es evitar enfermedad grave con la vacuna, o sea, con la enfermedad, evitar hospitalizaciones, colapsar el sistema hospitalario. Ese es el objetivo en sí. Y bueno, y evitar las muertes, porque la gente se muere de influenza.
10: Sí, claro. Ahora, perdón, dime, Carola, ¿por qué o qué le decimos a estas personas que son antivacunas, que son reacias, que escuchan, que no, que dicen que han habido mucho ACV y eso es a raíz de las vacunas? O sea, es que hay puros paros respiratorios a raíz de la vacuna. Entonces, todos lo asocian a la vacuna.
1: Sí, estos grupos que han salido últimamente antivacunas y, bueno, también las personas adultos mayores, falta mucha información. La información está, ¿ya? En la Seremi de Salud se ha trabajado fuertemente, sí. En redes sociales, ¿ya? Y la información está, es cosa de que, pucha, de repente darle un tiempo en vez de en TikTok de los videos como divertidos, vete a nuestras páginas que tienen evidencia científica, páginas que son, por ejemplo, como la Seremi de Salud, el Ministerio de Salud, el Servicio de Salud, las mismas páginas de las municipalidades son información que son reales, ¿ya? Claro, pues mucha desinformación para nosotros es un enemigo latente, ¿ya? Estos grupos antivacunas. Bueno, ¿qué le puedo decir yo? Las vacunas salvan vidas, o sea, y hay evidencia. Cada año las vacunas salvan más de 3 millones de personas. Nosotros tenemos un hito que yo creo que es importante destacar las cosas buenas que se hacen en el país. Nosotros hace 2 años llevamos 0 muertes de lactantes y recién nacidos con el virus respiratorio sincicial. 0 muertes. Los niños se morían en los hospitales, 20 niños al año.
10: Ahora, dime una cosa, Carola, ¿este virus sincicial es un virus nuevo?
1: No,
10: Perdón, de la bronconeumonía antigua.
1: No, tiene que ver con bronconeumonía.
10: Es un
1: virus respiratorio grave, ya que ataca específicamente los pulmones de los recién nacidos. y colapsan y no había cómo salvar a esos niños. Nosotros hemos conversado con médicos y ellos solamente esperaban. Pero hacen 2 años que a nosotros no se nos muere ni un niño en el país.
10: Lo que es fantástico, obviamente.
1: Es una inversión que se hizo grande, grandísima. Una dosis del virus, o sea, de este medicamento, porque es un medicamento. De hecho, nosotros no decimos vacunar con virus sincicial, nosotros inmunizamos, ya. Porque es un medicamento. Es un anticuerpo. Cada dosis cuesta sobre 350.000 pesos. Cada dosis.
10: Sí. Ni hablar cuántos niños tenemos en Chile que necesitan de esto. Es una tremenda inversión.
1: Ya,
10: y la gente, a ver, los niños los vacunan en el hospital.
1: Nacen desde el 1 de marzo, se empezaron a inmunizar en el hospital. Pero nosotros tenemos que rescatar a los niños que nacieron en el 2025, y en eso estamos ahora, rescatando a los lactantes que nacieron en octubre del 2025.
10: ¿Cómo está la respuesta de la comunidad?
1: Bien.

0: medio?
1: No, gracias a Dios no hemos tenido pérdida hasta en 2 años. Ya. ¿Ya? Porque, claro, como las compras son acotadas y nosotros tenemos una población establecida, se envían justo para la población establecida. Y ahí tenemos que hacer un análisis de dosis y tratar de redistribuir en toda la región.
2: Y en el caso del COVID, por ejemplo, que hoy en día la gente está, no sé si todo, pero hay una gran masa que no quiere vacunarse.
1: Sí, COVID no llevamos coberturas un poco más bajas, pero es por la resistencia de la gente. Yo creo que es un efecto de pandemia, que se recibieron muchas dosis. Entonces ellos todavía, las personas sobre el adulto mayor dicen, no, yo ya tengo como 8 dosis de... Y eso es importante aclarar. Las vacunas todos los años se tienen que actualizar.
2: Sí.
1: Yo cuando de repente tengo capacitación o tengo reuniones con adultos mayores, yo les digo, ¿por qué usted actualiza su teléfono todos los años? Es que si no lo actualizo, el teléfono me va a funcionar mal. Lo mismo pasa con las vacunas y lo mismo pasa con el organismo. Las vacunas todos los años, los virus cambian. En estas campañas, influenza, COVID, los virus mutan, van cambiando. Entonces la vacuna que nosotros lo administramos el año pasado, este año no sirve la vacuna.
2: ¿Se prevé algún virus desconocido que pueda llegar acá a Sudamérica?
1: No, nosotros no.
2: Estaba mirando una noticia, no sé si es falsa, uno ya no sabe lo que es verdadero o falso, lo que está pasando con el ébola en algunos países de Sudáfrica, por ejemplo.
1: Sí.
2: Que hay una alarma más o menos.
1: Sí, pero eso en Sudáfrica, yo estuve también viendo por noticias y también por las páginas de MINSAL, hay países que están como en rojo, que hay alta probabilidad, pero Chile está fuera de esos países de alta probabilidad.
2: Afortunadamente. Ahora, ¿por qué la gente normalmente piensa que la influenza es como lo más importante y de hecho se adelantó la vacunación, como tú decías, siempre era en abril, ahora fue en marzo? ¿Qué otras más tenemos?
1: Bueno, como te contaba, la vacuna COVID, Neumo 23, ahí también como las coberturas con el adulto mayor nos cuesta llegar, pero estas coberturas es histórico, no es que ahora... Siempre nos ha costado llegar con los adultos mayores, ¿ya? Con adulto mayor hay una estrategia con la vacuna Neumo 23, con la que te comentaba anteriormente. Y en eso estamos trabajando, estamos rescatando esos adultos mayores, al menos todos los adultos mayores que están institucionalizados, como lo del IAM. Esos grupos están como...
2: Están
1: protegidos. Si la población que nos cuesta llegar... Es la población de 60 a 64 años, ¿ya? Que cae en este criterio de adulto mayor y es una población que está activa.
2: ¿Y la gente de los clubes de adultos mayores?
1: No, ellos responden bien a la vacuna. Yeah. Si el grupo...
2: El reacio,
1: el de 60 a 64 años que todavía se cree joven.
2: ¿Cómo estamos con el COVID en este minuto? ¿Cómo que todavía se cree joven? Jóvenes, Linda.
1: Es el grupo que estamos ahí nosotros peleando y batallando para poder inmunizar.
2: Oye, y al revés, yo conozco gente que está desesperada. ¿Habrá vacuna en el consultorio? ¿Cuándo empiezan a vacunar?
1: Las vacunas están disponibles. Ahí tenemos stock disponibles para todos. Los grupos objetivos, ¿ya? Los grupos objetivos son súper amplios. O sea, yo digo, es que sabes que no en ningún criterio entro. Sí, por ejemplo, si tú vives con un adulto mayor, tú ya eres un criterio para vacunar.
2: Claro.
1: Ese criterio se llama capullo, ¿ya? Yo tengo que proteger al adulto mayor. Si convivo con un menor, con un lactante, también soy un criterio para vacunar. Entonces, yo los invito a que se acerquen a los puntos de vacunación aquí en Talca. En la página de MINSAL se publican toda la semana los puntos de vacunación.
2: ¿Van rotando esos puntos? Te pregunto porque, por ejemplo, me parece muy estratégico en el CREA. Porque la gran mayoría de las personas van...
1: Sí, hay puntos de vacunación en el mall del centro.
2: En el GO también.
1: En el GO también hay puntos de vacunación.
2: ¿En los paseos peatonales, tengo entendido?
1: No sé si esta semana estuvo en el paseo peatonal, pero esa información está en la página de MINSAL. Todas las semanas se suben los puntos de vacunación de la región. Están actualizados.
2: Ahora... La pregunta del millón. ¿Usted se vacunó, don Víctor, entre paréntesis? ¿Contra nada? ¿Pero cómo, Víctor? Pasaste el periodo del COVID, era el 11 de abril.
3: Pero y no había vacuna.
2: Estamos, mira, casa el herrero cuchillo de palo.
1: ¿Por qué es importante? ¿En qué fecha estamos? 26 de mayo. La vacuna demora, tiene un tiempo de crear la inmunidad. O sea, de aquí a 2-3 semanas recién. Entonces, en esas 2-3 semanas, lo vas

0: probable que se pueda contagiar de influenza. Por eso las campañas se adelantan, si ya el virus de influenza ya está circulando.
1: Sí. Ahora, la pregunta es porque también existe desconocimiento o mito, leyenda, llámale como tú quieras, que dice, no, es que me van a poner el virus y me voy a enfermar y bla, bla, bla, bla. ¿En qué consiste específicamente la vacunación contra la influenza, por
0: Mira, la
1: ejemplo?
0: vacuna de influenza sí es un mito, ¿ya? Sí pueden tener reacciones adversas, como todas las vacunas, como una vacuna del programa o una vacuna hexavalente, COVID, cualquier vacuna te puede dar, así como también te puede dar una reacción adversa a un paracetamol, ¿ya? Es lo mismo,
1: ¿Pero
0: la
1: eso va a
0: vacuna,
1: depender del estado del organismo en el momento que se vacuna o
0: no,
1: qué?
0: no, sí, puede ser que, o a lo
1: Porque.
0: mejor esté cursando ya un proceso infeccioso, un proceso de
1: Ya.
0: alguna enfermedad, y justo coincidió que se vacunó, que se le va a exacerbar los síntomas. Pero de ahí a que le dé la influenza es casi imposible porque las vacunas están hechas con virus muertos, no son virus vivos,
1: Ya. Mira
0: ¿ya?
1: qué interesante, ¿eh?
0: Son muertos. Nosotros tenemos dos vacunas que son con virus vivos, pero son atenuados, que son la del sarampión, ¿ya? Y varicela. Pero el virus, o sea, la influenza, son vacunas totalmente inactivas, son virus muertos.
1: O sea, no es que te estén inyectando el virus
0: No,
1: ahí que
0: es
1: te.
0: coincidencia. Y lo otro que dicen es que yo me puse la vacuna y me resfrié. También, porque tiene que haber estado cursando con un cuadro respiratorio o también por los inmunocomprometidos, también la efectividad de la vacuna no es la misma que una persona sana. No es lo mismo.
1: Ya, pero en una oportunidad yo conversé con un médico.
0: ¿Ya?
1: Pulmonar en esos años, cuando estábamos con plena auge del COVID, con la
0: ¿Ya?
1: pandemia. Entonces me dijo, mira, me dijo, preocúpate de que tengas síntomas, que tengas reacción, me dijo. Y no te confíes, me dijo, cuando te vacunes no te pase absolutamente nada. Yo le dije, ¿por qué? Me dijo, porque significa que tu organismo está actuando, está
0: Sí,
1: respondiendo a la vacunación, me dijo. Así
0: pero no
1: que.
0: necesariamente siempre vamos a tener síntomas, ¿ya? Pero las vacunas, como te digo, las vacunas es imposible que te produzca
1: Pero
0: la.
1: Carola, por ejemplo, te dan instrucciones. Cuando uno se vacuna, te dicen: tome harto líquido. Si le duele o tiene fiebre, tómese un paracetamol. Esa es la instrucción que te dan. Y a mí me ocurrió, yo cuando me vacuné con el COVID este año, me había tomado desayuno como a las 9 de la mañana. Me vacuné a las 2 y tanto de la tarde, sin almuerzo. Después me hice el EPAM o
0: En
1: EMPA.
0: pan.
1: Y curiosamente, cuando me tomó la presión, el joven tenía 14 de presión. Me dijo, y cuando, al pararme, sentada, y cuando me paré, me había bajado a 3. O sea, tenía 15, me bajó a 3.
0: Pero eso fue cuando le administraron la vacuna.
1: El mismo día, un
0: Ya.
1: par de horas después, sin almuerzo, sin nada.
0: Ya.
1: Entonces, cuando me dijo el kinesiólogo, me dijo, estamos con un problema, usted tiene problema del mercurio, qué sé yo, que marcó 15 y tanto, y le bajó muy rápido a 3. Y yo le dije, oye, párale. Me acabo de vacunar, ando sin almuerzo. Este examen me salió de un minuto a otro que se produjo el vacío y me pudieron hacérmelo ahora, me han dado fecha para otro día. Entonces, no, me dijo, es preocupante. Yo dije, pero es que yo normalmente tengo depresión 11-7 toda mi vida. Bueno, me mandó a hacerme 50.000 exámenes, que todavía no tengo nada, entre paréntesis. Y después me tomé, al día siguiente con una amiga enfermera, me tomó la presión y tenía 11-7.
0: Sí, porque la
1: Entonces.
0: presión va respondiendo a situaciones de estrés
1: Pues cierto,
0: también, sí, pues
1: yo
0: la
1: lo
0: presión
1: aduje al hecho
0: no
1: de
0: es
1: que
0: algo
1: anda.
0: que sea constante la misma, no,
1: Yo
0: es,
1: lo
0: te
1: aduje a que no
0: responde,
1: había
0: se.
1: almorzado, me había hecho el examen, había hecho los tests, había hecho me habían vacunado contra el COVID.
0: Pero,
1: Entonces.
0: ¿sabes qué? Me comentaste eso y quiero volver a lo que me preguntaste anteriormente, que los mitos y la gente dice, ¿sabes qué? Me vacuné, me dio un infarto, me dio un.
1: Claro,
0: O yo
1: una
0: escucho,
1: CV
0: oye,
1: que.
0: un joven deportista en la cancha se derrumbó y cayó muerto. Mira, nosotros después de pandemia, nosotros retrocedimos mucho en cuanto a salud. Los controles de crónico, cardiovascular, todo porque nos concentramos todo en salvar vida en esos momentos. La idea era salvar vida, ese era el objetivo. Cambiaron mucho los hábitos de la población chilena. O sea, yo veo niños 12, 13 años, 15 años jugando con la Red Bull al lado, ¿ya? Yo, lamentablemente, yo tengo un hijo que juega fútbol pequeño, te va en una escuela, llegan la gente como más adulta, llegan fumando a la cancha, ya con Red Bull, o sea, y tú me dices...
1: Y que están marqueteados todo el día en la televisión por todos lados.
0: Y esa persona sufre un infarto y lo más fácil es echarle la culpa a una vacuna. O sea, primero veamos los hábitos.
1: El hábito, claro.
0: ¿Ya? El consumo de esta energética ha aumentado mucho en la población joven. Entonces, ahí, ojo, de repente mucho más fácil culpar a una vacuna que está estudiada y que está evidenciada, ya que las vacunas son seguras, y no se culpa muchas veces a los hábitos que tiene cada persona.
1: Sí, correctamente. Entonces, ahora tú acabas de decir algo muy interesante. Todo lo hay una que se llama Gatorade, ¿cómo se llama?
2: Gatorade.
1: También pues, el refresco del día.
0: Kilo de azúcar.
1: Imagínate.
0: Bueno.
1: Ya, entonces, ¿hasta cuándo se va a estar vacunando?
0: La indicación es hasta que cumplamos el 85%.
1: Espérate, pero antes te voy a preguntar algo que al final no te lo pregunté. Si la persona se vacuna contra la influenza, con Z, ¿se van a evitar los resfríos o te vas a resfriar igual?
0: No, te vas a resfriar igual.
1: Ya.
0: Nosotros, ¿qué evitamos? Si tienes un sistema inmunológico y estás bien, o sea, claro, hay formas de evitar los resfríos, ¿ya? Pero nosotros, ¿qué buscamos con la vacunación de la influenza? No es evitar resfríos, porque no existe una vacuna para las gripes así, los resfríos. Evitamos que la persona enferme grave o que la persona simplemente se muera por la influenza. Claro. Evitamos colapsar
1: la urgencia,
0: ya las hospitalizaciones, eso evitamos. Cuando una persona me dice, oiga, ¿sabe que yo me vacuné y me dio la influenza, igual? ¿Y se murió? No, bien, cumplimos el objetivo. Ese ya estamos.
1: Ahora, ¿cómo? Mira, ¿cómo se... se percata que si es influenza o es una gripe o un resfrío común?
0: No, porque la influenza,
1: o es COVID.
0: Sí, pues la fiebre es alta y muchas veces tiene compromiso ya de otros órganos, entonces ahí se requiere de atención médica. Cuando es una influenza grave, sí, créeme que se nota.
1: Ya,
0: o sea, los síntomas, pueden haber síntomas sistémicos ya como síntomas más graves también, apnea y... sobre todo en los menores.
1: Antiguamente, cuando estuvimos con la pandemia, se hacían estos test, ¿ya no se hacen ya?
0: Sí. Tengo entendido, yo no trabajo en atención primaria, pero tengo entendido que ellos en urgencias manejan los paneles virales, ¿ya? Sí, se te hacen un panel viral y pueden identificar el virus.
1: Sí, bueno, cuando nos venían el cotonito, ¿eh?
0: Sí.
1: Ya, tú me dijiste que el objetivo es llegar al 85%.
0: Sí.
1: Ya, ese es como la meta a nivel país.
0: Nosotros ahora, como región, vamos liderando. Hemos liderado toda la campaña, al igual que el año pasado. Lideramos toda la campaña en primer lugar. Ahora vamos liderando, creo que estamos con un 71%. Pero sí, el llamado es a los adultos mayores.
1: ¿Hasta cuándo van a vacunar?
0: No, vacunamos todo el año.
1: Ya.
0: Todo el año.
1: O sea, una cosa es que haya una campaña por el... Yo ya digo que ya parece que estamos en invierno, ¿verdad?
0: Pero la idea no es vacunar todo el año, o sea, la idea que nosotros ya con ahora fin del mes de mayo podamos tener un 73% y ya en junio, terminando junio, poder alcanzar el 85%, porque ese es el objetivo, ¿ya? El objetivo es que ya cuando esté el pic de los virus respiratorios es tener a la máxima población protegida. Ahora, si bien tenemos un grupo establecido, los criterios, adultos mayores, embarazadas, ya enfermos crónicos, los niños también de 6 meses a 5 años y después hasta los 9 años, quinto básico también, existen muchos grupos más que tú puedes a lo mejor encajar un criterio ahí a algún usuario.
1: Los profes que trabajan con niños, por ejemplo.
0: Todos se vacunan, todos los funcionarios policía, públicos, funcionarios de salud privado, todo. Hay muchos criterios que uno puede... Nosotros el año pasado, recién el primero de julio, nos dieron la autorización para abrir la vacunación a toda la población. Todos nos preguntan, ¿por qué no se vacuna toda la población de una vez? Porque los recursos, ¿ya?, están destinados, tenemos que enfocarnos en los grupos más vulnerables, los grupos de riesgo. Entonces, todas las estrategias, todos los recursos en una instancia se utilizan con los grupos vulnerables, que son los adultos mayores.
1: ¿Pero ahora ya hay chip libre para todos?
0: Todavía no.
1: Ah, ¿todavía no?
0: No, pero como te digo, hay muchas opciones.
1: Fea la palabra, puedes... chip libre.
0: hay muchas opciones, hay muchos criterios en donde tú puedes encajar y te puedes vacunar.
1: Carola, cuando coinciden las fechas, por ejemplo, a mí me ha tocado ponerme dos vacunas simultáneamente. Uh-huh. ¿Es contraproducente? No, ¿pasa algo?
0: No, de hecho, nosotros, eso para nosotros es la oportunidad de vacunación. Tenemos que aprovechar esa oportunidad. Nosotros sabemos que si llega un adulto mayor ya a administrarse la influenza, va a ser muy difícil rescatarlo para la neumo 23. ¿Ya? Entonces se administran las dos vacunas. Por su composición, no tienen problema las vacunas, no compiten entre ellas. ¿Ya? Entonces no hay ni un problema en administrar.
1: Si una persona se vacuna en el barrio norte y después se quiere vacunar en el barrio sur, da lo mismo.
0: Las vacunas son gratuitas, universales, ¿ya? Y equitativas. Entonces, la vacunación no se puede negar. No, pero tengo que estar inscrita en un consultorio.
1: Pero fíjate que este año hubo una pequeña... ¿cómo podríamos decir? Malinterpretación o no sé, y te lo digo por experiencia, yo concurrí a vacunarme y me dijeron, no, es que a usted le corresponde en abril. Entonces le dije, oye, pero...
0: Ah, pero la de COVID.
1: Sí, le dije, pero espérate un poco, le dije yo. Resulta de que yo vi la instrucción del Ministerio de Salud que dice que a los 6 meses se termina la inmunización, por lo tanto yo después de 6 meses me puedo vacunar.
0: Ah, fue después de 6 meses.
1: Sí, pues. Ah, ya. Entonces me dijeron, no, si usted tiene que esperar hasta el 11 de abril y el día 11, así en forma bien categórica. Le dije, oye, pero día sábado no importa, voy a ir al mall. Ya, entonces yo me quedé marcando culpado porque dije, yo soy pro vacuna absolutamente.
0: Dije, no, sí, mira, eso no, lo tengo claro.
1: 6 meses, pasaron los 6 meses. Y ya uno está con el calendario en la mano para ir a vacunarse. No, sí. ¿Eso se aclaró?
0: Sí, no, lo que pasa es que, pucha, lamentablemente los equipos de salud van cambiando, van rotando, no tenemos una continuidad. Entonces tiene que haber justo un periodo mejor de capacitación, no,
1: me dieron otra explicación, me dijeron, es que pasa, señor N, que todavía no tenemos los insumos, me dijeron.
0: No. Nosotros como Ceremi, a nosotros las vacunas nos llegan en febrero. Nosotros para preparar la campaña, nosotros nos empezamos a preparar en febrero, ¿ya? Se hacen las microplanificaciones, se les pide a las comunas, oye, ¿cómo lo van a hacer ustedes? Ya se envían, las vacunas nos llegan en febrero. Y se entregan las vacunas.
1: Oye, pucha, quería preguntar, porque ayer me dijeron, ¿cuándo le toca con la salud? Mañana. Me dicen, es que sabe que no hay medicamentos, me dijeron. Pero usted no tiene nada que ver con los medicamentos.
0: No, nosotros tenemos
1: nada. La municipalidad.
0: Sí, dale. Ahí tiene que verlo con
1: ya,
0: el alcance.
1: Se nos terminó el programa.
0: Ya.
1: Así que, micrófono suyo, querida Carola.
0: Bueno, yo quería, importante hacer un llamado a todos los adultos mayores, ¿ya? Todo el grupo objetivo a vacunarse. Todavía no estamos enfrentando los pics de los virus. Y queremos, este año se viene un año fuerte, ¿ya? Así que la invitación, las vacunas están... la información está en las páginas oficiales, Ceremi de Salud, Servicio de Salud, en las páginas de la municipalidad. Está toda la información de los puntos de vacunación, así que el llamado es a vacunarse lo antes posible, ya que la inmunidad recién se va a lograr en 2-3 semanas más.
1: Perfecto, muchas gracias, Carola Gajardo, y la encargada regional del programa de inmunización de la Ceremi de Salud. Quedamos bien informados, hay que ir a vacunarse, no se deje estar, nosotros nos encontramos a las 7, y el Mauri que se tome todo el tiempo del mundo nomás, porque me pasé un par de minutos. Chao, chao.
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5: Radio Amiga le indica la hora.
4: 17 horas, 58 minutos.
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5: Radio Amiga le indica la hora.
7: 18 horas, un minuto.
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8: Con la finalidad de mantener un trabajo coordinado y transparente frente al ajuste presupuestario que enfrenta la red de salud pública, el director subrogante del Servicio de Salud del Maule, Jaime Bertolotto, sostuvo una reunión con representantes de los organismos gremiales para abordar los alcances y lineamientos asociados a este proceso en la región. La instancia se desarrolló en el marco del trabajo permanente de diálogo con las organizaciones gremiales de la red asistencial y estuvo enfocada en revisar los efectos operacionales que podrá generar este escenario presupuestario, además de resolver dudas y fortalecer la coordinación entre la Dirección del Servicio de Salud del Maule y los distintos establecimientos hospitalarios.
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8: La cueca y las tradiciones maulinas cruzarán fronteras al ritmo de una propuesta sinfónica única de la mano de la Orquesta Sinfónica Estudiantil de Linares, quienes participarán en el Festival Mundial de Orquestas 2026 en Viena, Austria, instancia donde será la única agrupación juvenil representante de Chile entre delegaciones de más de 40 países. Gracias a la aprobación unánime de recursos por parte del Consejo Regional, los estudiantes podrán viajar y presentarse desde el próximo 13 de junio en alguno de los escenarios más importantes del mundo.
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13: Muy buenas tardes, bienvenidos y bienvenida a la presente emisión del Rinconcito Mexicano correspondiente a este día martes 26 de mayo. Un día maravilloso pero muy frío en la mañana, igual que por la tarde más tardecito estará muy helado, así que a cuidarse. Un abrazo grande para quienes a esta hora nos siguen en las redes sociales y por cierto también a través de la Radio Amiga de Talca. Una linda melodía como siempre en la portada. Antes saludamos a nuestro compañero Víctor Avendaño. En este día saludando a Mariana. ¿Cómo está Mariana? Felicidades en su día de onomástico. También para quienes hasta ahora están en sintonía en el campo y la ciudad. Así que un abrazo grande para los cumpleañeros en este martes 26 de mayo. Así que Mariana, le saludamos a usted. En Maule, Mariana Gutiérrez del DAEM de Maule, le saludamos. Bueno, también a nuestros auspiciadores. 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Junto a ellos hacemos El Rinconcito Mexicano, lindas canciones, les saluda Mauricio González Vargas. Ya pasamos por Callejones, por El Canelo, saludos para el amigo Porotito en la portada que está escuchando, muy cerquita acá y estamos presentes en Quiñipeumo a esta hora. Hacemos el programa de esta linda zona con gente bondadosa, cariñosa y por cierto, muy amable. 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Así es que aquí estamos nuevamente en Quiñipeumo. Hacemos el programa en esta jornada de martes. Sí, martes 26 de mayo con esta canción en la portada de Les Saludamos en el Rinconcito Mexicano. Mauricio González Vargas les invita a esta linda canción. Bienvenidos y bienvenidas.

Somos el 1020 de la amplitud modulada, noticias y también la compañía, como siempre, con buena música para usted que nos acompaña en el campo y la ciudad en esta tarde. 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Seguimos en Radio Amiga con noticias también para nuestra comuna muy positivas. Una gran noticia para el deporte maulino. Hoy acompañamos también a los amigos deportistas de nuestra comuna, de ANFUR, de ANFA, a nuestros estudiantes en el área extraescolar, en los distintos eventos que se realizan en Maule. Estamos siempre partícipe muy activo. Y en este contexto contento también porque se aprobaron los recursos desde el gobierno regional para el desarrollo de un proyecto importante en El Parrón. La construcción del cierre predial e iluminación del Club Deportivo El Parrón de la comuna de Maule. Este importante proyecto será financiado a través de transferencia de recursos del Fondo Regional de Iniciativa Local FRIL y permitirá mejorar significativamente las condiciones del recinto deportivo, fortaleciendo la seguridad y el desarrollo de las actividades deportivas del Parrón. El proyecto contempla cierre perimetral del recinto, nueva iluminación LED, mejoramiento de accesos e infraestructura complementaria. Con esta iniciativa se sigue trabajando en Maule, con espacios para el deporte, para la familia, para la vida sana y el esparcimiento de familias. Así que felicitaciones para el Club Deportivo El Parrón, que a través de un proyecto presentado por el municipio, se aprobaron los recursos en el gobierno regional, gracias a los consejeros regionales en pleno y al gobernador también, que obviamente estimó conveniente aprobar estos recursos para la construcción del cierre predial e iluminación para el Club Deportivo El Parrón. Felicitaciones a nuestros vecinos que están en sintonía en El Parrón y especialmente a los amigos amantes del fútbol y del Deportivo El Parrón. Seguimos en Radio Amiga en el corazón de nuestra gente con lindas canciones para usted que está en el campo y la ciudad.

Continuamos en la radio amiga de Talca, su rinconcito mexicano. El sábado estaremos ya viajando hasta Calama para ser testigo de una nueva presentación del Rojinegro. Estaremos obviamente ahí con las mejores vibras positivas para Ranger Cobreloa. Sí, tenemos fe y esperanza que el técnico Ivo Basay va a ser una buena presentación, inteligente. Un equipo bien poblado en la zona media, un equipo arropadito, ¿cierto? Conservador, pero da lo mismo. Lo importante son los resultados. Aquí no importa jugar bonito, elegante, no. Aquí se necesita obtener puntos, ya sea uno o los tres. Así que esperemos dar la gracia, el golpe de suerte para Ranger frente a Cobreloa el domingo. 5:30 de la tarde juega Ranger, para los que me consultan. Ahí estaremos con la previa desde las 4, desde el Estadio Zorros del Desierto en Calama. Y hablando de deportes, actividades culturales, deportivas, recreativas, estamos acompañando siempre a los niños y niñas de nuestras escuelas de Maule. Y hoy los estudiantes de nuestra comuna se destacaron en el encuentro provincial de declamación en Pelarco. Hoy acompañábamos a nuestros estudiantes hasta la comuna de Pelarco para apoyar una brillante participación en este encuentro provincial de declamación, instancia cultural de inspiración y educativa que reunió a los talentosos de la provincia de Talca. Fue en Pelarco, ahí nos recibió el alcalde de esa comuna. Muchas gracias al alcalde que nos recibió, don Boris Cabrera, que estuvo recibiendo a la delegación de nuestra comuna. Como vicepresidente de Educación, mi felicitación a estudiantes de nuestra comuna que lograron importantes logros. Martín Suchi, en este caso de la Escuela de Duao, de sexto básico, logró un segundo lugar provincial en la categoría sexto y séptimo año básico. Así que felicitaciones para Martín Suchi Valladares en el sector de Duao. Están contentos. Así que felicitaciones, hoy estuvimos también en Duao en la mañana, o a eso de las 14 horas aproximadamente, así que la familia feliz, y especialmente de la escuela de Duao. Mis felicitaciones para Martín Suchi Valladares, del sexto año básico de la escuela de Duao. Obtuvo el segundo lugar provincial, demostrando gran talento y expresión, además dominio escénico en su presentación. Asimismo, saludos para la estudiante de la escuela también de Callejones y San Esteban, que hicieron una linda presentación en otras categorías, como también al estudiante Mateo Adasme Rodríguez, de primero básico de la escuela El Canelo, quien logró el tercer lugar, siendo ampliamente reconocido por su carisma y excelente participación en esta importante actividad de declamación. Nuestros estudiantes de Maule nos representaron muy bien a nuestra comuna, resaltando además el compromiso de las comunidades educativas y sus familias, donde también acompañaron, y nosotros también con la Comisión Educación presente en Pelarco. Felicitaciones para nuestros estudiantes hoy en este encuentro provincial de declamación. Seguimos en Radio Amiga, su rinconcito mexicano. Desde Quiñipeumo hacemos radio en vivo y en directo para usted que está en el campo y la ciudad.

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Estamos a través del Rinconcito Mexicano desde Quiñipeumo. Hoy hacemos el programa, estuvimos compartiendo con la comunidad del sector de Callejones, también pasamos por Quiñipeumo. Así que un abrazo grande a la comunidad educativa de Quiñipeumo. Y por cierto, estuvimos en Numpay esta tarde también en una linda actividad con la comunidad educativa en familia. Así que ya vamos a comentar más detalles referente a nuestra agenda. Y estuvimos en Pelarco, acompañando también a nuestros estudiantes de la comuna de Maule en el encuentro provincial de declamación. Nos recibió el alcalde de la comuna de Pelarco. Ahí estuvo don Boris Cabrera, ahí recibiendo obviamente la delegación de Maule. Fue muy linda la actividad de nuestros estudiantes que también obtuvieron buenos lugares en la declamación a nivel provincial. Ya vamos con aquello. También revisamos noticias a través del Departamento de Prensa de Radios Amiga y Mágica en línea. Bueno, confirman que placa patente encontrada en el río Loncomilla corresponde al vehículo de la desaparecida concejala de Villa Alegre, María Ignacia González. Así que la patente encontrada ayer por un buzo de la PDI en el sector del río Loncomilla corresponde al vehículo de la desaparecida concejala de la comuna de Villa Alegre, María Ignacia González. El fiscal regional del Maule, Julio Contardo, tras reuniones y reunirse con las hijas de la concejala María Ignacia González, dio un punto de prensa para referirse al hallazgo, como también las próximas diligencias a realizar para seguir en este objetivo de encontrar el cuerpo de la concejala de Villa Alegre, María Ignacia González. Por ahora se encontró la placa patente que correspondería al vehículo de la concejala de Villa Alegre. Noticias que revisamos a través de la Radio Amiga de Talca, en el corazón de nuestra gente, en vivo y en directo. Hoy desde Quiñipeumo, lindas canciones para usted que está en el campo y la ciudad. Saludando a Mariana, a los cumpleañeros y también al amigo Portito del sector del Canelo, que lo pasamos a ver hoy. Estaba contento el amigo y toda su familia con esta canción. Le saludamos a don José Muñoz de parte de su hermana Rosa Muñoz de Callejones con esta linda melodía. Le saludamos a través de Amiga de Talca.

Muy bien, continuamos a través de la radio amiga de Talca en el corazón de nuestra gente. 6:35 a esta hora compartimos con usted en el campo y la ciudad. Y por intermedio de Radio Amiga y su rinconcito mexicano estamos agradeciendo, dice la familia de la señora Fabiola Valenzuela y su hermana María del sector Quiñipeumo, por todos los gestos de agradecimiento y acompañamiento en el momento difícil para la familia, producto que están reuniendo recursos y así de esta manera salir adelante en una situación que también tiene que sobrellevar, especialmente de salud. Así es que se realizó una lotería a beneficio de la señora María Valenzuela y salió pero en perfectas condiciones el fin de semana. Y estuvimos colaborando con la señora María Valenzuela en una linda actividad lotería que organizaron en el centro de eventos del Club de Rayuela Estrella Milagrosa. Así que para todos los socios simpatizantes de esta institución, también para la comunidad en general, la señora Fabiola Valenzuela y su hermana María agradecen a toda la comunidad que se dio cita a esta linda actividad solidaria a beneficio de María Valenzuela y familia. Fue un gusto estar presente el día sábado, ahí acompañamos en una linda actividad con degustaciones. Habían sopaipillas, estaban exquisitas las sopaipillas con pebre, cierto, entre otras degustaciones, y cantó también nuestro amigo Matías, el aventurero, así que un abrazo grande para él, y también la señorita Connie, cierto, también estuvo cantando y se hizo un show muy bonito ahí para la comunidad de Quiñipeu. Bueno, a propósito de algunas situaciones, estamos comentando que el próximo evento solidario será en Colín, a beneficio de Alejandro Letelier, así es que la señora Patricia Alcántar, familia de don Alejandro Letelier, que lamentablemente se vio afectado en una lesión en Copa de Campeones, serie 35 años, Alejandro Letelier necesita el apoyo de todos los vecinos de Colín. El próximo 6 de junio, ¿no?, desde las 4 de la tarde en adelante, ya van a comenzar a preparar todo el ambiente previo para vivir una linda fiesta solidaria, un bingo a beneficio de Alejandro Letelier, que está en sintonía en Colín, que lamentablemente resultó lesionado después de jugar fútbol por Copa de Campeones por su club deportivo Colín. Así que eso se va a realizar, reiteramos, a partir de el día 6 de junio. Se están preparando todos.

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3: Sí, a través de la Radio Amiga de Talca, en el Rinconcito Mexicano, en vivo y en directo. Hoy recorrimos la zona de Callejones, estuvimos también en el sector del Canelo. Ahí saludamos al amigo y toda la familia del Portito que nos recibió esta tarde. Un abrazo grande para don José Muñoz. Ahí estuvimos en el Canelo en el día de hoy. Y por cierto, en Quiñipeumo y también con la comunidad educativa de Callejones. También acompañamos a las comunidades en el día de hoy que nos representaron en el campeonato de declamación a través de la Radio Amiga de Talca. Estuvimos en Pelarco, linda actividad como comentamos, y terminamos esta tarde también en la escuela de Numpay. Acompañamos a la familia de Numpay, linda actividad, Juguemos en Familia, un juego precioso donde los niños y niñas disfrutaron del Día de la Familia en la Escuela Básica Rural Numpay. Marcamos presencia y acompañamos a los padres apoderados en esta linda actividad. Como vicepresidente de la Comisión Educación, tuve el honor de estar con los papás, mamás, y compartimos de juegos muy entretenidos con la comunidad educativa Numpay. Saludos para Esquina Mocha, me dice por aquí el amigo, un abrazo. Aquí estamos escuchando, como siempre, su programa desde las 6 de la tarde de Nicodemus. Saludos para el amigo deportista que a esta hora está en sintonía a través de el 1020 de la amplitud modulada. Y dice lo siguiente por acá: un abrazo grande para ustedes, la señora Nancy Roja, un saludito para don Carlos, que le escucha todos los días en Pirque. Don Carlos Roja se pone contento, Mauricio, cuando usted lo saluda. Ah, muy bien, un abrazo para él y una linda canción le vamos a entregar al amigo ahí que está en sintonía. Y también, por cierto, vamos a saludar a esta hora de la tarde a las damas que conforman el grupo de mujeres que están en Maule, en la población Esperanza, siempre se reúnen, dejando huella, grupo de mujeres dejando huella. Este grupo que trabaja también en manualidades, confecciones, y lo pasaron muy bien esta tarde en Maule, en la población Esperanza, en su sede social. Seguimos en Radio Amiga, saludando también a la señora Mandy Paunde, del sector La Estrella de Duao, a la señora Isabel Valenzuela, también del Canelo, que conversamos con ella en el día de hoy. Para la señora María Serpa, ahí vamos a estar contestando también su llamadito, obviamente veníamos manejando, ¿eh? Un abrazo para usted, señora María Serpa, que está también conectada. La señora Elba Fuente, de La Estrella de Duao. Seguimos en Radio Amiga, en vivo, en directo, cuando restan 13 minutos para las 7 de la tarde. Y antes del tema musical, se me olvidaba algo muy importante. Este jueves, es decir, pasado mañana, Óptica Global Visión tendrá su clínica móvil instalada en el exterior de lo que es la óptica en Maule, en la avenida Balmaceda. Exámenes gratuitos para que lo tengan presente, así que reiteramos a la comunidad de Maule, si desean ustedes, amigas, amigos, realizarse un examen, pueden concurrir, reiteramos, hasta la óptica Global Visión en Maule, desde las 9:30 y hasta las 17:30, reiteramos este día 27 de mayo, es decir, pasado mañana, sí, quedan cupos para la agenda que será, reiteramos, para este día jueves. 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miércoles, mañana estará desde las 9:30 y hasta las 17:30, ya para que lo tengan presente en la óptica, mañana es miércoles 27, hoy avanzan los días, rapidito, así es que mañana miércoles 27, 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Seguimos en Amiga en el Corazón de nuestra gente.

seguimos en Radio Amiga de Talca, en el corazón de nuestra gente, en vivo, en directo. Ya le vamos a contestar, señora Susana, estamos al aire en Radio Amiga, en un ratito más, ¿le parece? ¿Ya? Ok, listo, muchas gracias. Estamos en vivo a través de Radio Amiga desde Quiñipeumo. Estuvimos recorriendo la comuna, estuvimos en Callejones, también en Pelarco, acompañando a los niños de la declamación. Así seguimos recorriendo la comuna de Maule como todos los días. Y por cierto, también saludos para nuestros deportistas. Hoy se realizó el torneo comunal de básquetbol categoría varones en el Gimnasio Municipal de Maule, organizado por la unidad extraescolar del DAEM, con la participación de los establecimientos de nuestra comuna. Los resultados fueron los siguientes: primer lugar, Colegio San Esteban; segundo lugar, Escuela Numpay; y tercer lugar, Colegio Suyay. Felicitaciones a todos los equipos en su participación muy activa, esfuerzo y espíritu deportivo, y también colaborativo entre todos. Los jóvenes participaron de esta linda actividad del deporte que nos une, que nos entretiene, que hace bien para la actividad física. La salud principalmente va de la mano con tener, obviamente, actividades al aire libre. En este caso fue en el gimnasio municipal, que está renovado en Maule, y se realizó hoy, esta mañana, en el gimnasio, esta linda actividad del torneo comunal de básquetbol categoría varones. Primer lugar, San Esteban; segundo, Escuela Numpay; tercero, Colegio Suyay. Así que ahí están nuestras felicitaciones para los establecimientos que participaron en general. Bien, estamos llegando al término del programa en el día de hoy, junto a usted que nos acompañó en el campo y la ciudad. Muchas gracias por estar como todos los días conectado, y vamos a rectificar la información. Ahora sí me llega la información ratificada, que es el operativo con la clínica óptica Global Visión el día jueves, pasado mañana. Sí, mañana usted puede ir a inscribirse para un examen gratuito en Maule. Usted puede ir en horario de oficina desde las 9 de la mañana a inscribirse mañana miércoles, y la clínica móvil estará el jueves de 9 de la mañana hasta las 4 y media de la tarde, ¿ya? Así que no pierda la ocasión, es gratuito este examen a la vista, óptica Global Visión. Mañana usted se inscribe para que lo atiendan gratuitamente el día jueves. Está la clínica móvil en Balmaceda 240, en la óptica Global Visión, que está funcionando aproximadamente hace un mes en nuestra comuna, ¿ok? Así que mañana se inscribe y el día jueves le toman los exámenes. Para que lo tenga presente, el 28 son los exámenes gratuitos. Mencionando Radio Amiga, obviamente, mañana al momento de inscribirse, ¿ya? Aproveche esta ocasión, es gratuito. Solamente le van a cobrar después, si necesita lentes, le cobran solamente lo que valen lentes, ¿ya? Lente para presbicia, miopia, entre otros. Ya usted tiene su edad, pues. Oiga, van a llegar las cabecitas de cerdo a propósito a la carnicería San Miguel en Maule, frente a la cancha de Magallanes. Mañana llegan las cabezas de chancho para preparar un cauceo, como decía mi abuelita, ¿ya? Mañana llegan las cabecitas de chancho en ofertas en la carnicería de Don Miguel, frente a la cancha de Magallanes, en Camilo Zamorano. Bien, con esta información nos vamos. Muchas gracias a nuestro compañero Víctor Avendaño, a la señora Inés, que me dijo, pásese los minutos nomás, don Mauricio, y también me pasé por hoy, licencia, no hay problema, y nos vamos con el último temita musical. Su amigo del aire, Mauricio González Vargas, y servidor, se despide hasta mañana en un nuevo encuentro de El Rinconcito Mexicano. Buenas tardes para todos y todas.

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1: Radio Amiga le indica la hora.
2: 19 horas, un minuto.
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1: Radio Amiga le indica la hora.
2: 19:05.
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sintonía con buena música en mensaje, con don Víctor Avendaño como siempre y el mejor DJ, como digo yo. Seguimos con la buena música, tenemos 20 minutos para las 20 horas, son los que restan. Los Gorriones del Topo Chico traen El Solitario, Tintán y Marcelo La Comadre.

Tintán y Marcelo cantaron La Comadre. Oye, ¿de dónde sacaste estos temas, Víctor? Buscando. Buenísimo todos los temas que hemos escuchado esta tarde con Víctor Avendaño. 1000% profesional, don Víctor. Las hermanas Padillas van a cantar Así se quiere en Jalisco y Antonio Aguilar, Pajarillo de la Sierra.

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1: Así se quiere en Jalisco, escuchamos la versión de las hermanas Padilla y Antonio Aguilar con Pajarillo de la Sierra. Ya estamos llegando a la recta final de hoy martes, saludando, reitero, a doña Mariana, agradeciendo a nuestros auspiciadores y con don Víctor Avendaño, la mejor música hasta ahora de la tarde en Amiga en Mensajes. Nos vamos a cerrar el programa con el adiós de Carrasco que traen los hermanos Jiménez y Luchita Villa cierra con Piña Madura. Después se baila la cueca. Chao, chao.

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2: Radio Amiga le indica la hora.
3: 20 horas, un minuto.
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2: Radio Amiga le indica la hora.
3: 20 horas, 4 minutos.
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